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1: Oiga, 7 de la noche con 13 minutos, 7 con 13. ¿Para qué aparece el conjunto Escuela de Dorindo Cárdenas, el orgullo santeño? La voz de Adonis Cárdenas. Vámonos con este recuerdito titulado Errores que cuestan. 7 con 13 minutos, estamos en el 6426-0632, nuestro WhatsApp de cabina.

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1: Oye, saludos para Ricardo, Ronaldo y Juan Diego, el chofer estrella de la escuela Abelardo Herrera, que siempre está en sintonía.

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9: Oye, 7 con 38, aquí está lo nuevo de Andrés Amaya y los Triple A. De las inspiraciones de Manuelito Corrales, muriendo por dentro. 7 con 38.

0: Saludos para Nerón Vega, Alexis Gómez y Gabriel Gómez, también en plena sintonía en el Espavé de Chepo. Dice aquí tomándose unas bien frías con esta calor que hace, pues cae muy bien. Unas refrescantes, espumosas. 7:48. Por aquí aparece Pablito Quiñones y los Tigres de la Costa. Con esta que dice así: Déjame quererte. 7:48.
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13: Aviso de consulta pública. Estudio de impacto ambiental categoría 2. Hoy lunes 1 de junio del 2026 se efectúa la última publicación.
14: La empresa de transmisión eléctrica SAETESA hace del conocimiento público que durante 8 días hábiles contados a partir de la última publicación del presente aviso se somete a consulta pública el estudio de impacto ambiental categoría 2 del proyecto denominado 1. Nombre de la actividad, obra o proyecto y su promotor. Proyecto, suministro, montaje, comisionado, puesta en servicio y obras civiles para la nueva línea de transmisión de 230 kilobytes. Panamá 2-Bayano 230-1A/1B 230-2A/2B. Promotor, empresa de transmisión eléctrica SAETESA. 2. Sector al que pertenece la actividad, obra o proyecto. Suministro de electricidad, gas, vapor y aire acondicionado. 3. Localización de la actividad, obra o proyecto, localidad, corregimiento, distrito, provincia o territorio comarcal. El proyecto se distribuye en los siguientes corregimientos del Distrito de Panamá: Las Garzas, Las Mañanitas, Pacora, Pedregal, San Martín y Tocumen, así como en los corregimientos del Distrito de Chepo, 24 de Diciembre, Cañita, Chepo Cabecera, El Llano y Las Margaritas. Todos ellos son parte de la provincia de Panamá. 4. Breve descripción de la actividad, obra o proyecto. El proyecto consiste en la construcción de una nueva línea de transmisión para el reemplazo de la actual línea de transmisión construida en la época militar Villar con la represa y central hidroeléctrica Bayano. Esta línea se conecta desde la subestación Panamá 2 hasta la central hidroeléctrica Bayano, con una longitud de aproximadamente 73 kilómetros, doble circuito 230 kilobytes, conductor 1200 ACAR y capacidad de 500 MVA, en condiciones normales de operación. El mismo se distribuye en los siguientes corregimientos del Distrito de Panamá: Las Garzas, Las Mañanitas, Pacora, 24 de diciembre, Pedregal, San Martín y Tocumen, así como en los corregimientos del Distrito de Chepo, Cañita, Chepo Cabecera, El Llano y Las Margaritas. Todos ellos son parte de la provincia de Panamá. Las obras se ejecutarán en la servidumbre existente, adicionado una seccionalización para la conexión a la futura subestación Chepo, y utilizará vías de acceso existente que recorren fincas agropecuarias, las cuales requerirán ciertas adecuaciones. El área de influencia directa, dentro de la cual se encuentra el área total del proyecto, ocupa 301.80 hectáreas. Al área de influencia indirecta, 7.067.87 hectáreas. En base a lo anterior, se desarrolla un estudio de impacto ambiental categoría 2. 5. Síntesis de los impactos ambientales identificados y las medidas de mitigación correspondientes. Síntesis de impactos ambientales. Impacto negativo. Alteración de la calidad del aire. Incremento en los niveles de ruido y vibración. Alteraciones de calidad de suelo. Incremento en las probabilidades de erosión y deslizamiento. Aumento en la sedimentación de drenajes naturales. Modificación de la calidad de agua superficial. Reducción de la cobertura vegetal. Reducción en la disponibilidad del hábitat. Afectación directa al fauna silvestre. Molestias a la población. Potencial ocurrencia de accidentes laborales. Afectación a la infraestructura vial. Impacto positivo. Incremento en la disponibilidad de puestos de trabajo. Estimulación de la economía local y regional. Contribución al sistema energético nacional. Síntesis de medidas de mitigación. Se implementará un plan de mantenimiento para los equipos a motor. Se documentarán los mantenimientos, minimizar en lo posible el tiempo de operación de las fuentes de emisión de ruidos cerca de centros poblados. Los hidrocarburos, materiales peligrosos y suelos contaminados se almacenarán en áreas adecuadas. Minimizar el tiempo entre excavaciones y la construcción de fundaciones para reducir el arrastre de suelo. Capacitar a los trabajadores sobre el estado y nivel de protección de la flora y fauna. Mantener informada de ser requerido a la población cercana del proyecto de las actividades a ejecutar. 6. Plazo y lugar de recepción de observaciones. Dicho documento estará disponible en la Dirección de Evaluación del Impacto Ambiental del Ministerio de Ambiente, localizado en el edificio 804 en Albrook, ubicado en el corregimiento de Ancón, en la ciudad de Panamá, en la Dirección Regional de Panamá Este, ubicada en calle Vía Puerto Coquira, corregimiento de Chepo, en horario de 8 de la mañana a 4 de la tarde, y de manera digital en la página de Mi Ambiente, www.miambiente.gob.pa. En la plataforma ESEVIA, los comentarios o observaciones sobre el referido estudio deberán repetirse formalmente al Ministerio de Ambiente dentro de un plazo de 8 días hábiles después de la última publicación. 7. No requiere fecha y lugar de realización del foro público.
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3: Amigos y amigas, ¿qué tal? Un abrazo muy especial en este día lunes primero de junio. Sean todos bienvenidos a este espacio, a este programa de la Casa de los Arcángeles. 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Esta hermosa joya, este maravilloso elemento protector contra las energías de la maldad, protector contra la maldad de aquellos que nos quieren hacer daño, que quieren destruir o dañar nuestra felicidad. A usted que sufre por amor, a usted que sufre por problemas económicos, a usted que tiene problemas de salud, usted que ya ha visitado médicos, clínicas, hospitales, usted que ya se ha hecho todos los exámenes y aparentemente tiene una enfermedad grave, delicada, complicada, una enfermedad que deteriora su salud. 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Vamos a ir con comunicaciones, mensajes que ustedes me escriben. Recuerde que usted puede hacer un mensaje de texto un mensaje de audio, una llamada telefónica. Muchas personas me dicen, maestro, ¿y por qué no ha leído la mía, mi mensaje, si yo lo envié desde hace tiempo? Mire, tengo una cantidad de hojas acá que son puros mensajes de texto. Entonces yo voy atendiendo uno por uno. Cierto, el tiempo en la radio es muy corto, es nuestro peor enemigo, pero yo trato de ir atendiendo uno por uno lo más rápido que puedo para poderle dar solución a la persona. 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Esta comunicación me la hace doña Tatiana Belén Lema Paredes. Me dicen así, el 29 de octubre del 95. Tenía un negocio pequeño al que le dedico tiempo y esfuerzo. Al inicio me fue muy bien, tenía pedidos constantes, buena aceptación, pero de un momento para otro todo se detuvo. Las ventas desaparecieron, los clientes dejaron de responder, las redes sociales dejaron de funcionar. He intentado reinventarme, cambiar productos, invertir más. De hecho, pedí un dinero prestado para tratar de mejorar de pronto los productos que tengo, pero no funciona. La deuda me está comiendo viva. Me siento frustrada y sin saber qué hacer. Le pido que me ayude. Atentamente, Tatiana Belén Lema Paredes, nacida el 29 de octubre del 95. Mi querida amiga Tatiana, lo que podemos darnos cuenta es que lamentablemente, así como hay personas que se dedican a hacer el bien, hay personas que con su maldad, con su envidia, hacen el mal. Y eso es desafortunadamente lo que ha pasado con usted. Existen personas alrededor suyo porque son personas de su propia familia. Son personas que son de su propia familia los que le han hecho daño, los que le han hecho mal, los que han bloqueado su camino. Esas personas, pues, lamentablemente han buscado fórmulas para destruirla, como no pudieron por las buenas, como no pudieron inventando chismes, calumnias, y entonces han recurrido a los trabajos de magia negra y maldad para poderle frenar, para poderle bloquear. Dentro de su negocio hay algo que le entregó un amigo o una amiga. Aquí no puedo ver claramente porque no se me revela, pero esa persona tiene una máscara. Es una persona que por delante finge ser su gran amigo o finge ser su gran amiga, pero por la espalda le está clavando el puñal. Dentro de su negocio está eso que le regalaron. Es un artículo que más o menos mide unos 45, 60 centímetros de alto. Es como una especie de estatua o algo que usted considera muy bonito, como una lámpara, algo así, que es decorativo del negocio. Y dentro de ese aparato, dentro de eso que le regalaron, ahí está el daño. Le digo esto para que usted misma arranque y rompa ese elemento que le regalaron. Yo sé que usted sabe de lo que le estoy hablando. Rompa eso que le regalaron y dentro de eso va a encontrar el trabajo de magia negra y brujería que le hicieron. Así que la espero para ayudarle. Aquí me trae de inmediato. Eso no es que usted vaya a llevarse ese trabajo de magia negra para su casa, no. De una vez, usted lo que tiene que hacer es venir y traérmelo a la consulta para que acá le podamos dar la ayuda que usted necesita. La espero urgentemente. 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
2: 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Todo comienza con un joven llamado Tobías, quien emprende un viaje guiado por un misterioso acompañante, sin saber que en realidad era el arcángel San Rafael, enviado por Dios. Durante el camino, al acercarse a un río, un enorme pez salta del agua para atacarlo. Pero el ángel le da una orden: ¡atrápalo! Siguiendo sus instrucciones, Tobías toma el pez y guarda partes de él, sin imaginar el poder que contenía. El corazón y el hígado servirían para ahuyentar fuerzas oscuras, y la hiel tendría la capacidad de devolver la vista a su padre, que estaba ciego. Y así ocurrió el milagro. Con el humo del pez fue liberada toda mujer atormentada, y con la hiel su padre recuperó la visión. Desde entonces, el pez quedó como símbolo sagrado de sanación, protección y liberación espiritual, ligado para siempre al poder del arcángel San Rafael. Hoy, esta historia sigue viva, recordándonos que incluso en lo inesperado puede esconderse un milagro. 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
3: Y continuamos hoy lunes primero de junio con más de este espacio, con más de este programa de la Casa de los Arcángeles. Recuerde que no importa cuál sea su problema, su dificultad, nosotros le podemos dar la solución. Hoy lunes primero de junio, arranque con pie derecho. Yo sé que muchos de ustedes dicen, es que qué tal que yo vaya y eso no me sirva. Hay gente y hay personas que han llegado a mi sede a decirme, maestro, es que yo encontré por Facebook, a mí me contactaron por Instagram, me contactaron por Twitter, dice que me iban a ayudar, y lo que hicieron fue robarme, estafarme, quitarme mi dinero. Yo no estoy aquí para mentirle a nadie, ni para tapar el sol con un dedo. Yo sé que claramente hay personas inescrupulosas que se dedican a hacer el mal, que se dedican a robar, que se dedican a quitarle a las personitas su dinero. Con nosotros el resultado es garantizado. Si usted viene a la consulta, tiene que ver los resultados. Cuando usted viene a la consulta, sabe que realmente le podemos ayudar, sabe que realmente le podemos dar esa solución que su vida necesita. 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

0: agendando su cita el día de hoy. Pero vamos a escuchar una persona que nos cuenta su testimonio. Esta es una persona que ya vino a la consulta y nos dio la oportunidad de conocer su caso.
1: Con Cecilia Campo.
0: Cecilia, bienvenida Cecilia, ¿nos llamas para consulta o para testimonio?
1: Para testimonio.
0: Para testimonio, qué bien. Antes que me cuentes las cosas bellas, Cecilia, antes que me cuentes los milagros que Dios ha hecho en tu vida, primero contémosle a los oyentes cuál era tu problema, cuáles eran esas dificultades que te trajeron a la consulta con nosotros.
1: Bueno, mi problema era que yo tenía siempre mi presión alta, mi tiroide que estaba desbaratada, estuve hospitalizada, pero gracias al San Miguel Arcángel, San Rafael Arcángel, yo fui a una consulta y vi todo el milagro y me he mejorado bastante.
0: Hombre, qué bueno. Me imagino, ¿cómo fue tu historia médica? ¿Todo cómo empezó?
1: Era un tumor. Empezó poquito a poquito, enfermedad, y no daban la cura. Y entonces me hospitalizaron y me diagnosticaron un tumor en un pulmón. Ay, y ahí Dios. Fue, Dios mío, eso para mí fue algo desastroso.
0: Claro, triste, es una noticia impactante.
1: Impactante, entonces gracias a Dios fui a la consulta.
0: ¿Cómo te enteraste?
1: El remedio.
0: ¿Cómo te enteraste del pez providencial del arcángel San Rafael, de la ayuda de los arcángeles en tu vida?
1: En la radio.
0: Ok.
1: En la radio.
0: Viniste a la consulta. Te entregamos el pez providencial, te entregamos el aceite, la veladora de peticiones, todo
1: me entregaron, todo eso me entregaron y fue algo maravilloso. Ya casi un mes ya me estaba recuperando, estaba recuperada.
0: ¿Te volvieron a hacer exámenes después de eso?
1: Y nada, y ya después no salió nada, porque era una magia negra, me habían hecho un trabajo de magia negra.
0: Mira que es fundamental eso, porque hay personas que de pronto dicen, yo estoy enfermo, voy donde el médico, no me encuentran nada, y cuando vienen se dan cuenta que es un trabajo de magia negra, por eso los médicos no encuentran nada, ¿verdad?
1: Por eso, exactamente, y de verdad lo recomiendo, y que vayan, que de verdad sí curan, porque yo estoy curada por eso, gracias a Dios.
0: Pues déjame agradecerte mucho por tu testimonio, y el último consejo para esas personas que están pasando un mar de dificultades, de enfermedades. ¿Qué les aconsejas a ellos?
1: Que vayan sin miedo, que realicen sus consultas, porque es verdad, porque yo fui curada de eso, y de verdad que vayan y no tengan miedo, porque es la verdad, que curan demasiado.
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1: 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Si usted siente, presiente, sabe que está siendo víctima de un trabajo de magia negra, de brujería, de hechicería, de daño, de maleficio, de maldad. 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El tiempo lamentablemente es un humo, nos tenemos que despedir, no sin antes darle gracias al Todopoderoso por habernos permitido llegar hasta su hogar hoy lunes 1 de junio. Vamos a comenzar el sexto mes del año con el pie derecho, dándole gracias a Dios por esos milagros.
0: Hemos llegado al final de este encuentro. Hasta la próxima.
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3: Bienvenidos a todos a este maravilloso programa, La Casa de la Fe, recibiendo y entregando a todos ustedes energía, sabiduría, amor y mucho conocimiento a través de el guardián de la familia. Bienvenida, licenciada María.
4: Buenas noches, licenciado Jerónimo, buenas noches a todos nuestros oyentes, buenas noches a todos los que han dedicado este espacio para hablar, para sentir, para vivir, para quitar todo lo malo que los está bloqueando. Hay personas que nos aseguran haber vivido cosas extrañas en nuestras consultas, que se abren puertas, conflictos, cosas que aparecen de la nada, relaciones que se destruyen, pesadillas, desesperación, enfermedades emocionales. Y entonces surge una pregunta peligrosa que les voy a hacer. ¿Existe realmente la maldad? ¿Existe realmente la brujería? ¿Existen los amarres, esos daños espirituales que a veces hay personas que sienten que les han hecho? Pues esta noche hablaremos de eso. Un tema mezclado con miedo, oscuridad, pero también con fe. ¿Por qué con fe? Porque con fe es como lo podemos borrar, dañar, sacar de nuestras vidas y buscar una solución. Esta noche estamos en la Casa de la Fe, el licenciado Jerónimo, la licenciada María, con el guardián de la familia, para que cualquier cosa que los esté dañando, lo podamos liberar.
3: Por supuesto que existe la maldad, por supuesto que existe las ataduras, los maleficios, los amarres, los estancamientos y la ruina. Y lo peor es que muchas veces viene de las personas que menos nos imaginamos.
4: Hay personas que buscan controlar nuestras vidas mediante rituales, otros que con oscuridad, con envidia, con rabia, quieren apagar esa luz que Dios ha puesto en nuestra vida, en nuestro camino. Pero hoy buscaremos la solución. ¿Cuál es la solución? Llamar, comunicarse. Recuerde que la ayuda es para usted. Usted es quien va a tomar el primer paso si se siente identificado con este tema, con estas energías negativas que usted siente, que usted ve, que usted percibe en su hogar, en su trabajo, en su familia, en la relación con su esposo, con su esposa. Vamos a estar aquí escuchándolo. 6914-7414.
3: La línea que tenemos para ustedes es la línea suya, la línea de usted, el que está escuchando este programa y el que usted le quiera compartir esta línea cuando vea a un amigo, un familiar, un ser querido, una persona que usted le tenga aprecio, más que un regalo, esto es un bienestar de vida. 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Pero esta vez no va a estar solo, va a tener todo un equipo especial, un equipo de amor, un equipo de fe, como lo es la Casa de la Fe. A todos quiero decirles que la línea está habilitada.
4: 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Llegan muchas personas diciendo que sienten energías, rituales, trabajos espirituales, ven tierra en su casa, se le mueren los animales de la nada. Y hay otras que lo toman simplemente como un juego. No, eso fue la brisa. No, eso fue el gatito. No, no hay que tomar a la ligera ninguna situación que veamos extraña. No hay que tomar a la ligera ningún sentimiento, ningún trabajo que veamos que no está de la manera que debe estar. ¿Cómo debe estar? Con la mano de Dios, con un cuidado, con una fuerza poderosa, pero para el bien. Hay personas que por miedo simplemente echan la cara, la vista hacia un lado, licenciado.
3: Es que es difícil afrontar problemas cuando no sabemos cómo abarcarlos. Es difícil ir a una batalla cuando no tenemos un batallón, un equipo. Pero en estos momentos, esto es lo que está haciendo este programa, transmitiéndoles a todos ustedes, diciéndoles que ya no están solos, que ya tienen un grupo, una casa espiritual que le puede ayudar a ver, a visualizar, a detectar y hasta a verle el rostro a la persona que lo está destruyendo. Pero, ojo, quiero aclarar, muchas personas han venido a nosotros para que le digamos y ver muchas veces el rostro de esa persona que le está haciendo daño. Pero la sorpresa la tenemos cuando descubrimos que al ver la cara de esa persona, automáticamente nos dicen, yo le quiero hacer daño, le quiero devolver el mal, lo quiero destruir el doble. Pero ahí hay un error grave. Porque si nosotros queremos, nosotros, la Casa de la Fe, entregando el guardián de la familia, queremos erradicar el mal, la brujería, la maldad, la destrucción del mundo, no podemos pagar mal con mal, porque al final lo único que vamos a hacer es alimentar esa fuerza para que nos siga destruyendo más adelante.
4: Lo que vamos a hacer es convertirnos en esa persona que nos está haciendo el daño. No podemos permitir caer en ese juego.
3: Es que todo en la vida es una enseñanza, todo en la vida es un aprendizaje, pero todo en la vida tiene un costo, todo en la vida tiene un valor económico, sentimental, un valor espiritual, tiene valor emocional. Sufrimos, lloramos, nos sentimos mal. A veces creemos que el mundo ya se nos vino encima y que ya no hay solución. Pero ahí es donde estamos tocando el fondo y que ese fondo nos sirve para que nosotros nos despertemos y digamos, no, yo tengo que salir adelante. No, no me puedo dejar destruir. Porque es que es claro que nadie tiene la culpa de lo que le quiera hacer otra persona. Porque sencillamente tuvo una discusión con uno, porque sencillamente le dio envidia de lo que uno ha logrado, pero nadie sabe. Recuerde que cuando usted está en el proceso de ganarse algo, nadie está ahí apoyando. Pero cuando usted gana eso, llega mucha gente a felicitarlo. El proceso se vive solo, pero por eso lo importante es saber quién va a estar al lado de uno, asesorándolo, ayudándolo, y esto lo hacemos a través de el guardián de la familia. 69 14 7414.
4: No podemos negar que existe gente con malas intenciones, personas llenas de odio, de envidia, de oscuridad, personas que desean ver caer a otra, que disfrutan con el sufrimiento ajeno, que ven destrucciones de hogares, de familias, de hijos, de relaciones, de la paz. Importante eso, gente que quiere ver que nadie esté en paz. Pero esta noche queremos decir algo importante. La fe también tiene poder. La fe tiene voluntad. La oración fortalece esa paz interior que nos protege. ¿Y cómo lo vamos a hacer? Con el guardián de la familia. La conexión con Dios es la clave a la claridad para llenar ese mundo de oscuridad que nos han plantado, que nos han amarrado, que nos han enterrado. Llenarlo de luz, de fuerza, de fe con el guardián de la familia.
3: Y es que tenemos que dejar de esforzarnos por ser perfectos.
4: Así es.
3: Y esforcémonos por ser feliz. Ya eso es suficiente. Con la felicidad logramos la perfección. Y con la perfección logramos ser buenas personas. Yo les digo a ustedes, ¿quieren aprenderse todo esto? ¿Quieren entrar en este grupo? ¿Quieren hacer parte de encontrar la familia perfecta? De empezar a sentir felicidad. A ver que sus hijos se vuelven a encaminar en el buen camino. ¿Quieren ayudar a que ese hijo que lleva luchando por un buen trabajo lo logre? ¿Quiere usted que esa pensión, que ese dinero que está esperando ya salga? Pues es fácil, pero usted no sabe y no encuentra la solución. ¿Por qué? Porque usted lo que tiene no es algo natural. Usted puede tener un mal impuesto, un trabajo de brujería, un trabajo de salación. Usted puede tener un daño y a veces ni siquiera lo ha notado y vive de golpe en golpe. Por donde mete la cabeza, por ahí le dan palo. Y entonces es hora de despertarse. ¡Ey! ¡Despiértese! Diga, Señor Jesús, yo voy a hacer la parte mía. Porque, ojo, a veces encontramos personas que me dicen, yo dejo esto en manos de Dios. Y esa palabra es real. Pero cuando nos referimos a dejar esto en manos de Dios, quiere decir que yo me voy a empezar a trabajar y le voy a dar esto a Dios para que Él me guíe. No es dejar en manos de Dios y yo irme a sentar a la casa a esperar que la vida me cambie.
4: A ese punto quería llegar. La batalla más grande no siempre es con la brujería, con la maldad, con el amarre, con lo malo que nos haya hecho, sino contra la oscuridad que intentan que nuestro corazón se llene, que nuestra mente se llene, que nuestra alma se llene. Con eso es con lo que tenemos que luchar. ¿Cómo vamos a luchar? Buscando la solución, no dejarnos caer, no permitir que lo que nos están haciendo nos dañen. El guardián de la familia está aquí para usted.
5: La oración es una práctica milenaria y añeja que nos une como punto de encuentro sagrado para todas las creencias. Más allá de nuestras diferencias, todos poseemos el mismo poder sagrado al elevar nuestro espíritu hacia el Altísimo. La fe se convierte en el verdadero guardián de la familia, actuando como nuestro mayor amparo y escudo espiritual. Es ese resguardo divino que nos protege de todo mal y cuida con ternura la unidad de nuestro hogar. A través de mi propia experiencia y entrega espiritual, afirmo con certeza absoluta: la oración es el guardián de la familia que abre los caminos de la prosperidad y el bienestar. Comparto este testimonio como prueba visible de que al elevar nuestra súplica, la protección del cielo nos acompaña y nos guía hacia la verdadera bendición.
3: Y es que si usted tiene fe, usted tiene todo. Es que si usted tiene ganas, usted tiene todo. Nunca, nunca, nunca está perdido de que me estén haciendo un daño y yo no me pueda curar jamás. Todo está en mi mente, todo está en mi cerebro y todo está en mis ganas de yo querer salir adelante, querer cambiar el rumbo de mi vida y por ende cambiar el rumbo de la vida de mi familia.
4: Una mente llena de fe, llena de amor, llena de conexión con Dios, siempre puede resistir grandes tormentas.
3: Y esta es la diferencia del guardián de la familia. Porque es que el guardián de la familia no es solo un amuleto, no es solo un resguardo, no es solo la protección para usted. No, somos la diferencia de muchos, porque somos el guardián de la familia que protege todo el hogar. 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Sería muy triste. 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Por eso es bueno adquirir un resguardo. Por eso es bueno adquirir una protección para todos.
4: Así es, un escudo. ¿Cuál va a ser el escudo? 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El guardián de la familia está para usted. Retomando el tema de la maldad, no permita que lo malo, que lo negativo dañe todo lo que acabamos de decir con el licenciado. El guardián de la familia es ese escudo, esa oración ancestral que va a desbloquear todo lo que tiene Dios para usted. Le va a permitir sanar, curar, liberar, conseguir ese trabajo, un hijo enfermo, una persona negativa, todo eso lo vamos a sanar, lo vamos a curar a través del guardián de la familia.
3: A través del guardián de la familia vamos a curar muchas cosas. A través del guardián de la familia vamos a generar familias felices, familias con sabiduría, familias que van a brindar una experiencia de fe a otras personas. Familias que nos van a dar un testimonio de felicidad, recordando y olvidando ese pasado incierto, ese pasado de dolor, ese pasado de tristeza, que solo, como su palabra lo indica, quedó en el pasado. 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
4: 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La Casa de la Fe está aquí para brindarle la mano, para buscar la ayuda, para buscar la solución, para iluminar ese camino de oscuridad, de ataduras, de golpes que usted viene atravesando. Pero no deje, no permita que la maldad, que el daño, que la brujería en algunos casos, que la envidia, que la rabia de esas personas que usted en algún momento ha ayudado, lo decaigan.
3: Porque eso es verdad, licenciada. Muchas veces las personas que nos quieren destruir son aquellas personas que más hemos ayudado.
4: Cercanas.
3: Más hemos tendido la mano. Pero ¿qué pasa? Usted puede ayudar a una persona todos los días. Pero el día que usted falla, el día que usted no le ayuda, esa persona se va a volver su enemigo, lo va a criticar. Y va a decir que usted ya no le quiso apoyar más. Porque realmente la gente ve más lo malo que lo bueno, licenciada. Y es que yo quiero que ustedes comprendan que los procesos tienen un sinsabor a tristeza, a dolor, muchas veces a desesperación. Y a veces los procesos nos llevan a rendirnos. Y es por eso que estamos acá tendiéndole la mano para que usted no se rinda. Job no comprendía el proceso, pero entendía que estaba en manos de Dios. Y era todo lo que él necesitaba saber para salir adelante. Y usted, que está en el proceso, no lo ha comprendido, pero ponga todo en manos de Dios. Esfuércese y va a entender que esto que está pasando es necesario para que usted avance. Pero si usted no lo sabe hacer, usted simplemente se va a quedar en el proceso. Nunca va a avanzar, nunca va a parar de sufrir, nunca va a parar de perder dinero, nunca va a terminar de sufrir por esa esposa o por ese esposo que se fue de su casa, por ese hijo que salió y jamás volvió, o por ese hijo que está en las drogas, que está en el alcohol, que todos los días llega a la casa tomado, o peor aún, ese padre que llega todas las noches a la casa con tragos, a golpear a la familia, a romper esa energía de amor que hay en el hogar.
4: No permitamos que todos estos daños, que todos estos males, licenciado, estos hijos que están presos, esposos presos, cambiemos la perspectiva, cambiemos las ganas de que no nos salgan las cosas bien. Dios está aquí para usted, la Casa de la Fe, entregando el guardián de la familia para que todo lo malo salga de su vida. No permita, no aprenda usted a vivir con esta maldad, no aprenda usted a decir, bueno, esta fue la vida que me tocó. Claro que no, todo tiene una solución. ¿Y cuál es la solución? La fe en Dios, adquirir el guardián de la familia. 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
3: 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Si usted no quiere que su llamada, que su nombre salga al aire, cuando le contestemos la llamada, usted me dice: licenciado, yo no quiero salir al aire. Y no se preocupe, su privacidad es primero y es primordial. Nosotros no vamos a sacar su llamada al aire. Solo sacamos la llamada de aquellas personas que quieren mostrarle al mundo que hay solución, que está pidiendo ayuda y que también va a entusiasmar a otras personas que solo están sentadas allí escuchando el programa, pero que no toman decisiones. Queremos que usted lo haga, que usted dé el paso, que usted se ayude, porque nadie más va a llegar a impulsarlo a usted excepto usted mismo. Por eso decía un sabio: el hierro nada lo puede destruir excepto su propio óxido. Del mismo modo, nadie te puede destruir excepto usted mismo. Usted ya descubrió que tiene un daño, busque la solución, no haga parte de la destrucción que le están haciendo. 6914-7414.
4: Usted es el que puede buscar la solución a todo lo que le está pasando. Aquí nadie más puede hacerlo por usted. Esfuércese, llénese de fe, de voluntad, de ganas, de que el cambio llegue a su vida. No permita que todo lo que le está pasando lo destruya, lo bloquee. Usted, con esa suerte, con ese trabajo, con esas ganas de salir adelante, bueno, llénese más de ganas, llénese de todo el coraje, de toda la energía, de toda la buena fe y la conexión con Dios para recibir el guardián de la familia y que todo su daño y de que todo su mal se vaya. Lo erradiquemos con amor con el guardián de la familia.
3: Es que primero es lo primero y usted se va a recargar de energías positivas, va a renovar su corazón, va a actualizar su espiritualidad, pero sobre todo va a volver a activar la fe. De lengua, de boca para afuera, todos tienen fe, pero el proceso, cuando toca vivirlo, todos se quedan en él. Por eso usted necesita ese apoyo, óigame bien, incansable, donde lo vamos a guiar en cada paso, en el paso del pie izquierdo, en el paso del pie derecho, para que usted no se caiga. Y usted se va a caer muchas veces, pero no es caerse, es levantarse. Nosotros, la Casa de la Fe, el guardián de la familia, la licenciada María, este servidor Jerónimo, vamos a estar allí, no para criticar, no para juzgar. No somos jueces, somos guías espirituales,
4: consejeros.
3: Somos consejeros de Dios, misioneros, que venimos hoy, en este programa, ayudarle a que usted dé ese paso que necesita para cambiar y transformar su vida y la de su familia. Porque no solo está sufriendo usted, conocemos casos donde hay muchas familias que tienen un hijo, perdóneme la expresión, enfermo y pudriéndose en una cama. Y están cansados ya de darle medicamentos, de ir a todos los médicos. Y quiero aclarar: ningún médico, ningún profesional de la salud es malo. Lo que pasa es que lo que usted o su hijo tiene no es natural, no es algo de la medicina, es algo de la parte espiritual. Y por eso quiero hoy resaltar esa labor incansable de aquellos médicos que siempre están allí ayudando a personas que en realidad lo que tienen es otra enfermedad, enfermedades y maldad puesta.
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3: 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Lo va a poner en su sala. 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Lo va a poner allá en ese potrero donde usted necesita que esos animales se engorden, se pongan bellos. Donde usted tiene sembrado su trabajo. Donde usted tiene sembrado allí años, tiempos y meses de esfuerzo y sacrificio, allá lo va a ir a poner. Para aquellos que trabajan como transportistas, allá lo pueden tener en su vehículo. Y esta oración, cuando usted viene a la consulta, le vamos a decir cómo la va a activar para que ella le entregue a usted prosperidad, para que ella lo ilumine a usted y se le venga ese número de lotería que usted me llama a preguntármelo. Pero nosotros no somos adivinos. Ese número de lotería usted lo va a ver, a visualizar en su mente con el guardián de la familia. El tiempo
4: es corto. Gracias por acompañarnos esta noche. Que Dios bendiga su hogar, que Dios bendiga su mente, que Dios bendiga ese corazón, esa alma tan bonita. Y recuerde, no todas las batallas se pelean con fuerza. Algunas se vencen con fe, con oración. Hasta nuestro próximo encuentro.
3: Y dar gracias a Dios por esta noche que llega y un día maravilloso.
4: Así es.
3: Que Dios y la Santa Virgen nos bendiga, nos proteja, nos llene de gracia, pero sobre todo que seamos nosotros mismos aquellos que busquemos sanarnos y curarnos. No espere más de ese paso que usted, que su familia y que todos sus seres amados necesitan. Que Dios nos bendiga.
4: Amén.
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3: Víctor Vergara Batista, un gran compositor de música típica y acordeonista panameño, murió el día 21 de julio de 1998, más conocido como el Tigre de la Música Panameña. Entonces, hoy les cuento esta historia porque cuando él falleció, estuvo mucho tiempo enfermo y nunca pudieron descubrir realmente qué era lo que tenía. Cuando falleció, tan solo tenía 54 años, muchísimo dinero, personas a su alrededor, mujeres que querían compartir el resto de su vida con él, personas que lo amaban y personas que le tenían mucha envidia. Lo más extraño es que nunca se encontró la razón de por qué murió estando tan joven y que comenzó a decaer de un momento a otro. ¿Por qué les cuento hoy esta historia? Porque muchos de ustedes viven en el medio de las enfermedades, están cansados de buscar ayuda y van muchas veces fuera del país para encontrar una cura. Pero entonces siempre les dicen lo mismo: váyase para su casa, usted no tiene nada, les hacen estudios, diagnósticos donde lo único que encuentran es asombro porque no le ven a usted absolutamente nada, pero su cuerpo todos los días más deteriorado y usted gastando todo el dinero que ha trabajado durante años buscando la cura para esa enfermedad. Y otros que mientras que unos buscan la cura para la enfermedad, otros están mirando cómo llegar hacia la fama, a estabilizarse económicamente. Pero no se dan cuenta quién hay a su alrededor. Oyentes, la brujería existe. Y no lo digo yo. Está la magia negra, la magia haitiana. Está el budismo, el satanismo. Está la magia cubana. Y cuando una persona se dedica al satanismo, a la brujería mala, destruye todo lo que toca. Y ni médicos ni brujos van a encontrar lo que esa persona tiene. Porque cuando se hace una maldad, a través de magia negra, hay que cubrirla de forma de que no se pueda descubrir ni que esté tan fácil al ojo de la ciencia humana. Entonces, ¿qué hacen estas personas? Bloquean y hacen un sellamiento en el cuerpo de la persona que está atacada con una maldad. Y esta persona puede gastar todo el dinero buscando una cura para esa enfermedad, como fue la historia de Víctor Vergara. Y nunca le van a encontrar qué fue lo que tuvo, ni haciéndole autopsia ni necropsia. Ahí no sale. Una brujería no está vista al ojo de la ciencia médica. Solamente los que tenemos el don, los que tenemos el poder y el conocimiento, podemos decirle: si usted verdaderamente está atacado por una maldad, por una brujería, o si simplemente eso que usted dice que le está destruyendo su vida es usted mismo. Porque no todo es a consecuencia de una brujería, porque si no el mundo viviera embrujado. A veces nosotros mismos, en el medio de la ira, de la forma de renegar, de la desobediencia, de la terquedad, nuestro cuerpo está dañado. Y entonces no nos damos cuenta que estamos nosotros mismos creando una fuerza negativa dentro de nosotros llamado Norbus, que es un gusano que se crea dentro del cuerpo a consecuencia o de una maldad o de nuestros pensamientos negativos o en esos estados de ira incontrolados, nosotros mismos nos dañamos. Y esto le pasa a muchos oyentes que hoy están pendientes del programa y que están cansados de buscar ayuda, de buscar una cura para esa enfermedad, de buscar cómo estabilizarse económicamente y no lo han logrado. ¿Por qué? Porque hay un bloqueo que no los deja mejorar. Tal vez su cuerpo está cerrado a través de satanismo. Tal vez su energía está completamente bloqueada, paralizada. Tal vez usted ha sido la persona que le han tenido tanta envidia porque esa gente quiere lo que usted pudo lograr. Personas que han tenido estudios y no han podido llegar a donde usted, que ni siquiera sabe leer y escribir, ha podido llegar. Porque para poder salir adelante hay que esforzarse, hay que esmerarse, pero también hay que tener algo llamado actitud. Y hay personas que no saben ni siquiera leer y escribir y son dueños de grandes empresas, de industrias. Hay personas que en el medio de su ignorancia han sido tan inteligentes que han logrado lo que muchos estudiados no han podido. Y esto se llama envidia, de aquella persona que muchas veces le dice que usted es hermano, que usted es amigo, que le abrazan. Hoy, con todo el amor del mundo, esta su amiga y servidora Ana Victoria le dice: abra los ojos, todo lo que brilla no es oro. Tal vez esa persona que le da el abrazo se está convirtiendo en el Judas de su vida, le está traicionando, le está acabando y deteriorando lo que usted ha logrado durante tantos años. Recuerde que los sanadores místicos hemos sido bendecidos por este Padre celestial y amoroso con el don, el poder y el conocimiento para sacarle a usted de la tristeza, del fracaso, del dolor, de la amargura, del desamor, de esos ahogos, de esas penumbres que usted está atravesando. Y muchos de ustedes con cantidades de dinero en el banco, empresas, ganado, carros, casas, pero no se han podido curar. Hay que ver qué es lo que realmente está pasando. Y aquellos que están en busca de ese éxito y que tampoco lo han podido lograr, porque sus caminos están amarrados, están atados de pies y manos. Porque cuando a una persona le agarran el nombre, la fecha de nacimiento y lo atan en un cementerio, son personas que no progresan. Son personas que por más que abran puertas, todos los caminos se les bloquea. Siempre va a haber una caída. Por eso se llama una atadura de pies y manos, para que usted no progrese, para que todo le salga mal, para lo que usted ha logrado se le caiga. Y esto lo veo todos los días en el centro espiritual. 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Sabe que si no alcanza a participar a esta hora del programa, me puede dejar a través de WhatsApp su nombre, apellido, fecha de nacimiento, que cuando termine el programa le voy a estar respondiendo. Igualmente, para aquellas personas que les queda difícil comunicarse, me hace una llamada perdida, que cuando el programa termine, yo personalmente les llamo. 69-25-97-32, y me voy ya mismo con los oyentes. Le doy la bienvenida a la primera persona, el programa de los sanadores místicos. Habla Ana Victoria, deme su nombre, es tan amable.
4: Abdiel Ulises Rodríguez Ibarra.
3: Su fecha de nacimiento, Abdiel.
4: 26 de septiembre de 1978.
3: Visualizo a un muchacho muy nuevo, con deseo de mejorar en la vida, con muchas ganas de emprender y poner un negocio. ¿De qué quiere poner el negocio?
4: De tantas cosas, pero ahora mismo no tengo todavía cómo decir. El que venga, o de repente que sea factible, muchas cosas como esa, principalmente para ayudar a mi familia, que es lo que, para ayudarme a mí como estoy.
3: Lo que pasa es que usted ha querido hacer muchas cosas, pero todo se le ha dañado por tres razones, y quiero que me ponga mucha atención. La primera razón por la que todo se le daña es porque usted es muy terco. Usted es una persona que no pone atención, usted es desobediente, usted no escucha. Usted es una persona rebelde, de un carácter demasiado fuerte. Usted se llena de mal genio y dice un poco de naderías que no sabe ni de dónde le salen, y cuando ya ha metido la pata hasta el fondo, ya se arrepiente, pero ya ha dicho cosas muy dolorosas. La segunda razón, porque usted en el medio de la desobediencia no se ha dado cuenta de que usted tiene algo malo, y esto se lo hizo una mujer. Y a usted lo tienen atado de pies y manos. Usted tuvo una época donde estaba bien, no digamos que fue millonario, pero se encontraba mejor de lo que está ahora. Y de un momento a otro usted comenzó con su suerte de para atrás, ahora no avanza, no ve salidas, todo lo que quiere hacer le sale mal. Y la tercera, usted en este momento me está llamando porque le indican que me llame, pero usted no es una persona de fe.
4: Yo hablo con mi papá y le explico siempre las cosas de ellos, porque para mí usted sabe que esos son mis mejores amigos aquí en la tierra. Entonces yo le comenté, entonces ellos comentaron porque de repente escucharon lo que usted transmitía y me dieron el número aquí, que bueno, trata de ver las cosas. Y bueno, sí, verdad, voy a tratar de ver, porque en verdad no me salen bien últimamente las cosas. Hasta tengo problemas en mi hogar, que de repente eso es lo que a veces más me afecta, porque... Y eso a veces me entristece mucho. Igual que no puede.
3: Pero es por lo mismo, mijo. Mire, a usted le toca sacar el tiempo y llegar a consulta, porque lo que usted tiene es delicado. Le voy a mandar a preparar el canalizador energético para ayudarle, pero usted es un hombre que habla mucho y hace poco. Entonces, le puedo dar cita para que me llegue a consulta el día sábado a las 11 de la mañana, o le puedo dar cita para el día martes. Necesito que me lleve a la consulta la orina, y ya por medio de esto le entrego ritualizado el canalizador energético. Pero le voy a decir algo, mijo. Si usted es la persona que quiere llegar a consulta y de verdad quiere mejorar, tiene que aprender a escuchar, a hacer caso, a hacer las cosas al pie de la letra, y le aseguro de que en 9 días la vida le va a dar un vuelco.
4: Bueno, sería el martes.
3: Perfecto. Entonces lo espero el martes con toda la fe. Se ubica en Betania. Cuando usted esté, mijo, en el correo de Betania, usted me llama, que yo ahí mando a buscarlo.
4: Ok, y de todas maneras, yo voy a estar pendiente.

0: Señor.
1: Eso que quería preguntarle, por eso que no quiero ir así sin saber las cosas, ¿no?
0: Bueno, mijito, quedamos así, nos vemos el martes. ¿Qué piensa de lo que hemos hablado?
1: Es cierto, a veces soy un poco rebelde porque a veces tampoco no me puedo dejar de los demás.
0: No se trata de eso, mijo. Se trata de tener una sensatez para lo que va a hacer y usted es muy acelerado. Pero bueno, mijito, ya hablamos directamente en consulta, le ponemos solución a eso y usted va a ver que la vida le cambia. Lo espero el martes. Dios me lo bendiga.
1: Igual, amén. Así sea, en el nombre de Dios.
0: Así mismo va a ser, en el nombre de Dios. 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La rebeldía lo único que hace es llevarnos a estar más mal. Entonces, porque una persona me habla mal, yo le voy a hablar peor. O porque una persona me dañó el auto, yo le voy a dañar el auto también. O porque mis padres me regañaron, entonces yo también les voy a alzar la voz. No se trata de eso. No se trata de ponerse de tú a tú, de igual a igual con las personas. Porque siempre, en una situación de estas, va a terminar una persona presa y otra muerta. O una en la cárcel y otro en el hospital. Es lo que comúnmente pasa. Y cuando hay algo malo, las personas no tienen control sobre lo que hacen, sobre lo que dicen y sobre un sentimiento como es la ira. ¿Qué es lo que hace el canalizador energético? Ayuda a que el cuerpo, la mente y el corazón se centren, ayudándole a usted a salir de ese sistema negativo y a tener autocontrol en medio de las dificultades y a retirar aquella maldad de la cual usted está siendo víctima. Llámese brujería, llámese amarre, llámese entongamiento. Aquí lo importante es que usted sea la persona consciente de que hay algo negativo que le afecte y que usted esto lo puede quitar a través de la fe, a través de la confianza y lo más importante, a través de que usted mismo confíe en mi Padre Celestial llamado Dios y en el canalizador energético. Les aseguro que cuando ustedes reciban el canalizador energético, en menos de 9 días, ustedes comienzan a ver los resultados. No lo digo yo. Lo dice cada uno de ustedes que llega a consulta, como el testimonio que van a escuchar en este momento. Personas de fe que dicen, gracias Ana Victoria, gracias a los sanadores místicos estoy saliendo adelante, he podido cambiar mi vida, estoy restaurando mi energía y todo se puede lograr, pero es simple. Tenga fe, tenga confianza en Dios y usted va a ser mi próximo testimonio. 69-25-97-32 69-25-67-32. Ponga atención a este testimonio, es una grabación. Deme su nombre, por favor.
2: Iraido Batista Zamudio.
0: Cuénteme, cuando usted tomó la decisión de visitarnos, ¿cuáles eran las enfermedades que lo estaban atormentando?
2: Yo oía a la hermana siempre el programa y que pues yo me sentía, usted sabe, de casi de 90 años, me sentía todo débil y no podía dormir, dolor en la espalda, desvelo. Hoy ya, gracias a Dios, estoy tranquilo. Gracias a mi Dios y a los hermanos que oran por nosotros, pues el que le busca, sí, es muy agradecido.
0: ¿Cómo está la salud?
2: Bueno, bastante bien, mire, porque yo, esa es otra cosa, mire, que el oído, la vista, usted sabe, ya un viejito de 90 años, todos los males se le han llegado, pero mire, gracias a Dios, vine porque oí a los hermanos y gracias a Dios, le doy a Dios y a las hermanas que oran por mí. Así también otra cosa, ese día yo le di el número de mi esposa, que es una viejecita también. Mire, ella estaba con una rodilla que así era. Ella no se paraba de la sillita de rueda que tiene. Hoy camina, hasta sin bordones, la veo algo. Por eso yo, mire, yo muy agradecida, hermano.
0: Los milagros

0: existen cuando hay fe, cuando hay confianza en el Padre, en el Hijo y en el Espíritu Santo. No solamente el milagro de que a ustedes se le quitó ese desaliento, ese cansancio en el cuerpo, esa borrachera que mantenía, sino que gracias a la fe y a la confianza en Dios, su señora, después de estar en esa silla de ruedas, ya hoy en día camina. Son personas que ustedes, no importa la edad que tengan, pero hay la fe, hay la confianza en Dios y recibieron el milagro. Hoy que usted ve estos cambios, ¿qué le va a recomendar a toda la gente? 80, 90 años que están en su casa y dicen que como ya están grandes, que ellos se van a morir así. Usted que ya vio los resultados, un hombre de 92 años, una mujer de 87 años, ¿qué le va a recomendar a los que se sienten tristes, decaídos, enfermos, aquellos que dicen que para ellos no hay una esperanza? Usted que ya ve la sanación, ¿cuál es el mensaje que les va a enviar a esta hora?
1: Bueno, yo le digo a ellos que escuchen el mensaje de la gente, porque van a ser sanados y se van a sentir como yo me siento hoy, gracias a Dios. Mire, la verdad que yo estoy muy contento. Mire, yo hago trabajitos por ahí y antes no lo podía hacer, que solo Dios y los hermanos pueden hacer un milagro en una persona de tanta edad. Así que soy bendecido y yo les intimo que vengan para que los hermanos oren y se van a sentir mucho mejor, porque es muy difícil uno a una edad de 90 años estar bien, ¿verdad? Que es algo, pero gracias a Dios que Dios da los medios y tiene a gente capacitada, gracias a Dios, para orar por nosotros los viejecitos. Así que bendiciones y bendiciones para las hermanas y hermanos que oran por nosotros los viejecitos.
0: Sé que está escuchando el programa. Dios me lo bendiga. Gracias por ese testimonio tan maravilloso que nos da el día de hoy. 90 añitos. Y su esposa, 87. Llegaron al centro espiritual completamente enfermos. Él estaba perdiendo la visión. Su esposa en silla de ruedas. Y ustedes pueden escuchar. Él está muy bien. Ya hace cositas. Hay que entender que es una persona de 90 años, que ya no está para trabajar. Estás para disfrutar la vida. Pero él me dice, Victoria, es que yo quiero es trabajar, hacer dinero. Pero ya no está para eso. Está para vivir, para sonreír, para amar y ser amado, igualmente su esposa. Pero está tan feliz que el día que me dijo que su esposa ya caminaba con tanta alegría, de verdad que sentí esa misma emoción que ellos sintieron, que me hicieron llorar. Porque para mí es gratificante escuchar a una persona de 80, 90 años decir: me curé, me siento bien, he recuperado mi salud, me siento una persona con vitalidad para poderme mover, para poder salir solo. Porque es muy triste cuando una persona ha sido trabajadora, activa, y llegar a una edad donde tenga que permanecer encerrado porque no puede salir, porque no, sus hijos no tienen tiempo ni sus nietos para compartir o acompañarlos a muchos lugares. Y en ocasiones sus hijos y sus nietos están trabajando, no les da el tiempo para llevarlos a los lugares donde ellos quieren ir. Pero ellos pudiéndose movilizar solos, es más fácil, porque la vida se hace más bonita. Y ellos, esto hace que la vida se les extienda, y entonces pueden vivir hasta un poco más de 100 años. No lo digo yo, lo dice cada uno de ustedes que me visita en consulta. Y este testimonio va para aquellas personas que tienen 50 años, 40, 60 o 70 y dicen: no, yo me quiero morir así, yo sé que para mí ya no hay cura, yo que voy a ir donde el médico. No me digan eso. Ustedes son personas que todavía tienen una oportunidad. No se deje atormentar por las enfermedades, no permita que su cuerpo se destruya en el medio del dolor. El día de la muerte no lo decide usted, ni yo, eso no lo decide nadie. El día de la muerte solamente lo sabe Dios. Es el único que tiene el poder y la sabiduría para mover este mundo maravilloso. Y a nosotros nos ha dado la bendición del don de la sanación para ayudarle a cada uno de ustedes a curar esas enfermedades, a salir de la tristeza, de la amargura, a curar su cuerpo, a sanar su alma, a sentirse nuevamente con vitalidad, a decir gracias, Señor, porque hoy, debido a este don que me has regalado, estas personas están curadas. Y usted va a ser mi próximo testimonio. Así que cuando me llame, no importa la edad que usted tenga, dígame, quiero curar. 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Siento la fuerza, siento la vitalidad, realmente me estoy curando y que sienta esa paz desde el primer día que se lo aplique. 69 25 97 32. Tengo otro oyente en línea. Le doy la bienvenida a la persona. Habla Ana Victoria. Deme su nombre, es tan amable.
2: Ajá, Marlene Benítez.
0: Fecha de nacimiento.
2: El 18 de enero de 1987.
0: ¿Usted con quién vive?
2: Mi esposo, mi hijo y mi hija.
0: Le pregunto esto, Marlene, porque veo que usted es una mujer que hace todo lo posible por ser feliz, por tener paz espiritual, un buen hogar, pero nada le sale bien.
2: Es correcto.
0: ¿Usted cree, Marlene, que cuando usted ve que las cosas se le están dañando, que todo en el hogar le sale mal, que tiene problemas con su señor, ¿usted cree que usted soluciona todo llenándose de mal genio y peleando y echando cantaleta por todo?
2: A veces creemos solucionar todo con rabia, pero no es así, ajá.
0: Lamentablemente a ustedes les hicieron un daño hace aproximadamente unos 9 años, porque ustedes estaban muy bien.
2: Sí.
0: Pero de un momento a otro todo cambió. Ahora usted se la pasa llena de mal genio, usted pelea con su señor, usted discute con sus hijos. Usted siente un cansancio en el cuerpo, le provoca salir corriendo, se le está cayendo el cabello. Y entre más discute, más mal se pone.
2: Sí, sí.
0: Ustedes deben de sacar el tiempo y llegar a consulta, porque lo que ustedes tienen está demasiado avanzado. Pero si va a llegar a consulta, es porque usted misma se va a proponer ayudarse, a decir que quiere cambiar, a decir que quiere mejorar, a permitir que a su corazón llegue la fe y la bondad de Dios. Vamos a curar los celos, vamos a curar la ira, la inconformidad y la falta de concentración. Le voy a dar cita para el sábado a las 11 de la mañana y me va a llevar la orina y una vela amarilla.
2: Ok, el sábado me dijo a qué hora me da la dirección, por favor.
0: Usted se ubica en el correo de Betania y cuando esté ahí me llama. ¿Qué piensa de lo que hemos hablado?
2: Me convenció para ir porque lo que pasa es que a veces uno tiene que buscar ayuda porque no sabe por qué las cosas salen mal. Y como usted dice, y últimamente planeamos para que, hacemos esto, hacemos lo otro, buscamos, porque a veces estamos llenos de duda y nos desesperamos porque no sabemos cómo solucionar. El dinero cae, pero así mismo como cae, llega, se va. Entonces a veces uno se desespera, se llena de frustración porque las deudas no caen, pero no sabemos cómo solucionarlas, puede tener el dinero para uno
0: Por más problemas que usted tenga, si usted vive en conflictos con su pareja y con sus hijos, con esto no va a resolver nada. Todo se va a poner peor. El canalizador energético le va a ayudar para que tranquilice su mente y su corazón.
2: Ajá.
0: Con las peleas y los conflictos todo se pone peor o queda igual.
2: Igual la misma cosa.
0: Se va a dar cuenta que con el canalizador energético todo mejora. Bueno, mamita, gracias por participar del programa. Me llama temprano.
2: Me dice que la llame temprano.
0: El sábado para indicarle cómo llega después de que esté en el correo de Betania.
2: Ok.
0: Bueno, mijita, sí. Dios me la bendiga.
2: Igualmente, gracias. Entonces allá nos veremos ese día.
0: Así va a ser con la bendición de Dios. 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Todos los días repito lo mismo y no me cansaré de decirles. Con ira no resolvemos nuestra vida, aumentamos los problemas. Si usted se fuera a aliviar, apunte cantaleta, pues usted va a la oficina y yo le echo cantaleta todo el día. Pero no se trata de eso. Se trata de que yo tengo que tener control sobre mi boca, sobre lo que digo, sobre las naderías que salen porque estoy ofendiendo a las personas que están a mi alrededor. Y entonces a un problema le estoy agregando otro problema. Porque la gente, cuando se siente ofendida, cuando le están faltando al respeto, la gente se cansa y también tienen una reacción. Y a usted no le va a gustar la reacción de la otra persona. Entonces a un problema le va a agregar otro porque ya va a haber a través de la enfermedad o a través de la deuda un conflicto. Y eso es lo que tenemos que quitar. Y lo podemos lograr si dejamos que nuestro cuerpo sea consumido por lo positivo, colocando a través de la planta de nuestros pies un elemento de fuerza como es el canalizador energético que forma esa rotación alrededor de nuestro cuerpo, de todo lo malo mezclado con lo bueno. Entonces, ¿qué hace el canalizador? Forma todo aquello negativo, el punto de transformación es que eso pasa a ser positivo. Y entonces ya su cuerpo da depuración. ¿Y qué es una depuración? Sacar de su cuerpo todo aquello que no necesita. ¿Y usted qué no necesita? Las enfermedades, el cansancio, las preocupaciones, el mal genio, la ira, el desamor, el agotamiento físico y mental. Todo esto a su cuerpo le sobra. ¿Qué tiene que tener su cuerpo? Alegría, paz, tranquilidad, salud, armonía, felicidad, sonrisas, que su corazón se sienta cargado de fe, de amor y de confianza en Dios, que usted pueda tener paz para comer y para dormir. Pero qué difícil es cuando una persona no puede dormir, de lógica se levanta amargada, peleando con todo mundo. Y entonces las personas dicen, no, es que se comió alacranes. Y no es eso, es que cargar el peso de una enfermedad o de un problema el cual no sabemos cómo resolver es muy difícil. 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Atención a este testimonio. Deme su nombre, hágame el favor.
3: Hola.
0: Cuénteme, antes de llegar a consulta, a recibir el canalizador energético, cuénteme referente a esas enfermedades que a usted no la dejaban tener paz. Cuéntele a los oyentes qué era lo que tenía.
3: Bueno, yo antes de venir a visitar me sentía mucho tiempo mala, con mi dolor de espalda, que él nunca me ha dejado tranquila ese dolor. Ese me sentía bastante mal. Días bien, horas malas. Duré un par de meses que yo no podía hacer ni mis cosas en la casa, porque si hacía un movimiento me dolía mi espalda. A veces si me día yo me ponía a llorar con el dolor, yo pensaba que ya yo me iba a acabar, le pedí a mis hijos que ya yo me iba a acabar con ese dolor. A veces me daba muy fuerte ese dolor en la espalda.
0: Y desde el día que usted llegó a consulta, que le apliqué por primera vez el canalizador energético, porque estaba desesperada del dolor en la espalda y en los brazos, desde ese momento hasta el día de hoy, hábleme usted cómo se siente, cómo está su cuerpo.
3: Bueno, y ahora me sentí bastante, gracias a Dios, bastante, puedo dormir tranquila, estoy con mis hijos, me veo que soy otra, y ya yo hago todos mis oficios en mi casa, y gracias a Dios, el dolor no me da, y ya no, me siento bastante mejor.
0: Como decía anteriormente, con la llamada que acaba de terminar, es muy difícil cargar un dolor, cargar una enfermedad, sentirse uno completamente desesperado, no poder dormir porque uno se levanta muy mal. Entonces nadie entiende la situación que usted está atravesando, la gente y en especial la familia. Lo único que hace es criticar, destruir en vez de ayudar. Usted que tuvo que pasar por esa situación tan difícil, que estuvo tantos años enferma, después de recibir el canalizador energético y verse ahora que gracias a Dios ya está bien, que comparte con su familia, con sus hijos, que tiene paz para comer y para dormir, ¿qué le va a recomendar a todas las personas que viven situaciones similares a las que usted pasó? ¿Cuál es el mensaje que tiene para ellos?
3: Yo les doy que si alguno se siente mal, que no hayan dado toda la vuelta que yo he dado, y no hay esta solución, los animo a que lleguen hasta aquí, porque esta es la única solución que yo he encontrado ahora en mi vida.
0: Muchas gracias por ese testimonio. Dios me la bendiga. La línea queda habilitada. Hay muchas personas, como la que ustedes acaban de escuchar, que se cansan de buscar ayuda, de golpear puertas, ventanas, y lo único que encuentran es quedar peor de lo que ya estaban. Más tristes, más fracasados, la situación económica más difícil, y estas personas terminan por perder la fe. A cada uno de ustedes les digo, como la última opción de su vida, y diga, voy a ir a consulta y me voy a dar esta última oportunidad, porque quiero mejorar, porque quiero tener un cambio, porque me quiero sanar, porque me quiero liberar, sentirme en paz. Sentir que verdaderamente libero mi cuerpo de enfermedades, de problemas, de dificultades, de tristeza, de amargura. No voy a permitir más que el látigo de la infelicidad, que la sombra de la mala suerte golpee mi vida. Me voy a dedicar a amar, a vivir, a soñar, a estar en este mundo maravilloso creado por este Padre Celestial llamado Dios, donde estamos en un paraíso. Donde usted es la persona que se deja llevar por medio de la fe y cada detalle de su vida se va a convertir en armonía, porque usted todo lo va a volver fe, porque va a permitir que el cambio llegue a su vida a través de este elemento de fuerza como es el canalizador energético. Entonces, en el medio de esa transformación de todo lo malo hacia lo bueno, usted va a aprender que sufrió sin necesidad. Pero entonces se va a sentar y se va a reír y va a decir, tantos años enfermo y la cura era tan fácil. Esto le pasa a muchas personas que esperan a ver cómo su amigo, su vecino, su compañero, su familiar llega a consulta y da el testimonio. Hágalo usted. Sea la persona que diga, yo también me quiero curar a través del canalizador energético. No espere a que los demás curen el cuerpo y sanen el alma y usted todos los días más enfermo. 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
4: Acuérdate de que cosecharemos infaliblemente lo que hayamos sembrado. Si sufrimos, es que estamos cosechando los frutos amargos de los errores que sembramos anteriormente. Pon tu atención en el momento presente. Siembra solo semillas de optimismo y amor y recogerás mañana los frutos maduros de la alegría y la felicidad. Cada uno recoge ni más ni menos lo que sembró.
0: 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Vamos en este momento con otro oyente. Le doy la bienvenida a la persona. Habla Ana Victoria, deme su nombre, es tan amable.
5: Mi nombre es Patricia y mi fecha de nacimiento es 8 de mayo y tengo 53 años.
0: Señora Patricia, me dicen que usted nos va a regalar un testimonio. Cuénteme cuál fue la razón por la que usted recibió el canalizador energético. Hábleme qué era lo que usted tenía.
5: Porque ya yo hacía varias noches que yo no dormía. Unos dolores de cabeza, dolor por el cuerpo, que eso era insoportable. Ya yo no me podía ni levantar. Me sentaba, me estaba 5 minutos sentada y cuando me iba a levantar no podía mover mis piernas todas dormían, todo dolorido. Así mismo era cuando me acostaba en la noche, me acostaba por un lado, cuando me iba a virar yo a veces lloraba porque no me podía voltear en la cama.
0: Hábleme referente a lo que usted sentía en las noches que no la dejaba tener paz. ¿Qué fue la principal razón por la que usted comenzó a aplicarse el canalizador energético? Hábleme de eso.
5: Tenía una tristeza muy grande y de tanta tristeza yo lloraba cuando me encontraba sola. Yo a veces nada más estaba era llorando, llorando. Y bueno, yo gracias a Dios le doy que hoy esto, porque yo he venido aquí y ya me encuentro bastante mejor.
0: Cuando le comencé a aplicar el canalizador energético en la planta de los pies, ¿usted empezó a sentirse bien?
5: Así mismo, güey. Yo hice todo así como usted me dijo, y yo hice todo y todo, y yo gracias a Dios he sentido bastante, bastante, a como yo estaba, puedo decir que ya estoy bien.
0: Ya puede dormir, se le quitó esa tristeza, ese desespero. Cuénteme, ¿cómo están en la casa?
5: Sí, así mismo es. Yo en la casa ya yo tengo más tranquilidad. Ya yo no tengo ese pensamiento, pues, que yo, pues sería por el dolor que yo tenía, sentía siempre en la cabeza y aquí en la nuca, y que no podía dormir, pues, cuando uno no duerme bien, ¿qué va? Y yo ahora me acuesto, y eso es un solo sueño que no despierto casi en toda la noche.
0: ¿Usted confirma que el canalizador la curó?
5: Bueno, yo que sí es cierto, porque cuando hablan de las cosas de Dios, solamente Dios es el único que sana a uno. Todo lo que yo he visto y aquí yo he aprendido es con oraciones, con todo, con Dios, porque yo sé que Dios es el único que sana a uno.
0: Y ahora que ve los resultados, que tiene su cuerpo completamente sanado, que puede comer, dormir tranquila, que tiene esa paz en el hogar, pero lo principal, que puede sentir esa tranquilidad para dormir, que se le quitó ese dolor que tenía en la espalda. ¿Qué le va a recomendar a las personas que se sienten agobiados por las enfermedades, por las dolencias, que no tienen paz ni siquiera para comer, que no pueden ir al baño tranquilos porque todo les duele? ¿Qué les va a decir?
5: Bueno, yo le digo a la gente que escucha en este programa que son muy buenos venir aquí. Así como yo estaba de mala, yo pienso que hay muchos que deben de venir para que cojan alivio, pues para que se sanen, porque en verdad estos hermanos son muy llegados a Dios, y eso a mí me llega mucho, porque yo creo mucho en Dios. Yo sé que Dios es el único que nos puede sanar. Le digo a los hermanos que se encuentran así, hermanas que se encuentran enfermas, que por favor acuda aquí a tener fe es muy grande. Con la fe de Dios así se pueden sanar. Bueno, yo le digo a los hermanos que acudan, que vengan para que sean sanados por medio de nuestro Señor Dios.
0: Testimonios de fe, que cada persona que nos visita, que si aplica el canalizador energético, recibe un ritual de sanación, y estos son los resultados. Se me quitó el dolor, puedo dormir tranquilo, puedo dormir en paz, transformé esas lágrimas en alegrías, en sonrisas, estoy bien en el hogar, comparto con tranquilidad con mis hijos, puedo comer con tranquilidad. Pero qué horrible, es lo peor que le puede pasar a una persona, no poder dormir del dolor. Y entonces no duerme usted, que siente el dolor, tampoco duerme su pareja, sus hijos, sus seres queridos, porque están preocupados. No se sabe quién sufre más, si usted que está atravesando la enfermedad o ese ser querido que se siente desesperado, impotente, que no sabe qué hacer, que no sabe cómo ayudarle, cómo darle una mano para que usted se cure. Entonces sale corriendo para el médico, y lo peor, que le dicen que usted no tiene nada, váyase para la casa, usted no tiene nada, las enfermedades son psicológicas, y usted con más dolor en la espalda, en la cadera, en los pies, se siente más agobiado. Muchos atraviesan por esta situación. Y entonces se preguntan, ¿pero qué tengo? ¿Por qué no me curo? ¿Por qué no salgo adelante? Muchos siendo víctima de la tierra de cementerio, cuando su cuerpo atraviesa por el síntoma de tener tierra de cementerio o raspadura de hueso de muerto, se sienten los huesos completamente helados, hormigueo en el cuerpo, cansancio en la espalda, pérdida de visión. Usted siente un zumbido en los oídos, siente un frío que le recorre por sus piernas y que le sube al pecho, siente esa quemazón en la planta de sus pies como si usted tuviera allí una fogata encendida. Es ese desespero que usted no sabe si salir corriendo, si comer, si dormir, porque tristemente el cuerpo termina completamente agobiado, y usted no puede permitir que el látigo de la enfermedad lo siga golpeando cuando hay una cura a través del canalizador energético. 69 25 97 32 69 25 97 32. 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Usted es la persona que puede recibir este elemento de fuerza como el canalizador energético, que está realizado a través de la esencia lavanda. ¿Qué hace la esencia lavanda en su cuerpo? Le da la armonía, porque es una esencia que es utilizada para dar tranquilidad, para dar paz, para que su cuerpo tenga esa calma, para quitar la ansiedad, para quitar el dolor de cabeza, para ayudarle a activar las articulaciones, para canalizar su cuerpo, para darle armonía espiritual y llevarlo a ese punto de equilibrio. Igualmente, el aceite del sauce le ayuda a usted para sanar su cuerpo, para quitar esas dolencias que usted siente en el estómago, ese agotamiento en el cuerpo, esos dolores de artritis, de reumatismo, usted que se siente completamente amargado, usted que vive atormentado por el pasado. Es momento de vivir en el presente. El aceite de la flor de loto le lleva a usted a ese punto de tranquilidad, porque vamos a vincular su cuerpo con la tierra energéticamente para que allí comience ese proceso de purificación y depuración donde se saca lo malo. El aceite del árbol, el palo santo, que le ayuda para tener esa tranquilidad espiritual, para que usted purifique su mente y libere esos pensamientos negativos que le atormentan. Y el aceite de la flor de loto, que es utilizada por grandes budistas para sanaciones y rituales espirituales. Ustedes que escuchan el programa, dígame cuándo uno de ustedes ha visto un asiático con dolor en las rodillas, con dolor en la espalda, quejándose de la visión, quejándose de que tiene problemas estomacales. ¿Cuándo ha visto usted un asiático que le diga que no puede dormir, que se siente perdido? ¿Cuándo ha visto usted un asiático pobre? Todos están económicamente bien, porque son personas que manejan los elementos de fuerza para utilizarlos y purificar su energía. Son personas que viven siempre en el medio de los rituales en los grandes budistas. ¿Por qué? Porque saben atraer el dinero, porque fortalecen su cuerpo a través de esencias, a través de plantas, vinculan su cuerpo con la tierra. Saben y son conscientes que la principal fuente de energía del cuerpo son los pies, porque es lo primero que va conectado con la tierra. Entonces, por allí entra todo lo malo, igualmente todo lo bueno. Por eso el aceite del canalizador energético debe de ser aplicado en la planta de sus pies para que llegue hasta la corona de su cabeza, para que asimismo empiece a purificar. Las personas cuando se lo aplican sienten calor, sienten frío, sienten muchas ganas de vomitar, a otro les da diarrea. ¿Esto pasa por qué? Porque su cuerpo está acostumbrado solamente a lo malo, y cuando usted le pone una fuerza electromagnética buena, él comienza con ese proceso de rotación, a sacar todo aquello que su cuerpo está siendo destruido, aquellas enfermedades, aquellas preocupaciones, aquellas deudas, porque muchas personas viven en el medio de las deudas, trabajan para pagarle a todo mundo y llega el día de la quincena y les dan su sueldito y esa platica no les alcanza ni siquiera para comer o para vestirse, porque ya la deben. Le deben a cada santo una vela. Y esto pasa no porque no tengan suerte, sino porque no saben manejar su estabilidad energética. A través del canalizador energético nosotros le formamos ese rompecabezas numerológico que usted ya tiene, pero que no sabe manejar, que lo está desperdiciando. Se le entrega la numerología exacta y les aseguro de que todos ganan. Y si yo les digo de que van a ganar es porque así va a ser. Se los aseguro que cada uno de ustedes que llega a consulta recibe el canalizador energético, no solamente recupera su salud, sino que se estabiliza en la parte económica. ¿Qué debe de hacer? 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Al señor Paulino, que me está escribiendo en este momento por WhatsApp, ahora cuando el programa termine, me comunico con usted. Angélica, igualmente ahora la llamo. Para Alexander, su fecha de nacimiento, 6 de agosto de 1984. Alexander, usted no tiene una brujería, usted no tiene un maleficio, usted lo que tiene es simplemente rebeldía, agotamiento físico, porque usted es una persona que reniega hasta en contra de Dios. A usted no le puedo entregar el canalizador energético hasta que usted no aprenda a controlar esos sentimientos negativos que tiene a través de mi Padre Celestial. Cuando quite eso de su mente, entonces se comunica conmigo. 69-25-97-32, 69-25-97-32. Estamos llegando a la parte final de su programa. Recuerde que usted puede dejarme su mensaje de WhatsApp, nombre, apellido, fecha de nacimiento, o hacerme una llamada perdida que yo se la devuelvo, pero me contesta. Pendiente que hay gente que me hace una llamada perdida y luego no me contestan. 69-25-97-32. A esta hora me despido diciéndoles, tengan fe, que en la vida todo se puede y Dios hace grandes milagros. ¡Hasta pronto!
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0: El primer gol de la historia lo marcó el francés Lucien Laurent el 13 de julio de 1930 en el partido inaugural contra México. 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

0: damos gracias a la Morenita de México, nuestra Virgencita de Guadalupe, que nos permite hoy estar frente a estos micrófonos, que nos permite llegar a sus hogares, en el sitio donde usted se encuentre en este momento. Saludo cordial para toda la gente ahí del Darién, todas esas personas que nos escuchan a diario, a donde llega esta prestigiosa estación de radio. Saludo cordial a la señora Juana de Santa Fe, que me escucha a diario, y en este momento quiero compartir un WhatsApp que me manda ella y me pregunta y me dice: Don Juan, escucho su programa y me gusta mucho, quiero que usted me ayude porque tengo un emprendimiento, tengo un negocio de comidas, es como un restaurante, pero hace un tiempo para acá vengo notando que mi negocio va de mal en peor. No sé qué está sucediendo, de un tiempo para acá las ventas se han bajado mucho. Yo escucho su programa y usted me habla de plantas psíquicas que pueden ayudar a mejorar mi negocio. ¿Qué planta puede usted recomendarme, Don Juan, para yo hacer una limpieza en mi negocio, que se vayan esas envidias, esas malas energías, y me pueda ayudar usted a salir adelante con mi negocio? Quedo muy atenta, Don Juan. A través de la radio lo sigo escuchando. Bueno, hijita, hijita de mi corazón, muchas gracias por tenerme en cuenta. 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No soy brujo, no soy chamán. Soy sanador botánico naturista. 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Plantas que curan, plantas que matan. Desde tiempos ancestrales, distintas culturas han utilizado ciertas plantas, no solo por sus propiedades medicinales, sino también por su conexión espiritual. Se dice que algunas plantas pueden limpiar energías negativas, atraer tranquilidad o potenciar la intuición de las personas. Aquí le voy a explicar sobre una planta. Una de las plantas es la romero. El romero, más allá de su aroma, de uso culinario en todo el mundo, espiritualmente también se considera una planta de claridad mental y protección. Muchas personas queman romero para limpiar ambientes cargados, atraer paz, atraer prosperidad y atraer buena vibra. Entonces, queme usted ahí en su negocio, haga unas quemas de romero, que esto le va a ayudar a purificar y a renovar las energías negativas, porque usted ahí en su negocio tiene que tener en cuenta que tiene mucha envidia y hay personas que entran a su negocio con mala energía, con mala vibración. Entonces el negocio se va cargando, se carga nuestro cuerpo, y es donde empiezan muchas veces a bloquearse nuestra suerte, que llegue el dinero a nuestras manos, la prosperidad, y muchas veces empiezan a haber hasta problemas en la parte familiar, sentimental, con la pareja. Hágalo y que Dios me la bendiga. 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No se olviden colocar el vasito de agua encima de su radio mientras transcurre el programa, porque al final hacemos la oración de los enfermos. No se olvide, si hay una persona que no concilió el sueño, no concilia el sueño, no duerme bien, tiene problemas en este momento en la parte digestiva, tiene problemas en este momento de dolencias en su cuerpo, le duelen mucho sus huesitos, haga esta oración con fe al final, porque las oraciones tienen fe. Entonces no se olvide. 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
1: Bueno, seguimos recibiendo el día de hoy los testimonios aquí en Penonomé. Estamos atendiendo en la casa consultorio. Tenemos una persona que vino acompañada de su esposo, una pareja, que vienen a buscar a Juan Taramacura el día de hoy. Primero que todo, hermanita de mi corazón, hijita de mi corazón, cuénteme usted cuál es su nombre y de dónde viene.
2: O sea, mi nombre es Migdalia, soy de aquí de Penonomé y estoy impresionada por lo que yo acabo de ver. Dios mío, tú eres grande y misericordioso. Yo he tratado de ir a... Estoy yendo a médico acá ratito, he tratado de ver qué tengo y nadie da con lo que tengo. Dios me puso en el camino a este hombre maravilloso, porque para mí es bien maravilloso. Chuleta, yo nunca pensé ver lo que vi y lo que estoy viendo. Y lo digo porque aquí lo tengo enfrente, lo que estoy viendo y cómo se hizo. En mi cara, en la cara de mi esposo, en la cara mía, hicieron todo.
1: En presencia mía.
2: La virgencita está ahí. Y esto empezó así, el orine en la noche y el orine en la mañana, todo mezclado junto. Yo lo traje, llegamos, compré el algodón que me dijeron, los guantes, todo. Y déjenme decirles que cuando me metí el algodón en la boca, abajo de mis axilas, y lo puse allí en la copa y pusieron el orine, Dios mío, yo nunca pensé ver algo tan feo. Dios mío, eso se fue como una burbuja negra, negra. Burbuja completamente negra. Y se fue poniendo negro, negro, todo negro. Dios mío, ¿por qué la maldad conmigo si yo no soy mala? Yo no le hago daño a nadie. ¿Cuál es la maldad? ¿Cuál es la envidia?
1: Madrecita, en este momento le hicimos una curación. Todo lo que hicimos, el maestro que hemos estado trabajando aquí, todo fue claritico ante sus ojos. ¿O usted tiene alguna duda? Porque si usted tiene duda y su esposo tiene duda, aquí están los micrófonos para que nos digan: Don Juan, esto es mentira, eso no es así. ¿O todo clarito o hay duda?
2: No, no hay duda. Yo lo vi, mi esposo lo vio, vimos cómo empezó todo. Dios, Virgen de Guadalupe, yo lo único que pido es mi protección.
1: O sea, ayúdame. Que nos estamos dando cuenta que sí hay maldad, que sí, sí hay trabajo.
2: Sí,
1: negro.
2: ya vi que sí, porque lo vi cómo salía, cómo
1: hervía eso.
2: Como si estuviera hirviendo. Como Dios mío, no lo puedo creer.
1: Vivo,
2: sí.
1: Algo vivo.
2: Yo no lo puedo creer.
1: Madrecita, ¿usted ya había ido a otras partes?
2: Sí.
1: Y en las otras partes que fue, cuénteme la experiencia.
2: Nada más mandan baños, tomas y eso, pero yo nunca he sentido
1: nada.
2: No,
1: ahora con Juan Taramacura lo vio.
2: Chuleta, no ve, esto es real. Yo le pido a la gente que busquen a este hombre. Mira, yo lo busqué porque yo sentí cuando él hablaba en la radio que él era honesto, que él era un botánico, no era para maldad. Y yo decidí, y Dios mío, me alegro haberlo contactado y me alegro haber estado aquí, porque dieron con algo que yo jamás pensé ver. Yo estoy impresionada. Mi esposo también está, que Dios mío, es algo bárbaro. Gracias, madrecita. Señor Juan.
1: Ya, de nada, madrecita. Cuénteme una cosa. ¿Quedó contenta, satisfecha?
2: ¿Cómo no? Claro que sí, porque yo sé que ustedes me van a ayudar. Yo sé que ustedes van a sacar esa porquería.
1: ¿Juan Taramacura sabe o no sabe?
2: Sí sabe. Señor, yo lo único que pido es que a esa persona que me hizo esto, yo le agradezco, pero también le voy a agradecer que a ella le pase un poquito más de lo que yo estoy sufriendo.
1: No se preocupe, mamita. Nosotros simplemente decimos, esto queda en manos de Dios. Y como dice la Biblia, con la vara que mides serás medido.
2: Sí.
1: Esta persona que hizo toda esta cochinada, que hizo toda esta porquería, que le ha hecho esto a usted, más adelante usted la va a ver en peores circunstancias.
2: Sí, yo sé que sí.
1: ¿Ya? ¿Agradecida y contenta?
2: Uy, feliz, porque en mi vida había visto algo tan impresionante. Dios mío, yo no sé ni qué hacer. No, todavía estoy impresionada.
1: No se preocupe, que aquí nosotros le vamos a ayudar. De todas maneras, gracias, muchas gracias por
2: gracias
1: estas palabras.
2: Gracias a ustedes, de verdad, porque, Dios mío, sin ustedes yo no me doy cuenta de lo que tengo.
1: Bueno. Muchas gracias por estas palabritas. Continuamos con el programa.
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1: 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Recuerde usted, hijita, hijito de mi corazón, que Juan Taramacura triunfa donde muchos han fracasado. Usted posiblemente es una persona que ha luchado, ha tratado de mejorar, de cambiar su vida. Si en este momento en su hogar hay una persona con problemas de alcoholismo, drogadicción, usted es una persona que le va mal en el campo sentimental, se enamora y fracasa. Usted siente que ha sido víctima de la brujería, la maldad, y que por ese motivo usted le va mal en el amor, o se le llevaron su pareja, su marido, su esposo, su esposa, de su lado, se lo llevaron a la mala. Usted le va mal allá con sus animales, con su ganado, en su finca. Esas cosechas se dañan, se pierden. No tiene usted suerte para los juegos de azar. Siempre usted compra loterías y nunca se gana nada. Siempre usted lo persigue la mala suerte. Cuidado. Decía mi abuela, no hay que creer en brujas, pero que las hay, las hay. Por eso Juan Taramacura tiene estos conocimientos, este don, esta sabiduría para poderle decir a usted de dónde viene el problema y para dónde va la enfermedad. ¿Qué problema está sufriendo usted? ¿Por qué usted ha sido víctima de la envidia? ¿Por qué usted ha sido víctima de las personas de mala fe, de mala voluntad? ¿O por qué usted no tiene suerte en nada que usted se proponga en su vida? 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
4: vamos a tomar el vasito de agua y vamos a hacer la oración de los enfermos. Si hay personas con enfermedades terminales, si usted tiene una preocupación porque hay un problema, algún hijo suyo que tiene problemas de drogadicción, de alcoholismo, pida con fe. Aquella persona que tiene esas enfermedades que lleva tiempo y la ciencia médica no ha podido curar, vamos a hacerlo con fe. La oración tiene poder. Van a repetir: San Juditas Tadeo, patrón de los casos difíciles, camina por mi casa, llévate mis preocupaciones y cualquier enfermedad. Por favor, vigila, sana y bendice a mi familia, amigos, aleja a mis enemigos, en el nombre de Jesús, amén, amén. Tomes el vasito de agua. Mañana será otro día. Mañana vuelve a la misma hora. Juan Taramacura.

Hemos llegado al final de un programa más. Esperamos que haya sido de su agrado los consejos que con sacrificio hemos traído para usted y que los aproveche verdaderamente y ponga en práctica. Hasta una nueva edición de su programa.

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9: Amigos, de nuevo con ustedes aquí. Hoy les voy a invitar a todas las personas que en este momento están atentos, están pendientes de este subprograma, que hagamos en unión. Pero antes de esto, quiero invitarlos, paren muy bien la orejita, cojan un vasito con agua, pónganlo ahí en su cama, pónganlo en su nochero, pónganlo en cualquier sitio donde usted lo quiera colocar, con mucha fe en Papito Dios, con mucha fe en la oración a la Santísima Trinidad. Pongan el vasito el enfermo, ponga el vasito el que no tiene empleo, ponga el vasito el que tiene los animales que están enfermos, ponga el vasito de agua la persona que está allá desesperada porque está sembrando y no está cosechando nada. Ponga el vasito con agua y lo va a tener ahí, porque ahorita paso a hacerle la oración, amigos y hermanos oyentes, la persona que no tiene empleo, la persona de mala suerte. Hagan esto con fe, amiguitos. Hagan esto con fe. Me imagino que en este momento ya tienen el vasito con agua. Vamos a rezar unidos con mucha fe en Dios y la confianza en este gran viejo maestro Francisco o con cualquiera de los hermanos del Centro Botánico. Oración a la Santísima Trinidad. Bendita sea la Santa Trinidad, Padre, Hijo y Espíritu Santo. Tres personas distintas y un solo Dios verdadero, en quien creo, en quien espero, a quien amo sobre todas las cosas y deseo que sea conocido, amado por todas sus criaturas. Bendigamos al Padre y al Hijo y al Espíritu Santo, Dios Padre Todopoderoso, que has enviado al mundo la palabra de la verdad y el Espíritu de la santificación para revelar a los hombres tu admirable misterio. Concédenos profesar la fe verdadera, conocer la gloria de la eterna Trinidad y adorar a su unidad todopoderosa por nuestro Señor Jesucristo. Amén. Tómense en tres chorritos esos vasitos con agua que ustedes pusieron ahí en su cama o donde lo tengan. Háganlo con fe, vamos a seguirlo haciendo y yo les voy a garantizar por Papito Dios y por la Santísima Trinidad de que vamos a ir avanzando para que usted tenga el poder y el deseo de llegar cuanto antes a obtener esa consulta en privado aquí con cualquiera de los hermanos del Centro Botánico con quienes habla el chamán Francisco. 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Eso sí, deben de apartar una cita lo más pronto posible. Para las personas que en este momento posiblemente no pudieron tener el vasito con agua ahí, pues ténganlo para mañana. Estén pendientes del programa. Estén pendientes del programa, que de lunes a viernes salimos de 5 a 5 y media. El sábado y el domingo lo hacemos de 5 y media a 6 en la mañana. Entonces, para los que tienen enfermitos en la casa, para las personas que se sienten malucas, para las personas que tienen tantos problemas, tantas situaciones negativas en su vida, ya les digo que no alcanzaron hoy a hacer la oración, no se preocupen, porque con Diosito adelante vamos a estar haciendo esta oración todos los días para que ustedes puedan irse ayudando. 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
9: 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Tenga estos teléfonos del Centro Botánico que usted no sabe a qué hora su mujer, a qué hora su marido, después de una relación de 20, de 25 años, va a tener un cambio repentino y en cuestión de días va a coger la maleta y va a desaparecer. Usted no sabe, usted no puede confiar en su amor. Que porque llevo 20 años, que porque llevo 18, que porque llevo 30 años, amigo, le habla el viejo Francisco, aquí estoy tratando problemas de señores de 70 años con su esposa que tiene 75 porque han salido problemas de infidelidad. Imagínense ustedes, a la edad, y han aparecido estos problemas. Entonces no digamos nosotros que somos eternos con el amor, porque eso lo dice nuestro Padre el día que nos casamos, hasta que la muerte nos separe, pero estamos en otros tiempos, y más bien estamos hasta que aparezca don segundo, don tercero, doña tercera. Entonces hay que estar prevenido, amigo y hermano oyente, para que tan pronto le suceda a ese, no quiera enloquecer o vaya a terminar usted en una cantina gastándose lo que no tiene y pensando que tomando aguardiente o licor va a solucionar su problema. Sea inteligente. 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Porque todo problema, como llega, tiene su solución. Porque ese problema surgió aquí en este mundo terrenal, y ese problema vamos nosotros a solucionarlo aquí en este mundo terrenal. 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Estoy al tanto de los teléfonos, estoy al tanto de esa persona que tiene fe en Dios, que quiere llevar el kit de la salud, el aceite crisma, el velón astral y la oración de la Santísima Trinidad. No olvide, para las personas que no estuvieron conmigo haciendo la oración a la Santísima Trinidad hoy, mañana, con Dios bendito y poderoso que nos tenga con vida, paraditos y con buena fuerza espiritual, vamos a estar de nuevo y vamos a continuar en la mañana haciendo esta oración a la Santísima Trinidad. Que con la fe que ustedes pongan en Dios, con la fe que le pongan a esta oración, con la fe que pongan en el aceite clima, con la fe que pongan en este velón astral, que la persona que venga, que la persona que lo lleve, le vamos a enseñar cómo manejarlo, cómo es que esto funciona. Amigos y hermanos, la vida de ustedes, amiguitos, le va a cambiar por un Dios que está en los cielos, y se lo dice este viejo Francisco, que no es un viejo mentiroso, ni que yo llevé hace 2 días, porque ya son 26 años que he estado con ustedes, igual que los hermanos que me acompañan. Por eso, no tenga duda, tenga fe en Dios y tenga confianza en nosotros, que le vamos a curar, que le vamos a sanar, que le vamos a cambiar esa mala racha que tiene usted en lo que es juego de azar, suerte. Usted que juegue en los casinos, usted que juegue en los gallos, que juega dado, entonces todo pérdida. No puede ser, amigo. Nosotros le vamos a ayudar, le vamos a indicar el camino exacto y verdadero y efectivo para que usted sea un ganador, para que usted sea una ganadora en la lotería, en el chance, en el bingo. Le vamos a ayudar a usted, que era de negocios, pero últimamente hace negocios para perder. Pues eso no es negocio, porque todo el mundo hace negocio para ganar. Le vamos a mostrar, le vamos a enseñar, cuando usted lleve este kit de la salud, le vamos a enseñar todo esto unido, cómo usted se va a volver un ganador exitoso en sus negocios, en lo que usted pretenda hacer. 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Usted no se cierre el camino, no cierre el paso a buscar el éxito, a buscar el progreso, a buscar el avance en su vida. Cámbiala, cámbiala, y si no puede solo, los hermanos del Centro Botánico y Espiritual le van a ayudar a usted. ¿Cuál es el camino positivo que usted debe seguir para ser exitoso en la vida, en el amor, en la suerte, en la salud, en el dinero? 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Los invito mañana a estar pendiente del programa a 5 de la mañana para que hagamos la oración. Alisten el vasito con agua. Mi momento, mi espacio se me ha acabado. Ahora quedan con el hermano David. Bendiciones en este nuevo día.
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16: Gracias, chamán Francisco. Una vez más estamos invitando a toda la gente a que lleven este kit tan hermoso, tan precioso y tan sagrado como lo es el tricombo de la salud, tricombo energético y esotérico. Estamos entregando nuevamente el aceite, estamos entregando la Santísima Trinidad y ese velón que tanto deseamos como luz de vida, así como nuestro nombre, luz de vida. Ese velón significa eso, la luz, la ilusión, la paz, el amor y todo lo que nosotros necesitamos en un hogar para que el hogar permanezca con esas bases sólidas que siempre queremos, donde sea un hogar bendecido por Dios, donde sea un hogar protegido de la envidia, de la maldad, de la brujería, de la hechicería, y que salgan adelante, que esos hijos se formen como buenos profesionales y le aporten a Panamá todo lo que realmente necesitamos. También rogarle que esa familia tan linda no se desirna, no se destruya, no se desbarate como lo pretenden muchos de los que llegan a su casa, que ven un hogar bonito y quieren destruirlo, o que sencillamente quieren la pareja y buscan la forma más horrenda, más de verdad mala, para hacerse poseedor pues de él o de ella por medio de la hechicería y la brujería. 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La Santísima Trinidad, precisamente por eso decidimos hacerlo así: el aceite, la Santísima Trinidad y el velón, como forma pues de protección, de mara, de contra, de lo que tú quieras para proteger tu hogar. Entonces hay personas escépticas y respetamos, pero personas que realmente lo han llevado nos han dicho cómo les ha ido. Muy aparte de que por la forma científica y los componentes analgésicos para quitar toda clase de dolor,

0: paz, la armonía en ese hogar. 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Ahí no necesitas contarnos tus cosas, simplemente convierte a tus ojos, te vamos a decir todo lo que pasa. Como si tú también me haces una llamada en ese momento, te vas a sorprender de todo lo que te puedo decir. Tanto el chamán Francisco con su poder ancestral y milenario, como este, su servidor y amigo, el hermano David, parapsicólogo, mentalista, hipnólogo, consejero sentimental, que a través de la percepción extrasensorial puede decirte absolutamente todo lo que te está pasando con solo escuchar tu voz. Ahí es difícil de creer, porque en este mundo también hay un mundo de engaño, de mentiras, de falsedad. Todo lo que son falacias, mentiras, no. Compruébalo tú mismo. Llámanos y te vas a dar cuenta la diferencia. Porque los dedos de la mano tal vez parezcan todos iguales, pero son tan diferentes. Y de verdad lamento que hayan burlado de tu buena fe. Lamento que hayas sido víctima de una estafa o algo por medio de personas que creen solucionar. Nosotros estamos aquí desde hace mucho tiempo y esperamos estar mucho tiempo más. No tenemos que hablar mal de nadie porque no es nuestra costumbre, pero donde otros han fracasado, nosotros estamos triunfando con hechos, no con palabras. 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
0: Vamos pues a toda la gente linda de Panamá y saludo extensivo a cada una de las regiones, la región central, la región de Penonomé, de Las Tablas, donde estaremos atendiendo, Santiago de Veraguas. Allá saludos a la gente especial de Atalaya. Allá un saludo especial a la gente de Palo Seco, a toda la gente que verdaderamente están pendientes de esta su prestigiosa emisora que nos permite llegar a cada uno de sus hogares a través de esas ondas hercianas que golpean a su hogar, llegan a su transitor, llegan a su radio, a su equipo, a su celular, llevando este mensaje de paz, de amor y de armonía de parte de los hermanos David y Francisco, nuestro jefe, nuestro guía espiritual y la persona conocedora de todo lo que tiene que ver con la madre naturaleza, en especial con la

0: selva amazónicas. Sí, desde acá saludamos a la gente de Iquitos en Perú, saludamos a la gente de Manao en Brasil, saludamos a la gente de Santa Leticia, también a la gente de Bolivia, toda la Amazonía, la de Guyana, la de Venezuela, que está en esa Amazonía y que sabe que lo que estamos hablando es de cosas ancestrales, secretos de la madre naturaleza, secretos de la selva. Así de que, mis amigos, qué bueno compartir con ustedes todo lo que tiene que ver con este conocimiento. También cuando la gente nos pregunta sobre una enfermedad como la diabetes, la hipertensión, la tiroides, lo que tiene que ver con problemas a nivel renal, a nivel de hígado, ¿no? A nivel hepático, a nivel renal, a nivel sanguíneo. Todos los que nos preguntan, hombre, cerebrovascular, cardiovascular. Hay gente que me dice, mire, yo quiero hacer una pregunta, pero me da pena, me da de verdad vergüenza hablar de este tema. Lo consideran tabú, como es el tema de la sexualidad. Aquí hay gente que le da pena hablar de una eyaculación precoz, de una inapetencia sexual. Hay gente que le da pena hablar del tema de difusión eréctil. Entonces, aquí eyaculación precoz, difusión eréctil y todo lo que tenga que ver con pérdida de apetito sexual. Entonces, con mucho gusto nosotros lo orientamos, le ayudamos a esos temas. Hay mujeres que también sufren de frigidez, que sufren de resequedad vaginal, que sufren de unos temas bastante delicados, que le pedimos a ella lo más pronto posible acudir a su ginecólogo, a su patrón, para que inmediatamente comience, porque cuando hay cambio ya en la menopausia, va cambiando también nuestro cuerpo. Entonces, al igual que los hombres, que vamos a tener problemas de eyaculación precoz, que se suben por escaleras, se bajan por ascensor y son los que más hablan en una esquina diciendo dice aquello, porque su subconsciente los traiciona y tienen que hablar para ocultar lo que está pasando. Otros vienen difusión eréctil, ya que ya comienza a tener algunos problemas, eyaculación precoz, inapetencia sexual y lo peor, cuando ya no puedes tener ni siquiera una clase de relación cualquiera que sea, porque desaparece todo lo que tiene que ver con la testosterona, con la libido, con todo lo que tú puedes dar. Entonces ahí ya te vas a sentir mal moral, psicológica. Te invito a que las cosas vayan bien. Hasta una próxima oportunidad, te lo dice el hermano David.
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8: Amar y valorar lo que hacemos. nos trae grandes beneficios económicos y espirituales. Cuando entregamos nuestra labor con bondad, con amor, con decisión y positivismo, la disfrutamos y es allí cuando vemos crecimiento económico. ¿Qué tal, amables oyentes? Un saludo cordial a esta hora. Primero que todo, dándole gracias a Dios, Padre Creador, a ustedes por permitirnos llegar a sus hogares y sitios de trabajo. Y justamente entro con estas palabras, dándome cuenta que es triste y lamentable ver cuántas personas están en un trabajo por necesidad. Y es que no solamente lo toman como que es una obligación, un tormento, un castigo, sino que no lo desempeñan bien. Qué tristeza cuando uno se sube a un taxi y dice buenos días, buenas tardes, buenas noches, y la persona le contesta entre los dientes o ni siquiera le contesta. Cuando uno va a una oficina, sea del gobierno, de lo que sea, y la persona atiende de mala gana. Cuando usted llega a un lugar y el celador o el que cuida el seguridad le tiene que abrir la puerta y se voltea para no saludarle. Esto es triste. ¿Saben por qué? Porque estas personas están frustradas, amargadas, llenas de resentimiento, de ira, de amargura, y no se están dando cuenta que están haciendo crecer cada día más su frustración, están bloqueando su suerte, su energía y llevando todo esto negativo a su casa, a su familia. Le voy a dar la cordial bienvenida al señor David Monterrey, a quien le pregunto, ¿qué pasa? ¿Qué trae una persona de estas en cuanto a lo económico cuando trabaja de mala gana? Saludo cordial, señor David.
9: Señora Mariana Aragón, saludo cordial. Pues todos ya saben la respuesta. ¿Qué trae? Trae más amargura, trae más resignación, trae más estancamiento porque se le cierran las puertas. Les voy a poner varios ejemplos. El que usted mencionó ahora último, que abre aquel celador la puerta en medio de sus problemas que los tiene en su cabecita y está pensando cómo resolverlos, y la otra persona llega. Hablemos del ministro, de una persona empresaria, de una oportunidad para crecer en el trabajo, por ejemplo. Y esa persona le saluda y este celador o hombre que trabaja en seguridad ni lo mira, ni siquiera lo escucha porque está con su conflicto en su cabeza. ¿Qué sucede? Pues este gran personaje va y le dice al jefe, oye, tienes que poner gente buena acá porque ni siquiera saluda, aquí ni siquiera lo miran a uno, lo miran feo. A esto es lo que yo me refiero de abrirse las puertas. En pocas palabras, cuando usted esté en su trabajo, dé lo mejor. Si usted da lo mejor, va a recibir grandes cosas en la vida. Una persona que hace las cosas por obligación, sencillamente nunca va a progresar en la vida y van a pasar años, meses, y esto es cotidiano. Lo encontramos en el seguro, lo encontramos en muchos lados, donde uno va y ve la gente que en lugar de atenderlo a uno, está pendiente del chisme del amigo, del vecino, del compañero de trabajo. Señora Mariana, ¿qué tan importante es encontrar gente? Y que las personas lo tengan presente, que irradien positivismo, que sean alegres. Esta gente, que hay mucha en Panamá, que no se han acabado. Por ejemplo, en el correo encontré una señora que le pedí un favor, sonrió, y aparte del favor, hablaba con los demás y le sonreía y muy activa. Se veía el amor por su trabajo, por cierto.
8: Y es que ahí es donde cabe esta frase: el mundo necesita gente que ame lo que hace. Y muchas personas dicen, no, es que mi actitud es así, porque es que ese trabajo a mí no me gusta. Carajo, pero ¿qué importa que no le guste si le está dando de qué vivir? Si le está dando con qué sostener a su familia, la posibilidad de llevar el alimento, pagar un alquiler, sus deudas, sostenerse. No lo trabaje de mala gana, no reniegue. No maldiga, no se bloquee, porque entre más desprecie y reniegue usted ese trabajo que está haciendo, peor le va a ir, más cosas negativas. Pero si usted es una de esas personas, que le voy a poner un ejemplo, estudió medicina y por cosas de la vida no pudo ejercer, y en estos momentos está de ayudante en una empresa, construcción, no sé, cualquier cosa, Hágalo con amor y no deje de luchar por ejercer en lo que usted se preparó. Es que la vida nos da muchas vueltas y a veces, escuchen bien, a veces Dios nos pone unas pruebas que uno dice, carajo, pero qué situación tan dura. Pero todo pasa por algo, sin excepción. Todo en la vida no es casualidad, es causalidad. Y cada situación, cada problema, cada inconveniente, cada prueba que usted vive es porque viene algo mejor. Y aprender de nuestros errores, aprender de nuestras fallas, es la base fundamental. Así que con esto iniciamos nuestro programa, espero que se les quede. Y si ustedes ven, escuchen bien estas palabras, que por más que han luchado, que le han puesto buena actitud, ganas, voluntad a ese trabajo, a esa labor que están desempeñando, no se les ve el crecimiento, entonces pilas, hay que mirar qué está pasando con su vida, con su energía, con su sueño. Suerte, si es que hay un bloqueo, un estancamiento, si lo trabajaron, porque es que esa es una cruel realidad. Tristemente, hoy en día existe más la maldad que la caridad. Muchas personas están viendo cómo lo joden. Qué palabra tan fea, pero es algo que es muy real aquí en Panamá. La gente por delante le está sonriendo y por detrás ya está criticando, mirando, miran a este. Y es que lo hemos visto en la consulta. La propia familia, la cuña que más aprieta es la del mismo palo. Entonces, si usted ha puesto todo lo positivo, ha trabajado con la mejor energía y no hay progreso, la respuesta está en buscar una ayuda. No en contarle al amigo, al vecino, estarse quejando, lamentando, renegando. Busque una ayuda. Para eso nos está escuchando. ¿Qué pasa cuando una persona llega a la consulta, señor David?
9: Se le habla de la raíz del problema. Por ejemplo, una de las tantas consultas ayer. Decía el señor David, ¿por qué todo me va mal? Y le analicé la fecha de nacimiento. No solamente le va mal, usted tiene problema con su energía, mantiene apagado, acansado, aburrido, desanimado, a consecuencia de sus pensamientos. Y esos pensamientos que tiene, la persona comienza a fracasar, que no se da cuenta. Esa es nuestra labor, enseñarle, decirle dónde está la falla. Que si hay un daño, le decimos cómo limpiarlo. De hecho, el señor fue víctima de un daño en la casa, en una matera. Ahí tenía el daño. Le expliqué, vaya a la casa usted mismo, rompa una de las materas que ahí debe estar, porque estas son las reacciones de este daño. Peleas en la casa, discusiones constantemente por pendejadas. A todos les va mal. Entre ellos mismos se agreden. Entre la familia hay envidia, hay rencor, hay dolor, hay tristeza. Entonces, este señor ya estaba a punto de salir corriendo de ver tantos problemas y tantas situaciones. Le decimos la raíz de los problemas. Y el ejemplo claro está de este señor. Sus pensamientos, su forma de ser, y le hablé de una maldad. Inmediatamente, en pocas horas, me llamó y me dijo los cambios que había tenido. Esa es nuestra labor, enseñarle a las personas qué es lo que tienen que hacer para cambiar su vida por completo.
10: Y es que aquí hay una cosa que tenemos que ver también, señor David. Cuando las personas necesitan una ayuda, no se pueden limitar a que la gente les diga, ponga esta matica de ruda en la casa, haga esta oración, ponga los limones, porque todos manejan una energía diferente. Por eso es que constantemente les repetimos que es importante el día que ustedes nacen, es importante el signo, el color. Por eso les indicamos a cada uno que debe llevar a la consulta. Y es ahora cuando yo reitero esto para aquellos que van a llegar a recibir el secreto de la fe, que deben de tener en cuenta que querer es poder, la fe mueve montañas, pero que ustedes deben poner de su parte frente a las necesidades. La línea está abierta, ya saben ustedes lo que tienen que hacer, llamar. Preguntar cuál fue el día que nacieron, qué les corresponde llevar a una consulta, si son aptos o no para recibir el secreto de la fe, para comenzar a trabajar, para tener ese cambio en sus vidas. 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Ahora sí paso con esta llamada. ¿Con quién hablo?
11: Freddy Sforzi.
10: Freddy, bienvenido al programa. ¿De dónde se comunica?
11: De Panamá.
10: ¿Qué fecha nació?
11: 14 de agosto del 71.
10: 14 del 8 del 71. Freddy, lo veo bastante bloqueado, estancado. La suerte, la estabilidad y el progreso se le dañaron. ¿Cuánto tiempo lleva con ese estancamiento?
11: Se dejó bastante tiempo, bastante tiempo.
10: Bueno, en este caso, usted nació un día jueves. El jueves es el día que a usted le corresponde para que trabaje su energía. Pero la energía en general está dañada, Freddy, porque usted, perdóneme que se lo diga y con todo respeto, es un hombre muy mujeriego, muy desordenado. ¿Por qué lo dejó su esposa, Freddy?
11: Por eso, era un hombre muy desordenado y muy mujeriego.
10: Pero yo lo veo que usted ahora se siente mal y está sufriendo, Freddy.
11: Sí, por eso, porque ahora me encuentro solo y...
10: ¿Le puedo hacer una pregunta, claro, Freddy? ¿Me responde con honestidad?
11: Sí, claro, dígame.
10: Si usted vio que ella era una buena mujer, que usted era feliz con ella, que usted se sentía contento, entonces, ¿por qué usted no cambió? ¿Por qué esperó a que ella se alejara? Porque en estos momentos yo quiero que usted sepa que ella está con otra persona, que ella usted ya no lo quiere ni ver. ¿Por qué esperó a eso para buscar una ayuda, Freddy?
11: Es que uno no sabe lo que tiene hasta que lo pierde. Ya después que la había perdido fue que recapacité.
10: Y un poco tarde ya, un poco tarde, Freddy, y lo peor de esto es que usted en estos momentos se siente solo, desesperado, triste, angustiado, pero hay algo que me llama mucho la atención. O sea, yo veo en la fecha de nacimiento, en sus datos personales, que usted no cree en nada, que usted es una persona bastante desconfiada y negativa. ¿A qué se debe eso?
11: No le sabría decir, pero es la verdad, yo creo en muchas cosas y... Me cuesta bastante.
10: Y entonces, si es tan incrédulo y desconfiado, ¿por qué nos está llamando? ¿Qué lo motivó a comunicarse con nosotros?
11: Bueno, porque un tío mío lo visitó ustedes y desde que lo visitó ustedes le ha ido muy bien. Ha ganado 3 veces la lotería y le ha ido muy bien. Yo no podía creerlo, así que ahora que lo vi, entonces tomé la decisión de llamar porque estoy bastante preocupado, bastante desesperado.
10: O sea, perdóneme que le diga, si su tío no se hubiese ganado la lotería 3 veces, entonces usted no nos hubiese llamado. Es lo que le entiendo, Freddy.
11: No, lo que pasa, Mariana, es que ella ganó más de $30,000 y está muy contento y por eso yo lo llamé.
10: Bueno, pues Freddy, a ver, recuerde que nosotros no queremos que nos digan al aire cuánto ganaron y yo me alegro que su tío haya ganado, pero entonces mi pregunta es, aparte de que él ganó y que no fue poquito, ¿qué más cambios vio? Porque, o sea, uno no puede hacerlo solo por interés.
11: No, porque es que le cambió todo, él estaba muy enfermo, le cambió la salud, tenía una llaga en los pies, estaba muy enfermo y todo eso cambió. Y por eso yo decidí llamar.
10: Mire, Freddy, lo felicito en cuanto a lo de su tío, bendito sea Dios, aparte que es un testimonio, pero yo quiero que usted sepa que en este caso
12: yo no le puedo entregar el secreto de la fe,
10: porque es que usted, aparte de que es una persona que le falta fe, le falta esa confianza en usted mismo, Freddy. Yo no lo veo con la seguridad que usted quiera cambiar. Ahora, usted ya su esposa no la puede recuperar, yo no le puedo decir mentiras. Si usted quiere, lo invito a una consulta personal, y ya en la consulta, con todo gusto, le enseñamos a usted qué tiene que trabajar, qué tiene que hacer para que se estabilice. Pero podemos ayudarlo a que recupere su esposa, y si usted no deja el negativismo, el desespero y la ambición, usted no va a llegar a ninguna parte. ¿Estamos de acuerdo?
11: Sí, estamos de acuerdo.
10: Entonces, si usted tiene la fe y la voluntad, llegue a la consulta. Llévese $2 de romero. Se va a llevar una vela de color blanca. Y el día que le corresponde es el día jueves, que fue el día que usted nació. Pero hágalo con seguridad, con fe y confianza, y la vida le va a cambiar. ¿Ok, Freddy?
11: Ok, muchísimas gracias.
10: Dios lo bendiga, el Señor lo acompañe, y espero que no se haya incomodado por decirle la verdad.
11: No se preocupe. Gracias.
10: Y es que esto es lo que yo quiero que las personas tengan en cuenta. Querer es poder. Si yo tengo la voluntad, puedo cambiar. Pero miremos el caso de Freddy, señor David. Como el tío ganó, entonces ganó varias veces, se curó. Ahí sí llamo. Sí, está muy bien, porque el testimonio es la base y la prueba. Pero miremos otra cosa. Porque él no buscó ayuda antes. Porque siempre las personas tienen que dejar, cuando ya tienen el agua al cuello, ahí sí buscan la ayuda. Él perdió su hogar, ahora su esposa tiene otro y ahora sí la quiere recuperar.
9: Estoy seguro, señora Mariana, que esta llamada va a servir como ejemplo a muchas personas que necesitan de una orientación, de un apoyo, y van a decir, no, yo no voy a dejar pasar el tiempo como Freddy, no voy a ser como él, que nadie sabe lo que tiene hasta que no lo pierde. A mí no me va a pasar eso. Actúe ya mismo. Y es que hay un detalle, nosotros no le pedimos que tenga fe en nosotros porque no somos dioses. Usted va a tener fe, es en Dios, confianza en usted, y va a corregir las fallas que tiene. Nosotros le vamos a decir qué es lo que debe de hacer para cambiar su vida.
8: Y señor David, yo me quedo ahí con algo. La negación frente a nuestros errores y la falta de valor para aceptarlos y cambiarlos es lo que conduce a muchos al fracaso. Entonces, yo no quiero que después estén quejando, lamentando, y hablábamos al inicio del programa de lo que es la actitud frente al trabajo, frente a la vida y frente a todo, y esta llamada pone un ejemplo muy claro. Vamos a cambiar un poquito el tema negativo y quiero hablarles de algo muy positivo, lo cual está pasando con muchas personas aquí en Panamá. Primero que todo, quiero felicitar a todos aquellos que han recibido el secreto de la fe y de entrada comenzaron a trabajar con la mejor actitud, energía, que tenían agua bendita en la casa, que formaron el vínculo, aquellos que comenzaron a ganar. Y es que les digo que cambiamos de tema, algo muy positivo, porque me han llamado muchas personas felices, agradecidas, que ganaron, que pudieron vender esa propiedad. Una señora que llevaba 6 años tratando de vender un terreno, iban, lo miraban, le ofrecían, después la gente le salía con un chorro de babas, por ningún lado se le daban las cosas, escuchen bien, y el terreno no tenía nada malo. La señora fue, enterró el secreto de la fe allí en su terreno, hizo la oración, siguió las indicaciones y me llamó feliz que ya lo había vendido. Un señor con el ganado. Miren que yo creo que esto le va a interesar mucho a la gente del campo, señor David. Cuando los animales se mueren sin razón, cuando de repente usted ve que esa vaca parió, el ternero está muy bien y aparece muerto de buenas a primeras. Esto justamente le pasó hace pocos días a un pacientico muy querido de Chiriquí. Resulta que no es natural. Un señor que se le morían los animales, por más que luchaba, veterinarios, oraciones, rituales, se le morían los animales. Pues recibió el secreto de la fe, nos llevó la tierra, se hizo un análisis y tuvimos la posibilidad de ver que allí donde tenía su ganado había un entierro maligno, que animal que nacía, toda vaca que paría, se moría el ternero o se moría la vaca. Gracias a Dios nos llamó feliz. Y estas historias son de personas que no se pueden comunicar al aire, pero que nos llenan de alegría, de felicidad. Señor David, yo creo que usted se dio cuenta de las personas que dicen, mi vida era un fracaso, vivía en un pozo sin salida. Y ahora que tienen el secreto de la fe, ¿qué nos cuentan?
9: Les cambia totalmente la vida, porque entran a un mundo donde ven razones para seguir luchando. La energía les cambia. Cuando usted forma el vínculo con las páginas 1, 2 y 3, que sigue los pasos que hay allí, su energía se renueva. ¿Esto qué quiere decir? Que si mantenía con sueño, va a despertar a una energía diferente. Que si mantenía usted apagado para el trabajo, va a haber habilidades, va a presentarse oportunidades. Que si usted llevaba una relación cotidiana, una relación que se puede decir una rutina completamente, todo esto se va a transformar. ¿Qué tiene que hacer? Sencillamente sacar tiempo, llegar a una consulta, antes debe de llamar y preguntar.
10: Yo soy apto para recibir el secreto de la fe. ¿Cuál es el día que me corresponde ir a la consulta? ¿Qué debo llevar?
9: Estos son los cambios que usted recibe. Hay un punto que tiene que ser muy claro. Como me dijo una señora hace unos días atrás, señor David, yo hice la oración que usted me recomendó para los casos imposibles, se me solucionó el problema, pero todo quedó ahí. Le dije, ¿y usted sigue haciendo las oraciones, por ejemplo, para el problema que me está manifestando de su hijo? Me dijo, no, yo solamente pensé en el problema. Le dije, no, hay que trabajar con oraciones para ver los resultados, si no, no funciona. O sea que en pocas palabras uno tiene que utilizar el libro y seguir las oraciones. Por supuesto, exactamente, eso es lo que tiene que hacer.
10: Y qué bueno que esto quede claro, porque todos los que tengan el secreto, eso es lo que tienen que seguir haciendo. 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Recuerden que si a esta hora no se pueden comunicar, porque nos están llamando de todo el país, porque hay saturación en las llamadas, llaman en el transcurso del día después de las 8 de la mañana. Les va a pasar lo mismo, va a haber un momento donde ustedes se van a comunicar y ustedes van a escuchar que timbra y nadie contesta y van a decir, ay, es que allá no responden. No, es que estamos en otra llamada, entonces hay que insistir. 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Tenemos más oyentes en línea, señor David.
9: Paso con esta llamada, ¿con quién tengo el gusto?
12: Con el señor Reyes ahora.
9: ¿Qué fecha nació Miguel?
12: 28 de enero del 36.
9: Martes nació usted.
12: Ajá.
9: Bueno, en la fecha de nacimiento le sale un número. Anótelo para que lo juegue. El 3329. 3329.
12: 3329.
9: Sí. Yo lo noto a usted muy achantado, muy decaído. ¿Es por ese problema de las rodillas?
12: Sí.
9: ¿Cuánto hace que le está pasando eso y qué ha hecho?
12: Yo tengo ya buen rato.
9: ¿Y usted qué ha hecho para eso?
12: Bueno, ahora mismo no he hecho nada.
9: ¿Los médicos no ha visitado algún especialista?
12: Sí, yo estuve hospitalizado mes y medio, pero no me hicieron nada para eso.
9: ¿Qué le dicen los médicos? ¿Que por qué no se recupera?
12: Me estuvieron haciendo diálisis y todo eso.
9: Le voy a explicar, hombre Miguel, por qué las cosas van de mal en peor en su vida. No solamente con las rodillas, la energía, su estado de ánimo y muchas cosas más se debe a un entierro que hace muchos años, le estoy hablando de hace más de 30 años, le hicieron a usted para verlo mal, para verlo fracasado, su familia se ha alejado, las cosas han venido de mal en peor en su vida. Cada vez que usted se preocupa, se tensiona, lo malo crece. Entonces ahí está la respuesta a tantos fracasos en su vida, Miguel. ¿A usted no se le había pasado por su cabecita que podía existir maldad?
12: Sí.
9: Ahí está la respuesta a todo eso. Entonces vea, Miguel, ¿de qué provincia nos está llamando?
12: Yo estoy de aquí, de Bejuco, Chame.
9: Entonces saque tiempo y nos va a visitar a La Chorrera. Lleve, ajá, por favor, agua bendita y toda la voluntad de querer curarse, porque usted tiene un pequeñito defecto. Aparte de ser testarudo o terco, usted es una persona que a veces no cree en nada ni en nadie, y para esto necesita fe en Dios. Si usted va a ir con la fe disponible en Dios y a querer recuperarse, usted puede tumbar la maldición que le ha creado este entierro. De lo contrario, sería perder tiempo de que usted vaya. Por eso le dejo ese punto muy claro, Miguel, porque así como usted, a mí me gusta también ser muy directo para hablar.
12: Ajá.
9: ¿Qué piensa de lo que le digo?
12: No, está bien, yo voy ahí.
9: Pero a ponerle fe en Dios. No es a creer, hoy tengo fe y ya mañana no, yo estoy aburrido, estoy de mal genio, ya no creo en Dios. Que esto le quede claro, porque usted le falta fe en Dios. Usted sí sabe por qué se lo digo, ¿no?
12: Sí, sí, yo sé.
9: Bueno, Miguel, Dios me lo bendiga.
12: Sí.
9: Que esté muy bien, nos vemos en La Chorrera.
10: Ustedes se comunican a la misma línea que participan a esta hora de nuestro programa. Después de las 8 hasta las 6 de la tarde, usted va a llamar, va a preguntar, ¿soy apto para recibir el secreto de la fe? ¿Qué debo llevar a una consulta? ¿Cómo trabajo? ¿Cómo renuevo mi energía? ¿Cómo me libero de esas cargas negativas del pasado para abrir las puertas, para tener suerte, abundancia, prosperidad? Pregunte, ¿qué pasa con mi vida? ¿Cuál fue el día que nací? ¿Qué debo llevar a la consulta? ¿Cómo me renuevo para aprovechar estos 6 meses que quedan de este 2026? Pero, ¿quiere un consejo? Hágalo con fe. Hágalo con esa plena seguridad que usted va a cambiar, que va a tener suerte, abundancia, riqueza espiritual, que se le van a abrir las puertas a todo lo que usted desea, porque somos merecedores de la abundancia infinita. Grábese esto, no nacimos para vivir mal, para estar sufriendo, para cargar culpas, penas, tristezas, amarguras, no. Somos hijos de Dios y nuestro Padre Celestial es tan sabio que nos ha creado con una perfección increíble. Nuestro cuerpo habla, nos manifiesta cuando estamos enfermos, cuando estamos mal. Esa sensación de cansancio, de pesadez, de angustia, de desespero, esa tristeza que usted siente repentina sin saber por qué. Su cuerpo le está manifestando que algo no anda bien. Entonces, si usted es esa persona que siente esa sensación de calor, que le queman los pies, la espalda, no duerme bien, está tranquilo y de repente comienza a sudar, ese desespero, transpira bastante, siente que su cuerpo ya no le responde, que hay cansancio, que hay agotamiento, o que de buenas a primeras está subiendo demasiado de peso, o todo lo contrario, se está secando, mucho cuidado, porque el cuerpo avisa cuando algo no anda bien. Ya llegamos a la parte final de nuestro programa. Les recuerdo que se van a comunicar a nuestra única línea 6565-3711. Que Dios nos bendiga a todos. Hasta pronto.
13: Hasta una nueva oportunidad.
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Señores, buenos días, buenos días, buenos días, Panamá. Qué tal, mi gente? ¿Cómo están ustedes? Reciban el saludo fraternal de un amigo de siempre, el hijo más chico de Bama, Iván Atencio, el mismísimo Guachapiao, dándole los buenos días a todo el pueblo panameño y la bienvenida a otra programación más. Hoy es martes, señores, martes 2 de junio del año 2026. Buen día, buenos días, buenos días. Bendecido día para todo un pueblo panameño. ¡Saludos! De tantas partes van llegando. Bienvenidos, bienvenidas a otra programación más. Por supuesto, a través de Cube Estéreo, su programa Tirando Machete con el mismísimo Guachapiao Iván Atencio. Iniciando la jornada de este maravilloso y extraordinario martes, como siempre lo hacemos en nuestra vida. Con esa fuerza y esa vibras de buenos días, de un extraordinario y maravilloso amanecer que hemos amanecido en el día de hoy. Por supuesto, buenas vibras. Dándole las gracias a Dios, por supuesto, al Creador del cielo y de la tierra, que nos da otra gran oportunidad de vida hoy, ¿eh? Observe a su alrededor, tenemos vida, salud, tenemos una familia maravillosa. Unos hijos extraordinarios, los cuales queremos y amamos mucho. Tenemos un techo para cobijarnos con nuestra familia. Un lugar de trabajo para llevar el sustento a nuestro rancho. Cuando llega el mes de julio, allá en la tabla. Siempre agradecido con Dios por darnos todas estas bendiciones que tenemos, por supuesto, desde que nacemos. Que todo nos dé tu... Mantenemos una vida sana, una vida saludable, una vida en armonía, en paz con nuestra, con nuestro interior, con nuestra alma. Siempre dándole las gracias a Dios por todas esas bendiciones. Hoy tenemos un día más de vida. Hay que darle gracias a Dios por eso, porque nos ayuda, nos brinda ese entusiasmo, esas vibras para transmitírselo a muchos, pero muchos panameños más que quizás en algún momento dado de la vida pues se sienten caídos, se sienten desmotivados. Pues para eso aquí llegamos, para darles esa fuerza, esa bonanza en la vida, para que sigamos haciendo de nuestra vida lo mejor, ¿eh? Es una inmensa multitud. Gracias, Padre Celestial, por el regalo que nos estás dando en el día de hoy, la oportunidad de un nuevo amanecer. Agradecerte infinitamente que me das una familia maravillosa, unos hijos extraordinarios, los cuales queremos y amamos mucho. Por esa compañera, ese compañero ideal que está siempre allí, en el duro bregar de nuestra vida. Gracias, Señor, por darnos un techo, un trabajo. Siempre pidiéndote por todos los enfermos, tú conoces el problema de cada uno de nosotros. Ayúdanos a resolverlos. Por todos los que viajamos a diferentes partes de la geografía nacional, ayúdanos, cuídanos, protégenos. En todo momento, Señor Dios Todopoderoso, líbranos de los accidentes, líbranos de todo mal que nos rodea. Dios Todopoderoso, Rey de las Alturas, todo esto te lo pedimos en el nombre de tu Hijo, nuestro Señor Jesucristo, que vive y reina y es Dios por los siglos de los siglos. Amén. Amén.

Hoy les recuerdo nuestras redes sociales. Estamos en arroba Cube Stereo. Estamos en nuestra web cubestereo.com. Estamos en el canal de TikTok, arroba Grada Radio. En el canal de YouTube, arroba Grada Radio. Por supuesto, en el App Store, Play Store, Grada Radio Panamá. Canal Tigo 867, línea telefónica para que puedan enviar sus mensajes allí. Yo sé que ya se la conocen, solo se la recuerdo, el 64-26-06-32. Al igual que nuestra línea telefónica 60-15-54-47. Buenos días. Empezar a transmitir en nuestro canal de TikTok, por supuesto, arroba el guachapeo, arroba el orgullo del Pedernal de Santiago. Ese soy.

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1: Y ahora son las 6 de la mañana, 16 minutos. 6 de la mañana, 16 minutos. Buenos días. Escuchar la mañana, iniciar la jornada, la mañana de este martes 2 de junio. Por supuesto, darle la bienvenida a Baudilio Alvarado. Ay, hermanazo, buenos días. ¿Cómo anda? Buenas vibras en el día de hoy, ¿eh? Y la verdad que dice Prudencio Ramos una gran verdad. Me voy para el interior. Nada como estar en el interior. Vida campesina, me. En el interior a las 6 de la mañana, a esta hora uno está escuchando los gallos cantar.
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1: En las 4 de la mañana, 3 de la mañana se escuchan los gallos cantar, hombre. El ganado allá en el corral, en el bramador. Allá metidos en el corral, los terneros. Cuidando los terneros, que no se mamen, que no se mamen. Y las vacas allá buscando los terneros. Ya, una vida campesina que no. No. No podemos dejar de recordar siempre y remontarnos a esos años mozos, ¿eh?

Esta es la vida del campo, señores, la vida del campesino, una vida muy bonita. Un poquito trágica debido pues a la fuente de ingreso. Espero escuchar el canto de los gallos a las 6 de la mañana, el bramido del ganado, los puercos, las gallinas, en fin, eso nos traslada mucho a nuestra tierra querida, ¿eh? Y si no, que lo diga el amigo Franklin Guillén. Buenos días, compadre, buenos días.

¡Ay, clase bucanero! Buenos días, ¿cómo anda todo, hermano? Yo es Bernal. Por supuesto, Erutando Proa, Operación Dulce Habanera en sintonía.

reporte de sintonía por acá, dice el Rico López desde la Gran Chorrera. Hombre, mi hermanazo, saludos y bendiciones para usted y toda la familia. Gente buena, gente buena, gente buena que comparte con nosotros cada mañana. Cada

Rumba, profesor Ricky Ramos, buenos días. ¿Cómo anda? ¿Cómo anda, profe? Mi saludo y mi respeto es en sintonía. Dice Esteban Amores y mi hermanazo Ricky Ramos, el profesor. En un tremendo vituperio. Hoy tenía rato que no escuchaba esa palabra. Tremendo vituperio, muy bárbaro en el área de las Garzas. ¡Qué gusto, qué gusto! ¡Saludo, hermano!

Tengo reporte de sintonía por acá, dice: buenos días, hermano, mi hermanazo Roberto Miranda, la gente de la Fonda del Capurí, en el área de Metetí, Darien, en sintonía. ¿Cómo anda, compadre? ¿Cómo anda? ¿Qué hay de las viandas? ¿Qué hay de las viandas en el área? ¿Qué hay de las viandas en el área?

0: saludar a mi hermanazo Bolívar, al mejor, siempre me hace sintonía. Boli, ¿cómo anda? ¿Cómo anda, Boli? ¿Cómo anda, Boli? Daniel González, por estación, hombre, qué gusto, hermano. Qué gusto saludarle.
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0: El reporte de sintonía por acá dice Guachapiao. Buenos días, aquí estamos como todos los días. La unidad 187, acá en la Gran Chorrera, en sintonía. Recordando viejos tiempos, ¿eh? Recordando viejos tiempos, mi hermanazo. La unidad 187, saludos. Al reporte, buenos días, dice Dios te bendiga siempre, Guachapiao. Amén, reportando la sintonía, Isis. Hasta San Francisco, sonaña de pura cepa. Bueno, Isis, muchas gracias por estar siempre en sintonía. La gente de Soná, siempre en sintonía, claro que siempre. Son las 6 de la mañana, 31 minutos, 6 de la mañana, 31 minutos. Avanzo con más de la programación del día de hoy. Reporte de sintonía por todas partes. Dice buenos días, Guachapiao. Saludos para Carlos y Cristóbal Ortega. Dispuestos a tirar machete, hombre. Esa es la actitud, hermano. Esa es la actitud que se quiere para el día de hoy, ¿eh?
2: A ver, esto lo quiere puro, Titi. A ver si nos lo llevamos Cocú.
0: Al reporte, me dice mi hermanazo Guachapiao. Tengo 2 horas del retén en el área de las garzas. ¿Ah? En el área de las garzas, dice. Y apenas estoy llegando a la Junta Comunal. Y suerte que llegó usted, ¿ah? ¿Cómo no? Gracias. Suerte que llegó Guachapiao. Usted llama, dice, estamos más relajados. Chintín, ¿cómo anda, Chintín? ¿Cómo anda esa área por allá? Hombre, qué gusto que ver. De verdad, qué gusto saludarle. Y pues saber pues que la programación que se hace pues trata de relajar a cualquier ser humano en diferentes situaciones en donde se encuentra, ya sea en el tranque, ya sea que esté en el día de hoy pasando problemas de salud, que las cuentas no se hayan saldado del todo bien debido pues a la falta de dinero. Pero ahí vamos sobre la marcha, muchachos. Ahí vamos sobre la marcha, ahí amortiguando las cuentas para que no se suban, para que no se suban nada más. Y así es la vida de nosotros los pobres, tratar de amortiguar. Hoy me puse a revisar las cuentas de las cuentas nuestras y me acordé cuando estaba muchacho. Dije yo mismo, voy a ver cómo anda el tapón, a ver cómo anda el tapón. Si cayó algo, ¿qué va? No cayó nada, el tapón está vacío.
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0: Dice por acá, buenos días, Guachapiao, bendiciones, amén. Reportando sintonía, el taxista en el Copel, amigo Oriel. ¿Cómo anda, Oriel? ¿Qué hay de bueno? Reporte dice activado la unidad número 14 Pitachi en el área de Villalucre. ¿Cómo anda todo la gente en Villalucre? Baila.

0: no ha llegado a la Junta Comunal de Las Garzas.
1: Ya me lo llevé para la casa.
0: Dos horas.
2: No, ve, dos horas, hermano.
1: Bueno, allá comenzó el mono, le digo. Y de repente le levanté el traje a la cocinera y eso fue la de Dios, lo tuve que llevarme el mono de ahí.

0: amigo Vázquez Pérez. ¿Cómo anda, mi hermano? ¿Qué hay de bueno? ¿Qué es su vida? Voy a saludar a mi hermano Carlos Atencio también, rumbo a la altiva provincia de Chiriquí, en sintonía de la estación. Gracias, Carlos.
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0: Hey, Dayonel Fábrega, buenos días, compadre. ¿Cómo anda, compadre? ¿Cómo anda? ¿Cómo anda todo? ¿Cómo anda todo?
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0: Un reporte por acá dice: buenos días, Guachapiao. Bendiciones a usted también. Dice: para usted y su hermosa familia, saludos para Héctor a bordo del taxi Punisher desde El Copé. Entonces, en La Pintada, fiel oyente de la programación. Gracias, manazo. Gracias, gracias.
2: Héctor sabía manejar tractor y estudió.
0: Raquelita, allá en el área de Penonomé, reportando la sintonía, al igual que nuestro buen amigo Amable Jaramillo. ¿Cómo anda todo?

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Tenés a las 6 de la mañana con 37 minutos. 6 de la mañana, 37 minutos. Hombre, por supuesto, enviarle saludo a toda esa gente que se vive, que vivimos en el área este de la ciudad capital. En la tarde de ayer ocurrió un incidente en nuestras áreas, donde estamos viviendo, por supuesto, en nuestros alrededores. Hay que andar con mucho cuidado, señores, mucho cuidado, Así que, por supuesto, no tenemos la suficiente seguridad en el área este de la ciudad capital debido a lo que ocurrió ayer en el área de la Gran Joya y la Joyita. Y, por supuesto, todos los que estamos viviendo en esas áreas, hay que andar con muchísimo cuidado. Es debido a que no sabemos en qué momento usted puede abrir la puerta de su casa en la parte de atrás. Oiga, compadre, a un lado usted puede estar, las mujeres más que nada, esas hermosas damas que quedan solas en casa, a tener mucho cuidado. A veces uno se va a trabajar y uno no sabe cómo es la situación que está en este momento a nuestro alrededor. Oye, de verdad que hay mucha inseguridad en el área este de la ciudad capital. Mucho cuidado, señores, mucho cuidado, a manejar con mucho cuidado también, debido a que estamos con una inseguridad muy grande en nuestra área, por supuesto. Así que el saludo fraternal a todos y cada uno de ustedes. A cuidarse, muchachos, en el área este de la ciudad capital. La delincuencia está a la orden del día.

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4: Señores, son exactamente las 6:41 a.m. Oye, por ahí estaba llamándome mi primo, el Cida Arjona. Voy para allá, primo, lo voy a llamar inmediatamente. Vamos a escuchar en esta oportunidad, señores, a dos grandes baluartes de la décima panameña. Darle la bienvenida a todos y cada uno de ustedes al maravilloso mundo de la décima panameña. Señores, buenos días. Canta el legendario Águila de Azuero, Miguel Antonio Rivera. Prudencio Ramos, el Gavilán Montañero. Buenos días. ¿Qué ocurre todos los fines de semana? Muchos conductores.

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1: Hoy voy a saludar al primo Alcide Arjona, ya un poco, pues, un poco estresado debido a la situación, primo.
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3: Es mucho prudencia. A las 3 de la mañana aquí en la fiesta. ¿Eh? Pamela, Pamela hembra, claro, hombre. Ella tiene su novio.

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Ustedes son las 6 de la mañana, 48 minutos. Señora Mari, buenos días, bendiciones, saludos. Primo Alcidarjana, buenos días.

0: Ya somos dos, Prudy, ya somos dos. Lo ven a uno que viene ensombrerado, dice, este viene de una fiesta.
1: Mejor dicho, analizarlo, y aquí voy a expresarlo. Es más, les doy de consejo, el que quiera un carro viejo, vaya a mi casa a buscarlo.
0: Yo, Prudy, ¿eh?
2: No quiere pagar seguro el hombre.
0: A ver, saludamos de Domínguez.
2: Ahí vamos, ahí vamos.
0: ¿Cómo anda, don Mave?
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Tenés son las 6 de la mañana, 50 minutos. 6 de la mañana, 50 minutos. Raúl Zúñiga, buenos días. Gente del área de Las Garzas, ¿pudo salir o no pudo salir? Yo salí a las 4 de la mañana hoy. Hombre, estaba despejada la mañana. Yo dije, me voy temprano. Me voy temprano porque debido a lo que ocurrió ayer, quizás había posibilidades de esta vez tranque. Bueno, hasta ahora a las 4 de la mañana, primo, estaba a la calle y... ¡Sabanito! Mira que llegué a Panamá. Llegué acá a las 5 de la mañana, estoy por acá. Dice, buenos días, bendiciones, Guachapiao. Eso, familia. Igual, bendiciones, saludos para Héctor a bordo del Taxi Punisher desde el Copé de la Pintada. Hombre, hermano, gracias por estar siempre en sintonía. Hay más reportes por acá que me llegan al 64260632. Dice, buenos días, Oriel González. La gente de Rancho Bonito en sintonía. ¿Qué haría, Ariel? ¿Qué haría está usted? ¿Qué haría está usted? Ariel Castillo, el primo. Manda saludos para usted. Sigue los reportes por acá. Dice, buenos días, Guachapiao. Saludos y bendiciones para Bolívar Muñoz desde el West. Dice, y al igual a su primera dama, la licenciada Aida. Licenciada Aida, Aida Caballero y la bebé Estefania. Están de paseo por los Pintos de las Minas. Hombre, saludo a mi gente allá. Allá, sabroso, está de paseo, ¿eh? Poco riesgo que haya usted un tranqui por ahí, hermano. Dice, aquí en Las Garzas, Nimia. Dice, ni para atrás ni para adelante, Nimia. Dice, que un día voy chapeado, mire tú. ¡Guau! Wow, no, hombre, tú estás serio, ¿eh? Bueno, ustedes tienen que llamar allá a la donde trabajan. Cada uno que llame a su respectivo trabajo. Dígale, jefe, jefe, yo hallo que... Si no llego tarde, no llego. Sí. La posibilidad es que no llegue. Usted manténgase tranquilo, eso sí. No se coman el lonche. No se coman el lonche todavía. No saben si eso lo sueltan pronto. Viene Juni Nieto y se come el lonche. Entonces, hay que ir a trabajar... Al principio va alto, al principio va lleno, y para abajo después de mediodía hasta que uno mira cucuyo. Es que ustedes mantengan el lonche y no si lo coman. Jorge Vergara, buenos días, hermano, saludos. Larisa, doña Eva. Más reporte por acá, dice hasta Paso Blanco, saludos a Neri Reo. ¿Cómo anda, Neri? En nuestro canal de TikTok también hay reportes de sintonía. Mucho, dice María del Carmen, se unió. Nicolás, buenos días. Saludos, Lalito Montenegro, Gilberto Montenegro, ¿cómo anda? Eri Manantial Medina. Hey, Manu, ¿cómo anda? Eri, vamos para la fiesta de Dayonel Fábrica el 28, ¿ah? ¿Eh? Preparen sin una gallinita de esas de patio por allá, ¿me? Vamos para allá. Vamos a ir para allá, para la fiesta de mi hermana, nosotros, Dayonel Fábrica. Allá en Manantial de las Tablas, Dios primero. Fiesta 27 y 28 de junio. Se está llegando la situación. Vamos a la recta final, Dayonel. Saludos a Lady Mojica. Vamos a compartir tarima ya con Eri Manantial Medina. Ascanio Arrocha, buenos días. A reporte, saludos para Jolly en sintonía. Fran Javier, buenos días. Francisco Rodríguez. Maylin González. Hombre, Leopoldo Hunter, comanda. Oderay Santana. Oh, si hay gente reportando sintonía. Ay, eso es bueno, eso es bueno. Ayer estaba yo en la casa. Hombre, ayer me paré como a las 8 de la mañana. Debido a que tuvimos un evento el domingo en el área de Capira. Transmisión de Cube Estéreo por el área. Hombre, Cholo de Toledo está en sintonía también. Gracias, hermanito. Y ayer pues llegamos casi a las 3 de la mañana a la casa. Y bueno, no pudimos acompañarlos en el día ayer. Mil disculpas debido a que los compromisos, pues, no, ya el cuerpo estaba cansado, le vos decías. ¡Oh! Tenía más reportes, sintonía yo como si hubiera venido. ¡Oh, gracias, para más, gracias! Vamos a seguir escuchando. 6 de la mañana, 54 minutos. Es prueba indiscutible que a la gente le gusta la programación de la mañana. Dice uno por allá, dice, no, ¿qué vamos a hacer, guachapiazo? No hay más nada que escuchar.

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2: Hombre, Rubielito Torres, ¿cómo anda? Dice saludo a los hermanos Ortega hasta Saturno. Gente pareja, ¿no? Allá. Hay muchos reportes, sintonía por todas partes del país. Muchas gracias, Panamá.
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3: Ajá. Tenía que actualizarse.
2: Ya ha ganado, papi. Alexis Rodríguez, mi hermanazo. El orgullo de Utibén, sintonía la cuadra de los flojos. ¿Usted pudo pasar o no pudo pasar? La gente atrapado allá en el tranque. Díganle a Alexis, díganle a los muchachos que no se coman el lonche. A la gente caminando, Johnny Nieto, a la gente caminando.

quiero saludar a mi colega Luis Tenorio en Soná. Hermano, ¿cómo anda por Soná?

0: aguanta ya.
1: ¡Hombre, Carmen Batista! ¡Buenos días!
2: ¡Prudencio!
1: La gente uniéndose al canal de TikTok, ¿eh? Jordán Rodríguez, el amigo Daniel.
2: ¡Vámonos! ¡Ay!
1: El amigo Leopoldo Huerta, buenos días. ¡Ay, Amílcar Pinto, buenos días! ¡Ya! Desi Guachapiago, la zamoña suya está de mismo color la camisa. ¡Hombre, si ya parecemos un guapo floreado! ¡Ya! ¡Ay, la cabellera blanquita, hombre! La gente de Tambo, de Penonomé, licenciada Nidia Gutiérrez, en sintonía, muchas gracias.
2: Le respondió el caballero. Es mi única plata suelta, le prometo que a la vuelta le caigo con más dinero.
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1: de nuestra buena amiga Diana en Los Jardines, en sintonía, rumbo al trabajo. Estamos bien, estamos bien.
2: Dijo el

0: Pacho.
1: Ajá.
2: El amigo Reinaldo Bultrón en sintonía. Profesor Ricky Ramos, buenos días.

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1: Ahí tengo reporte de sintonía por acá, dice el amigo Demon, dice, hey, saludo a Demon, que va rumbo al trabajo, dice, tratando de echar para adelante, pero el trabajo está muy duro, Demon. No se preocupe, hermano, no se preocupe, no se preocupe, eche para adelante.
2: Yo no estuviera.

0: muy molesto. La culpa de todo esto lo tienen los diputados.
1: Vamos a terminar con un caso real que le sucedió a Prudencio y a Lili.
2: No hay gente que les da rabia cuando uno le diga las cosas en la cara, la verdad en la cara. Hace poco hice un comentario, hice ahí, y nosotros le dije un comentario ahí que no, como que no le gustó a un hombre ahí.
1: Prudencio,
2: no sé cómo se llama, pero se puso bravo.
1: Prudencio así.
2: Cuando yo dije que allá en la esclusa del canal, ahí no se escucha ni un Atencio, ni un Castillo, ni un Rodríguez. Y me mandó un mensaje para atrás, dice, hey, guachapeo, ahí en el canal también hay cholo y hay indios.
1: Si un resulta,
2: mire,
1: cuando el policía lo paró.
2: Es que uno mete papel y por todos lados y eso se lo jodean en el tinaco.
1: Prudencio resulta.
2: Ella nada más hay apellido de rango.
1: Si nada me compromete, se los daré por la multa. Así habla la gente adulta, dijo, recostado al lado, con una voz encantada, el agente de la ley. Está bien, dámelo seis, que aquí no ha pasado nada.
2: ¡Hecho ganado! Buenos días, guachapeado. Saludos al ingeniero Vladimir Fernández. El gran ternura en el área de las mañanitas. Full sintonía.
3: Miguelito Rivera, Prudencio Ramos.
2: Más reporte por acá, dice, buenos días, mi hermano. Quiero enviar un saludo muy especial a mi colega taxista Oriel Magallón. En el copé de la pintada, estamos en sintonía.
3: Sonora y Panamericana.
2: Equipo Estéreo, señores, la estación que llegó, pegó y se quedó.
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2: Vamos a un pequeño cambio comercial correspondiente a la hora 7 de la mañana, 4 minutos, 7 de la mañana, 4 minutos. Avanzo con más de la programación del día de hoy, ¿eh?
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2: ¿A poco?

3 horas 7. 7 de la mañana. 13 minutos. Buenos días, Panamá. El más grande exponente de la cumbia en Panamá, Alfredo Fello y los Alegres Montañeros. Aquí está este tremendo.

Queremos enviar un saludo a Norberto Madrid, que el día de ayer estuvo de cumpleaños. ¡Felicidad, hombre! Siga cumpliendo muchos años más de vida. Es parte de su querida madre y toda la familia.

0: onda. ¡Ey, de bueno! Gente buena, gente buena, gente buena.
1: Tal
0: tranque en su punto, tal tranque en su punto en el área de los alrededores de Las Garzas. Ustedes súbanle en el volumen ese radio, man. Charramo, buenos días.

Quiero saludar a mi hermanazo Gonzalo Vázquez. ¿Cómo anda Gonzalo? ¿Qué hay de su vida? ¿Qué hay de su vida? De bajada. ¡Saludos! Gente de café, yo. Y a Julia, saludos, hermano.

la gente disfrutando la programación de la mañana. Tremendo éxito. Licenciada Charito, buenos días. ¿Cómo amanece? Rumbo al trabajo, rumbo al trabajo, rumbo al trabajo.

0: Es el más grande exponente, señores, Alfredo Fello Escudero. Y los alegres montañeros. ¡Mundo! Dice por acá, buenos días, Guachapiao, Eduardo Castro en el trabajo. ¿Cómo anda, compadre? A reporte dice buenos días. Ese es operativo en el este. Es para quedarse durmiendo en el carro. Mi hermanazo Sanjur, ¿cómo anda? Mi saludo, mi respeto, hermano. Gente buena, gente buena. Manuel Cosio, buenos días. ¿Cómo anda, compadre? Este reporte de sintonía en el área de Santa María, provincia de Herrera. ¿Qué dice mi hermano Elías Castillo? ¿En qué parte del globo terráqueo se encuentra, compadre?
1: Y aquí está.
0: ¡Ancha ganado! Licenciada Charito cantándola, dice, dale un pulo, guachapeo. Oye, reporte de sintonía por todas partes en el día de hoy. Gracias, Panamá, por preferirnos, mi hermanazo Junior Nieto. Ya usted mejor se regresó para la casa, dice, ni para qué salir, pues. Hombre, la zorra, Marino Rodríguez, ¿cómo anda, hermano? Gente buena de Ponuga. Sintonía total por todas partes. Víctor Atencio, en su área, en Loma del Naranjo, laborando y disfrutando la programación. Quiero saludar a mi primo Joaquín Atencio, mejor conocido como Pata de Vaca. El gran Pata de Vaca en sintonía. ¿Ustedes saben por qué le llaman Pata de Vaca? Allá. Sí, cómo no, Pata de Vaca, allá en la altiva provincia de Chiriquí, disfrutando de la programación, trabajando fuertemente por nuestra
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0: patria,
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0: Dice. Les comento, bueno, lo de Pata de Vaca es porque eso se aguanta candela.

0: Música de Manuel Nanito Vargas y la arrolladora maquinaria Blumanera. El Neno Vargas, señores.
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0: La más reciente producción musical aquí está. Nos regala este hermosísimo tema. Llegó el amor. Buenos días. Ay, qué rico.

Fernando Vargas, libre hasta el 4 de junio. De vacation, los muchachos. Que saludos y felicitaciones a todo el staff de los Plumas Negras, Manuel Danito Vargas. Para luego arrancar el día 5 en la parrilla de la fe.

0: junto a Jonathan Chávez y Alejandro Torres. Por el 7 en las tablas, en los Gabrieles, Villa de Santo Domingo. Para el 11 en la discoteca Tropical y en la ciudad de Panamá. El 12, la parrillada Chelly, Buenaventura en Portobelo, Colón. Para el 13 en Malengue de Panamá Este, Jardín Brisas Ocueña. El 14 en Achote de Colón. El 15 en Bejuco de Chame. En Malam.
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0: Primero 15 días de calendario del mes de junio, con el Nenito Vargas y la arrolladora maquinaria Plumas Negras. Recuerden que hasta el 4 están de vacaciones. Saludos a Neno Vargas. Merecidas vacaciones.

0: Buenos días, Magda, saludos. Feliz martes. La rusa está en sintonía, claro que sí.
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0: Avanzo con más. Es saludar a mi hermanazo Félix Rodríguez, el popular Gualá en sintonía. Amanda, compadre. Tengo más reporte por acá, dice buenos días. Para usted, Guachapiao, gracias. Por favor, con placer, con Nenito Vargas. Mi adicción es quererte. Estamos en sintonía en el Congal. Estoy en Congal de Sevilla. La otra vuelta le damos esa petición, ¿eh? A las 7 de la mañana, 31 minutos, aparece el bárbaro del teclado, el Piano Vergara. Y sus distinguidos no se regala todo a cambio de nada. Buenos días. Buenos días, Miriam Nay.
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0: El balazo, Máximo Medina, la gente de la Fonda, la Chota, en total sintonía. Buenos días.

7 de la mañana con 35 minutos, avanzo con más. Tengo reporte por acá, dice buenos días mi hermano, reportando sintonía desde Chepo, gente buena. Mi hermanazo Gustavo, ¿cómo anda? Y de bueno, Gustavo.

0: música del cuarto bate chiricano Luis Ramos, señores. La maquinaria de la nueva sensación.
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0: ¡Siga la parranda!
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0: Que se cita a golpe de 3 de la mañana, carajo. ¡Zapateado! Ya uno no sabe si uno. Ese ya uno es ahora en la mañana.
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0: ¡Mucho Ari Ramos para este país, hombre! Voy a saludar a todo el staff de...
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0: La nueva sensación. Ari Ramos y toda la maquinaria.
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Quiero amanecer bailando, quiero amanecer tocando, en el pueblo de Boquete, vamos a amanecer tocando.

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2: ¡Ay, ay! Música rica desde martes. Con Ari Ramos y la maquinaria de la nueva sensación, artista que se presenta en este sábado 6 de julio, rumbo al Club Gladístico en Volcán, allá en la altiva provincia de Chiriquí. Cuarto bate chiricano, Ari Ramos. Saludo a su distinguida esposa, la licenciada. Para el sábado 13 de junio, en el Canajagua de la 24 de diciembre, retorna al cuarto bate chiricano, Ari Ramos, con todo su repertorio nuevo. A tocar las viejitas y las nuevecitas. Ari Ramos, en el Canajagua de la 24. Para el sábado 20 de junio, celebrando el Día del Padre, esto será en el Rancho Comunal de Pueblo Nuevo, en Burín. El cuarto bate chiricano, Ari Ramos. Bajando de Cerro Punta, sintonía total. 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Buenos días, buenos días, buenos días.

Ahí voy a saludar a mi hermanazo Álvaro García. ¿Cómo anda, compadre? Bendiciones a usted y su hermosa familia. Vaya César Camaño, surcando las avenidas. ¿En qué parte del globo terráqueo se encuentra, compadre? Despejada la vía, dice.

0: baila la parra.
1: Dice por acá, buenos días, en plena sintonía de la mejor FM.
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1: Dice mi hermanazo, el doctor Erickson Barrios, desde la pesa número 2 en sintonía. Gracias, hermano. ¡Gente buena!
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1: Me reporta por acá, dice, saludos a la señora Gumercinda, señora Lila.
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1: En el área de Calobra, de parte de...

0: Gracias. Un saludo a mi amigo Nick Sianca. Hasta Montreal. Esa ya tiene que estar con frío, ¿eh? Hermanazo Toño Madera. Bendiciones, Toño. Desde los Algarrobos en Veragua.
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0: ¡Óyeme!
1: ¡Oye, amor!
0: Martín Magallón.

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1: Estamos subiendo de acá de San Miguel de San Martín rumbo a, al área de Pedregal, por allá para el hueso. Acabo de ver por aquí con una bolsa negra a Rafa Robles, mira. Ajá.
2: Vio a Rafa Robles con una bolsa negra.
1: Una bolsa negra por ahí, buscando lata.
2: ¿Qué estará vendiendo? Saludos a mi hermanazo Rafa Robles.

saludo para Abby. Allá en Boquete. Alejandra. Alexandra Río, saludo. Alexandra Ruiz. Abigail Ruiz. La encantadora Marisol Ruiz. Sintonía total de la estación. Gracias. Las boqueteñas, feliz.

0: Hoy voy a saludar a nuestra buena amiga Marquela Ramos. Sintonía total. Viejo Taquio.
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0: Taquio Hernández y toda la tropa en sintonía.

saludo al ingeniero Márquez, allá en el área de Capira, en sintonía. Oye, preparando motores para tu festividad, hermano. 21 de junio, Dios primero. Avanzo con más, señores, avanzo con más de la programación. Son las 7. 7 de la mañana con 46 minutos. 7 de la mañana con 46 minutos. Avanzo con más. Y dice. Aparece el dúo maravilloso Jorge y Balbino Gómez. Nos regala Supérame. Buenos días.

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Tengo un reporte de sintonía por acá, dice, buenos días, Guachapiao, estamos en sintonía. En la gran chorrera, mi hermanazo, el Full of Danger, el ginecólogo, en sintonía total.

Quiero saludar a mi gente, compañía Nimar en sintonía. Mi antigua compañía, claro que sí. Catalina Ortega. El gran Pocho está en sintonía. 7:53 7:53 Avanzo con más. Este tema voy a dedicárselo a mi hermanazo Catalina Ortega, el gran Pocho. Aparece Raúl Morán. Escúchalo, Pocho, escúchalo. El tema lleva por nombre El Regañado.

Saludo a nuestra gente del 1135 AR, saludo. Mi gente de Zona City, saludo. Gente de la Soledad. ¡Oye! Reporte por acá, dice buenos días. Oh. A Plama Guachapión, que nos pegan en la casa, dice saludos, hermano mío.

Avanzo con más, señores, avanzo con más de la programación del día de hoy. Aparece Alejandro Torres y las estrellas del ritmo nos arreglará. No puedo olvidarte, buenos días. Buen día. Emilio Serrano Samaniego, hermano.

0: Mi hermanazo Javier Cárdenas en Capira, en sintonía, hermano, ¿cómo anda? Es de su vida, compadre. Dice por acá, buenos días, saludos para la unidad 39. En la pagoda, Fanny, de parte de Marlenis Rodríguez. ¿Cómo está, Marlenis? Bendiciones. ¡Saludos! Mi amiga Marta Sánchez, ¿cómo está? ¿Cómo amaneció? ¿Qué hay de bueno? ¿Sí? ¡Salió el sol! ¡Salió el sol, señores! ¡Qué rico! ¡Qué rico estar enamorado! ¡Oye, va! ¡Vaya manera! Cuando uno está enamorado,
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0: todo el día uno lo ve iluminado, ¿eh?
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0: ¡Sale el sol a las 5 de la mañana! ¡Ay, qué rico! Cuando uno se... se pone a conversar con ese amor, todo lo que ella dice, uno dice, sí, mi amor. Y uno se vuelve como pendejo, ¿eh? Uno se puede decir como socat. Todo lo que ella dice, sí.
1: 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Las aventuras que nos dio el pasado.
0: ¡Que viva el amor! No puedo olvidarte, mami. Voy a retirar el saludo a mi amiga Marlenis Sánchez en sintonía. En Arraiján, bendiciones. Contigo, Dios la cuide siempre.
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0: Ay, ay, ay. A reportar saludos para Emilio Caballero y Abel Mudarra en sintonía.
1: Allá en Chipper.
0: Vaya, don Nicomedes Solís, buenos días.

0: Ahí voy a saludar al sultán de 40 bollos.
1: 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Ahí me regalo. Otro poquito. Ahí me regalo. Un poquitito.
0: Marita Cruz, saludos. Tito Gallo. Hermanazo, Mike Carrera, ¿cómo anda?
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0: 8:03, momento de irme un cambio comercial correspondiente a la hora.

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Maximino Chimino Moreno. Orgullo de los 100 años. Vamos a regalar este hermosísimo tema, recordando a Chichisepe. ¡Ya! ¡Yeah! El autor de esta melodía.

es el matador, señores. El orgullo tonosieño, Maximino Chimino Moreno. Claro que sí, hombre. ¡Amando! 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

Saluda a María la Zonaña en sintonía. Allá en el área de Pedregal. Su querida madre, saluda. ¡Ay, ay, ay! Está en sintonía mi hermanazo Richard Jiménez, el Iguadomacho. ¿Cómo está, compadre?

0: Dice por acá, buenos días, guachapiao, la gente de Alcaldedía, en el restaurante Chetitos, en total sintonía. Buenos días, gente buena, gente buena. Sigue en reporte por todas partes del país, dice buenos días.
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0: Buenos días.
2: Bendiciones, oye, guachapiao, un saludito ahí. Paño perro. Hasta playa Zaragoza.
0: Ya, ya, ya.

Bienvenidos al Premier de los Comendadores, don Daniel Dorindo Cárdenas y su conjunto orgulloso antaño. Aquí está. Te voy a enamorar. Buenos días. Prepárate, ¿eh? Te voy a enamorar.

0: Premier de los Comendadores, don Daniel Dorindo Cárdenas y su conjunto orgulloso anteño. Son las 8 de la mañana con 29 minutos, 8 de la mañana con 29 minutos. Avanzo con más de la programación del día de hoy, señores.
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0: Avanza la mañana, señores. 8:35 a.m. Vaya, profesor Ricky Ramos.
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0: Tengo reporte de sintonía por acá, dice Guachapeo. Buenos días. Bendiciones. Que te guarde a ti y a tu hermosa familia. Gracias. Amén, hermano. Reportando la sintonía desde la Gran Chorrera. Gente de Llano Largo, de calle La Bendición. Voy a saludar a mamá Cristina. ¡Mamá Cristina! ¡Wow! Manos privilegiadas para hacer un sancocho, ¿eh? ¡Vámonos! Saludo a mi hermanazo, el terror, el gran Toti. ¡Pechocho, buenos días!
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0: Carlos Alvia.
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0: Todavía de patronales, ¿eh?
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0: Bendición, hermano.

Santiago, reporte de sintonía por acá, dice buenos días, Guachapiao. Saludos a Chabelita y las hermanas Ríos en sintonía. Más reporte por acá, dice buenos días. Pronta recuperación para Bolívar Cruz, gente de la Madera. Saludos para Tito Gallo y Marita Cruz en sintonía.

0: Hey, quieren ver un saludo a mi hermanazo Andrés Peralta y a toda la comitiva en el área de la Fula. Saludos total. Bendición, hermano.
1: ¡Goza, goza!
0: ¡Vaya Ubaldo Núñez! Ingeniero Ubaldo Núñez, entonces.

40 minutos, 8 de la mañana con 40 minutos. Avanzo con más. Voy a saludar a mi hermanazo Jorge Vergara. Mucho cuidado, hermano, mucho cuidado en el área.

Éxito con sabor a todo, de estar a la mañana, señores. 8 de la mañana con 41 minutos. Música. Nicolás Morales y su conjunto, ¿eh? Da este hermosísimo tema.

reportar sintonía por acá. Dice buenos días, Guachapiao. Mándale por favor un saludo a mi querido padre Luis González, que está de cumpleaños, de parte de Joel y Sofía. Buenos días.

Oye, voy a saludar a mi gente allá en Macaraca. Mi hermanazo Gerardino Sáenz, sintonía, compositor de esta melodía. ¡Vaya, Gerardino!

Dice, guachapeao. ¿Quién toca esa melodía? Oh, Nicolás Morales y su conjunto. ¿Cómo hago para contratarlo? Bueno, es tanto el número. Voy a buscarle el número, Nicolás. Claro que sí. 6649-9229. Ahí está la línea. Es un programa que sí le zumba la cruceta. ¿Cómo?

0: Son las 8 de la mañana con 48 minutos. 8 de la mañana con 48 minutos. Dice por acá, buenos días, Guachapeao, Rogelio Guerra en La Cantera, en Gatún. Saludos para toda esa gente que están disfrutando la programación. Voy por acá.
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0: 8 de la mañana con 48 minutos. Avanzo con más de la programación.
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0: Mi hermanazo, Eric Juárez, buenos días. ¿Cómo anda, compadre? ¿Cómo anda?
1: Buenos días, mi hermanazo. Guachapeón.
0: Buenos días, buenos días.
1: Oye, me da un saludo ahí a Gregorio Domínguez. Y uno para mi primo, Waldo Luño, me. Ese hombre. Ahora es que está trabajando. Saludos, mi amigo, saludos.
0: ¡Saludos!

Siguen llegando reportes de sintonía por acá. Dice buenos días, Guachapiao. Señor Iván Atencio en sintonía. Chepper Magallón. Hasta Milla 20 en Colón. Pronto, pronto, pronto. Pronta recuperación a mi hermanazo Raúl Santos. Próximamente estará un evento por allá. Saludos, hermano. Reporte la unidad 0128 en el

Será ya la recta final, en la recta final de la programación del día de hoy. Por supuesto, voy a complacer a mi hermanazo Vídeo de Gracia, aunque sea un cantico. Dice para acá mi hermanazo Rigoberto, saludo a Guachapeo, la gente del Giro.

Abrazo a Edwin Martínez, el éxito a mí no me manda nadie, dijo Billo de Gracia. ¿Eso cree usted? ¿Eso cree Billo de Gracia que él no lo manda a nadie? Voy a saludar a su distinguida esposa, Sonia Rodríguez.

Dice por acá, saludos, tío, bendiciones, Lunis. Saludos a su queridísimo esposo. El sobre, que es de la Guabina. Oye, Guabina está rebaloso, ¿eh? Para Somillo de Gracia. Sonreído de la vida, ¿viste? Señores, con esto me despido. No hay tiempo para más. Tengo que despedir la programación del día de hoy. Esperando que la misma haya sido del total agrado de todos y cada uno de ustedes. Agradecido con Dios, con Santa María la Virgen, con la familia de patrocinadores, con ustedes que son los asiduos seguidores. Gracias mil. De nuestra parte nos queda invitarles a que continúen con la programación regular. Estaremos de vuelta mañana en otra edición similar de 6 a 9. Regálense un excelente y bendecido martes. Con la satisfacción del deber cumplido, su amigo de siempre, Iván Atencio, el mismísimo Guachapiao, les dice hasta mañana. Dios primero, sino al voleo la

0: Esto fue Tirando Machete, aquí en la señal de Cubo Estéreo, para mi gente.
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0: Soy el cantante.
1: ¿Qué tal, mis amores? Muy buenos días. Bienvenido a esta su programación, el Julepe, a través de la más alegre Cube Estéreo para mi gente, Camate.
2: A ti no te ha tocado ser locutora de baile. ¿Algún día has locutado un baile, Mirta?
1: He hablado, pero no soy la locutora de baile.
2: Porque es que eso es mala maña de los músicos. Está el locutor hablando y ellos están acá. Sí, ajá, sí, di, Buen sorbo de café. Así es que se toma café.
1: Café, sopa no, café.
2: Solo se sorbe el café.
1: Qué cosa más rica, ¿no?
2: Sí, la sopa no, solo el café.
1: La sopa tú tienes que agarrar la cuchara y llevarla a la boca.
2: A la boca, no la cabeza al plato.
1: Nosotros metemos la cabeza en el plato. Menos ensuciano,
2: pero no. Y no se hace la cuchara hacia ti cuando te sirves. O sea, no, el movimiento no debe ir del plato hacia ti.
1: Tiene que ir así.
2: Es al revés, de ti hacia el plato y entonces a tu boca.
1: No me joda, yo como me dé la gana.
2: En estos días vi un video de cómo se come arroz.
1: ¿Cómo se
2: el
1: come?
2: Tenedor, con el cuchillo sirves el arroz, pero el tenedor volteado. Y pone la cantidad arriba del tenedor volteado y ahí es. Y esa es la cantidad que debes meterte a la boca según.
1: Espérate.
2: Según la regla de etiqueta.
1: O sea, no así, sino volteado.
2: Ajá, ok, el tenedor.
1: O sea, la parte posterior.
2: Ajá, la
1: ¡Ay, no cabe nada!
2: Bueno, es que dice que así es que se come.
1: ¿Y la salsita y la cosa?
2: Bueno, pues.
1: Todavía hay gente que come con cuchara.
2: Yo, por suerte de etiqueta, no estoy en nada. No, imagínate. Ay, no hay acabadero.
1: Yo que estaba más joven y un pretendiente. Bueno, era un medio pretendiente, pero.
2: Ajá.
1: Me llevó a un restaurante aquí en Panamá.
2: Un finiolis.
1: Una cosa que un plato costaba. Y cuando pagó la cuenta yo me quería morir porque decía, Dios mío.
2: Y no comí nada.
1: Entonces yo no sabía ni qué pedí. Cordero a la no sé qué cosa, con la no sé qué cosa. Y yo así, ¿ve? Y entonces, ¿qué deseas comer? Y yo dije que, no sé, ¿qué me recomiendas? Porque yo, en verdad, nunca he comido aquí. Y no sé, pues, qué opción pues sería la mejor, ¿no?
2: Uh-huh.
1: Y es que, bueno, yo te recomiendo el cordero con no sé qué cosa y no sé qué cosa.
2: ¿Pero era buen platao o quedaste de eso que te ponen una hojita y te la bañan en...?
1: No, una hojita por acá, una motinga así de arroz,
2: no,
1: y entonces
2: hombre, no,
1: un cordero coronado con una salsa.
2: ¡Qué pereza!
1: Y ese plato costaba...

0: explicaron todo eso.
1: Yo veía lo que él hacía.
0: A los demás.
1: Yo miraba lo que él, el cuchillo que él usaba para la ensalada, yo lo agarré para la ensalada. Hay que ser inteligente. Cuando vi que él usaba para el que iba a hacer para su carne, yo usé ese para la carne. Menos queda mal, ¿oyó?
0: Menos queda mal.
1: Porque es que eran un montón de tenedores. Yo qué hago con todos estos tenedores.
0: Sí, sí, depende del tipo de comida que vas a llevarte, te ponen de 2 a 3 tenedores y de 2 a 3 cucharas.
1: Y yo dije, ay, madre, 2
0: cuchillos.
1: Ay, yo salí corriendo.
0: Para una fonda, algo así mejor.
1: No, hombre, que va.
0: Qué gusto.
1: No, hombre, que va.
0: Bueno, ahí ya esas son las reglas de etiqueta que hay.
1: Pero hay que tener una noción para uno. Bueno, si uno, mira, le toca no quedar mal.
0: Te soy sincero, mi mamá desde muy niño nos inculcó a mi hermano y a mí comer con tenedor.
1: Sí, tenedor y cuchillo.
0: Y cuchillo, desde
1: exacto,
0: muy niño.
1: Porque ella también comen con tenedor y cuchillo.
0: Porque ella siempre decía, el día que ustedes vayan a comer a algún lado y yo no esté, ustedes tienen que saber comportarse a la hora de la comida. Entonces, no se come con cuchara. Digo, da gusto meterse un arroz con frijoles y carne frita con una cuchara en un plato de tagua.
1: Y uno corta la taja así con la cuchara, ¿no? Hombre, eso tiene nombre.
0: Pero mi mamá decía, para cuando ustedes van para un restaurante, ustedes tienen que aprender a comer. Y entonces, pues, aprendí a comer desde muy temprano con tenedor y cuchara.
1: Mis hijos, y cuchillo. Yo los he puesto desde chiquititos. Acuérdate que venden el tenedor,
0: exacto,
1: la cucharita, venden todo, ¿no? Esto, y la que más me costó, aunque tú no lo creas, fue la niña. Porque ella quería su cuchara.
0: Sí.
1: Y yo, no, mami. Pero si yo, cuando yo como en la calle, yo como con tenedor y cuchillo. Delante de mí vas a comer con tenedor y cuchillo. Porque yo tengo que ver si lo haces bien.
0: Exacto. Son cosas de que uno
1: ve. Ella chiquita, pues, y ella. Pero si yo. Dele, pa' ver.
0: Ay, hombre.
1: Y fue la lucha hasta que ya, bueno, pues ya pasó. Esa es una etapa de que los niños a veces, por su comodidad, no sé, ya, me imagino que ella pensaría, tan a gusto, tan buena que está la comida. Y tan a gusto que estoy para tener que comer con cuchillo y tenedor, no, cuando yo puedo comerla con mi cuchara.
0: Exacto,
1: qué va. Y encima, lo único que digo, les encantaba también los espaguetis, ¿no? A los muchachos sí les gustan los espaguetis cuando están chiquitos.
0: Eso sí, y que son fáciles de hacer rapidito.
1: Y entonces, mami, usted pone la cuchara y pone el tenedor
0: a darle vuelta arriba.
1: Arriba de la cuchara y mi hija, ¿y qué?
0: No, qué va, eso no es para ellos. Deme el tenedor ahí, yo le doy vuelta y corto con los dientes.
1: Y lo muerdo.
0: Y lo muerdo.
1: Ay, una vez yo estaba en una reunión y era con unos italianos. Y entonces, yo digo, voy a pedir lo que es fácil de comer, voy a pedir espagueti.
0: Ajá.
1: Pedí mis espagueti. A mí me gusta el espagueti delgadito. Pedí mis espagueti, no me acuerdo con qué fue, de camarones, no me acuerdo. Y yo voy a comer y entonces yo. El espagueti yo le daba y nada.
0: Uh-huh.
1: Obviamente con la cuchara, ¿no? Y le daba. Y cuando ¡jum! Lo corté. ¡Oh!
0: ¿Para qué fue eso?
1: Los ojos de los italianos. Y yo dije.
0: Que tengo entendido que uno con la misma cuchara, mientras va doblando, ahí lo corta.
1: ¿Qué hice? Y que no, el espagueti no se corta.
0: No se corta, exacto.
1: No se corta. Se enrolla. No se corta. Yo dije, ok.
0: Es como echarle ketchup a la pasta. No se le ocurra delante a un italiano. Se ponen bravo.
1: Tú ves al restaurante y que.
0: No.
1: Pero yo siempre pido, cuando voy al restaurante, yo pido gratinado en salsa blanca. Me encanta.
0: Bueno, para el gusto los colores ahí.
1: A mí me
0: ahí
1: fascina sí, gratinado en salsa blanca.
0: Ellos tienen sus reglas y las cuidan y todo lo demás. Oye, señoras y señores, hoy estamos a 2, ya estamos hablando mucho de comida y da hambre.
1: Como con hambre.
0: Pero es que más adelante viene Doralis con Caco y Doralis nos trae, yo sé, yo confío.
1: ¿Tú te imaginas que ellos cancelen?
0: Oh, me quedo con una hambre.
1: Puede pasar, hay buco tranque.
0: No, Doralis nos va a traer empanadita, tortillita.
1: La tortillita rellena.
0: Nos trae jugo, nos trae café.
1: Oh, tú estás pidiendo un banquete.
0: No, ella siempre trae.
1: Siempre trae.
0: Ella siempre trae. Eso sí. Hoy no desayuné. Yo le dije, yo mañana no desayuno porque si viene Dorali y Caco, Caco y Dorali siempre traen desayuno.
1: Dorali, Caco.
0: Bueno, pero dice Caco que es que él la manda como en avanzada, ¿no? Ajá. Él le dice, anda, vete tú primero, busca el desayuno, pero y yo llego.
1: Pero cuando tú vayas de Caco, lo que más hay...

0: café. Caco debe traer café, por
1: Caco
0: lo menos.
1: Caco debería traer café. Y claro, café de ese finioli, de ese que el molido, que no sé qué cosa, sí, que el arábico.
0: Ande Mariela, siempre
1: el olor.
0: Hay café. A toda hora hay café.
1: Herreranos al fin. ¿Qué herrerano no tiene café en la casa? Igual que el santeño y el chiricano.
0: Sí, ¿eh?
1: Gente que bebe café parejo. La gente de Capira bebe mucho café también.
0: En Capira hay un buen café,
1: ¿oye? Sí, sí. Ahí tengo, me regalaron uno en estos días que fue hace un... Que fui a hacer un reportaje. Me dieron un cafecito de allá. Muy bueno.
0: ¿Usted
1: muy
0: no
1: bueno.
0: le traen a unos?
1: No, porque el café era para mí, no para usted.
0: Pero usted puede compartir.
1: No,
0: grosero.
1: No, es que eso
0: porque
1: no.
0: Tiene que ser grosero.
1: No. Las cosas como
0: ¿hasta
1: son.
0: ¿Hasta cuándo la grosería aquí,
1: las
0: hombre?
1: Las cosas como son. El café era para mí.
0: Esa grosería todo el tiempo.
1: Cuando a mí me dicen, esto es para Mirta. Ah, bueno, yo le guardo a
0: tampoco
1: Mirta.
0: Me lo trae, se lo queda. Mil veces lo ha hecho. Usted que mira la risa. Ustedes lo vieran. Estuviéramos en vivo para que ustedes lo
1: mira,
0: vieran.
1: Lo único que yo no te he traído. Lo único que yo no te he traído a ti.
0: Tus huellas.
1: Es la carne ahumada de Utibé. Porque específicamente mis tías me dijeron:
0: Noñero.
1: No.
0: Ella
1: tiene que venir
0: esa
1: acá.
0: Carne. Tú siempre sales con el pregón de que está en el carro.
1: Ah, pero esta vez no había
0: está
1: nada.
0: Está en el carro.
1: No, pero yo soy sincero.
0: Y ahora te subo la cuestión: está en el carro.
1: Esta oye, vez estoy siendo sincero:
0: y en
1: el café
0: carro
1: era
0: se
1: para
0: va.
1: Mí.
0: ¡Ay, se me olvidó!
1: El café era para mí, no era para usted. Esto, yo estoy diciendo la verdad. Que a usted le moleste la verdad
0: pero
1: es
0: yo
1: otra
0: sí
1: cosa.
0: Le puedo compartir mi café. ¿Están viendo cómo son las cosas? ¡Qué triste historia esta! ¡Qué triste historia! Por eso es que Nicolás me dice las cosas que me dice de usted.
1: Ah, créale a él. Créale
0: yo
1: a
0: creo
1: él.
0: En Nicolás.
1: Créale a él. Siga creyendo.
0: Es mi amigo.
1: Le he ganado 3 rifas y ni uno de los 3 premios me ha dado.
0: Ay, qué
1: despreciativo
0: eres.
1: Siga creyéndole.
0: Él es incapaz de hacer algo como eso.
1: Ay, bueno. Oye, señoras y señores, hoy estamos a martes 2 de junio. Sí, señor, escuche bien. 2 de junio.
0: Hoy es un buen día para bañarse con sal.
1: ¿Por qué? A ver.
0: Porque la sal te limpia.
1: Pero
0: hoy es
1: hoy?
0: Martes.
1: Ah, martes.
0: Ajá,
1: es buen
0: ni te
1: día.
0: Cases, ni te embarques, ni de tu casa te apartes.
1: Martes es buen día para darse una limpia, usted
0: con,
1: dice.
0: Báñese con sal gruesa y para que usted limpie las energías de su cuerpo. Si no tiene sal gruesa, báñese con sal de cocina, porque sal saca sal.
1: Ok.
0: Y
1: lo dijo tarde,
0: si usted puede, no puedes hacerlo en la noche.
1: Ahora en la noche, ok.
0: Ajá, y es mejor porque vas a dormir con más. Porque eso te quita las energías negativas y vas a dormir más tranquilo, relajado.
1: Ok, pero eso no me va de.
0: ¿Por qué te va de?
1: Por la sal, ¿no?
0: Te la puedes poner por todos lados, que eso no debe de.
1: Ok.
0: A menos que tú te la surrapáis muy duro.
1: No.
0: Allá atrás te raspéis.
1: Y quedo yo con las nalgas todas peladas por culpa suya. Entonces sí.
0: Qué barbaridad, ñero, tú eres bien.
1: O las berijas, o no, tampoco.
0: Eso te ayuda a eliminar también la piel muerta. Es como una exfoliación de sal.
1: Ah, ok, lo voy a hacer ahora en la noche. Pues,
0: sí, en verdad, no, dejando el relajo.
1: Pero ¿por
0: sí
1: qué sirve? Martes? ¿Marte tiene algo en particular?
0: Es que dice que las limpiezas se van a hacer martes y jueves.
1: Ah, ok, bueno, entonces vamos a limpiarnos hoy. Vamos a limpiarnos hoy, entonces.
0: Estamos a inicio de año.
1: Ya usted lo ha dicho. Inicio de mes.
0: De mes, perdón.
1: Okay.
0: Ya el año está en la mitad.
1: Okay.
0: De inicio no tiene nada.
1: De inicio no tiene nada. Si está ya huele a... Ya lo que huele es a jamón. Huele a... A usted sabe, a arroz con guandú. Ya huele a Navidad. Huele a pavo, a bombita, a cohete. Ya. Mire, si usted está haciendo algo, tiene una platita por ahí, vaya a abonar juguetes. Si tiene hijo, abone los juguetes.
0: Ay,
1: este es el momento.
0: Ya yo pasé la etapa de los juguetes.
1: Ya ahora, se te fueron, ahora sí.
0: Es etapa de videojuegos.
1: Ah, ya la peste.
0: Etapa de cosas más tecnológicas. Porque ya cuando tú tienes adolescentes.
1: Sí, ya. Se fregó.
0: Sí.
1: Yo estoy en etapa de sobrecitos con dinero. Ya. O sea, ya ni siquiera. Bueno, Lucas me queda todavía. Pero lo demás ya es una ropita y un sobrecito con dinero. Eso es lo que doy de Navidad. Porque ya uno...
0: Porque ya son mayores de edad.
1: Ya ellos sí, como adultos, ellos escogen qué hacen con esa platica. Ese es mi regalo ya.
0: Pero en Navidad sí le tienes algo para que abran, ¿no?
1: Sí, por eso te digo, una ropita, digamos un suéter, y dentro de ese suéter viene el sobre. Ya ellos esperan es el sobre. Ya ellos saben que el sobre va ahí. Ya, esos son mis regalos.
0: ¿De cuánto será este año? Sí, el bono, sí, sí, ¿de cuánto me viene eso el bono?
1: ¡Epa! Es como el bono navideño.
0: El bono, ¿de cuánto viene el bono?
1: Sí, eso es como el bono navideño.
0: Entonces ya tú estás en, trabajas basado en mesadas.
1: No, no doy mesada.
0: Ah, porque ya trabajan.
1: Sí, ya ellos trabajan. Ellos deben darme a mí.
0: Usted da techo y comida.
1: Exacto. Ya ellos trabajan. Ya ellos, que a quien vaya buscando lo suyo. Es más, hoy les tengo que cobrar el celular. Ya estoy así. Ya mucho tiempo pagándoles el celular. Y hoy ya trabajan. Manden.
0: Sí, es verdad. Ya. Es que también eso los enseña. Claro. Es parte de la educación.
1: Y responsabilidad.
0: Sí, claro.
1: Sí. Así que yo ya les toca. Pero ya, sí, ya nada más me queda uno solo con juguete. 12 años, 13 años. Este año creo que todavía está...
0: Cuando él ya está enrumbando a los 14.
1: Por ahí ya él deja el juguete.
0: Entonces ya... Los conserva.
1: Sí, pero digo, ya no pide.
0: Los conserva, pero ya no pide, dizque, cosas de juguete. Muy poco.
1: Muy poco, exacto. Así que él ya está abandonando esa etapa también.
0: Si le gusta armar, te va a pedir, dizque, Legos, te va a pedir...
1: O cosas de colección.
0: De cosas de colección, de si le gustan los superhéroes, si le gusta, dizque, los Avengers, esas cosas.
1: Ya los pasé
0: con... Esos muñecos que son de colección.
1: Ya los pasé con los otros que ya están grandes, con los otros 4.
0: ¿Y qué hiciste los juguetes de los otros?
1: Ahí están guardados.
0: ¿Verdad?
1: Sí.
0: Hay cosas que uno no, con las que uno no suelta.
1: Sí, hay cosas. Por ejemplo, Isis tiene un peluche que le regalé yo, cuando tenía como 3 años, todavía lo tiene. Un peluche grande, enorme. Hermenegildo se llama el peluche.
0: Vaya, qué nombre.
1: No me preguntes por qué, ella le puso Hermenegildo. Desde los 3 años está Hermenegildo en la casa. Es un gusano largo, enorme ese bicho.
0: Ana María tiene un osito.
1: Le tiene nombre raro.
0: Se llama Ozzy.
1: Ah, bueno, ese no está tan malo.
0: Ozzy lo tiene desde antes de nacer. Uh-huh. Cuando ella estaba en mi pancita, ella le regalaron ese osito. Justo antes de nacer ella. Y toda la vida ella ha tenido ese osito. Y a dónde va con el osito. Así grande como está. Y una vez, me acuerdo, Ana María tenía como dos años. Sí, tenía como para dos años. Y nos fuimos a la Rocha de Centennial. Uh-huh. El osito se quedó allá, en la carretilla, no nos dimos cuenta. Y esa muchacha lloraba, Ozzy. Oye, y mi esposo tuvo que devolverse a ver si aparecía.
1: ¿Y apareció?
0: Y apareció, dice que lo habían encontrado en una carretilla y lo habían guardado en objetos
1: perdidos.
0: Cuando llegó, entonces la chiquilla paró de llorar, no paraba de llorar.
1: Me imagino, sí, es que ellos se aferran a cosas. Sí.
0: Es como hay niños que tienen una mantita especial.
1: La manta, exacto, que tiene un olor especial, o una almohadita que huele a algo.
0: Que le dan a la puntita, le dan ahí.
1: Hasta que estás llena de zurro ahí. No, ni le gusta que se la laves.
0: Sí.
1: Porque le quita el olor.
0: Ay, no.
1: Peculiar que tiene.
0: Mi hijo también tiene su peluchito, pero los varones son así como más. Los varones, él lo tiene ahí, pero ya como que no le presta mucha atención.
1: Ya no le presta mucha
0: atención. Sí, pero los varones son un poquito.
1: Pero no se lo quite, porque ahí lo tiene, por algo todavía lo tiene ahí. Uh-huh. Oye, señoras y señores, momento de darle las gracias a Papá Dios por este hermoso día.
0: Gracias, Señor, por este nuevo y maravilloso día de vida que tu presencia nos regala, que sea para tu gloria, nuestro bien y el de nuestro prójimo. Señor, te damos gracias por que estás siempre presente en nuestras vidas, porque estás ahí para nosotros en todo momento. Te rogamos y te pedimos que nunca nos abandones, que estés presente en cada paso que demos, en cada acción que tomemos, Señor. Te damos gracias por nuestras alegrías, te damos gracias por nuestros momentos difíciles, Señor, porque nos ayudan a perseverar, a salir adelante, a ser los seres humanos que somos hoy en día. Te damos gracias, Señor, por nuestro hogar, por la familia, por el trabajo, por cada una de las bendiciones que tú nos das. Te damos gracias, Señor. Te rogamos y te pedimos por los enfermos, por los privados de libertad que están realmente arrepentidos de sus acciones, por los amigos, por quienes no son nuestros amigos porque también te necesitan. Pero sobre todo, Señor, te pedimos que nos bendigas con buena salud, con mucha abundancia y prosperidad. En el nombre de Jesús, también te pedimos por nuestros amigos y familiares difuntos. Amén.
1: Amén.
0: Bueno, mis amores, vamos a continuar con la programación del día de hoy. Voy a ver el celular para ver si no nos han cancelado porque alguien se va a morir de hambre por acá.
1: No, jamás. Eso no puede pasar.

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0: De vuelta estamos, señoras y señores, con mucho más del julepe. Y si le
1: Oye,
0: vieran,
1: pero no te escucho.
0: Si le vieran las piernas a mi vecina.
1: Algo pasó ahí.
0: Tiene unas piernotas y le pregunté cuál es tu secreto y me dice, toma Mirtisir. Mirtisir elimina varices y elimina la hinchazón. Es fácil con Mirtisir. ¿Ahí?
1: No.
0: ¿Cómo que no, hombre?
1: No, te estoy diciendo, no se escucha nada.
0: Aló. Ahora me fui yo. Espérate, que me fui yo ahora.
1: ¿No es allá el botón?
0: No.
1: Tocáselo allá.
0: Fuera.
1: ¿Qué pues? Y ahora sí te escucho.
0: Ahí está, ¿mejor?
1: Sí, ¿y qué era?
0: Tenías el botón acá abajo, el volumen de tu...
1: Pero si yo te estaba escuchando clarititititísimo en antes.
0: Ah, no sé. Algo se movió.
1: Espíritu chocarrero.
0: Los espíritus chocarreros mueven los controles.
1: Le están bajando el volumen, mira. Epa.
0: Oye, saludos a Isaac de León que va rumbo a la ciudad de los rascacielos. Rumbo a Monagrillo. Va para el estudio allá, JD Studio.
1: Va a grabar.
0: Sí, está terminando de grabar ahí un nuevo tema que viene, una nueva colaboración que viene en camino.
1: ¿Por qué no me llevaste?
0: Así que.
1: Oye.
0: ¿Qué pasó?
1: ¿Qué ha pasado que no han llegado esta gente?
0: Ah, bueno, no sé. Nos van a dejar sin desayuno hoy. Por usted está diciendo cosas. No, esa es la de Isaac. No es la de Caco. 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
1: Se va a ser lleno total.
0: Ya no hay entradas, ya no hay estacionamientos.
1: Porque, nadie puede inventar ahí a esta hora ya.
0: Porque los estacionamientos en el Rommel se venden también, ya no hay estacionamientos. Y tengo entendido que ya el Estadio Rommel está sold out. ¿Viste? Vendido mañana, la gente va a ir a despedir a su selección. Así que espero que sea sobre todo un juego bonito, sin lesiones, sin nada, en donde los chicos también tengan la oportunidad de divertirse jugando y que la fanaticada también se lleve esa bonita despedida de la selección. Ayer se despidió el equipo de Colombia, jugó contra Costa Rica en Bogotá. Se despidieron también de su país. Durante estos días hay muchos juegos amistosos, exacto, entre grandes selecciones. Así que hay mucho fútbol hoy día para ver, para disfrutar, como calentando a lo que va a ser ya la próxima semana, que es el inicio del Mundial 2026.
1: Y la gente que no conoce mucho de fútbol puede ir conociendo los equipos para que no se sienta perdido.
0: Exacto.
1: Para el Mundial.
0: Para que sepa qué es lo que va a pasar en el Mundial, exactamente.
1: Sí, oye, pero qué bueno todo, qué bueno todo. Mis amores, estoy sacándoles la pirámide.
0: Ya viene la loto.
1: Sí, ya casi que está lista.
0: Ay, saluda a mi compadre Rigo allá en Santo Domingo. Nos vemos el domingo, compadre, Dios primero.
1: Oh, ¿qué hay allá?
0: No, Rigo es el dueño de la chiva que usa Rutilio para los cuentos. Entonces el domingo vamos a grabar un sketch de Rutilio y va mi compadre Rigo a llevar la chiva. Oye, saludo a mi compadre Nicolás Sáenz en sintonía también. Saludeo. 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
1: Oye, también saluditos a la señora Ceci, que como siempre está en plena sintonía de la programación. Epa, señora Ceci. Saluda a la señora Ceci, diga saludo a la señora Ceci.
0: Saludo a la señora Ceci, que sí, siempre está en sintonía.
1: Siempre está en sintonía y también nos dice que no la saludamos, pero siempre la saludamos.
0: Señora Ceci, tiene que hablar usted con algún nieto, con una nieta, algún hijo que le pongan WhatsApp.
1: Sí,
0: así usted nos escribe directito acá al WhatsApp.
1: Y no es difícil porque usted puede hacer nota de voz.
0: Sí, deja la notita de voz y ahí le escuchamos la voz, señora Ceci. Es más, nos manda fotos de qué está, dónde está usted, qué está desayunando.
1: Qué cocinó hoy.
0: Qué cocinó, todo eso, señora
1: Oye,
0: Ceci.
1: Oye, ¿qué es de la vida de la señora Diva?
0: También, por ahí me escribe de vez en cuando, doña Diva.
1: Sí, doña Diva. Y la gente de países, se me han perdido. Pásame el celular.
0: Va para allá.
1: Se nos han perdido la gente de los países. ¿Qué pasó?
0: Bueno, ahí está, no sé.
1: Nico Cianca, el otro Nicolás,
0: Nico Cianca escribió ayer, creo que fue, y ahora escribió Nicolás Sáenz también por acá. Por uh-huh. acá también están las cosas.
1: No se pierdan. Bueno, pues, exacto. Que los buscamos y los encontramos.
0: Exacto, exacto.
1: Así que bueno, mis amores, ya casi que tengo la pirámide lista, así que ya casi que
0: bueno,
1: voy con ustedes.
0: Vamos con música entonces,
1: vamos
0: mientras
1: con musiquita,
0: tanto.
1: Eso. ¡Epa! ¡Guapa!

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2: Panamá tendrá amistosos antes del Mundial. La Roja jugará ante Brasil, República Dominicana y Bosnia como parte de la preparación final antes de viajar a la Copa del Mundo. Miguel Amaya sigue destacando en la MLB. El receptor panameño continúa aportando ofensiva importante para los Chicago Cubs y se mantiene como uno de los panameños más consistentes en las Grandes Ligas.
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0: ¡Ay, qué gusto!
1: Sí, sí, ajá, sí. Y
0: se nos dos. Iluminó la cabina.
1: Y, sí, ajá, dos.
0: Porque está con nosotros acá. Caco, bueno, que acaba de salir a contestar una llamada. Y, por supuesto, Doralis, bienvenida, mi amor, a nuestra programación que es tuya, toda tuya, ay, mi vida. Tú sabes que esta es tu casa, nosotros te queremos mucho. Hemos visto ese crecimiento que has tenido como persona y musicalmente hablando. Esa gran lucha que tú has tenido para estar en el sitial en que ustedes se encuentran el día de hoy. Nuestras felicidades por todos los éxitos que están teniendo, sobre todo. Y vienen más cosas.
2: Dios primero. Sí.

0: deliciosa.
1: Deliciosa. Entonces no es que tienen poquito relleno. No, la tortilla está rellena completamente.
2: De verdad.
1: Mordida que le dais, mordida que te lleváis relleno.
0: De clean a cola.
1: Sí, mi amor. Pero bueno, ¿qué pasó? ¿Está caliente? ¿Te atoraste?
3: No, es que Mirta mueve el micrófono y
2: es
3: ya
2: que
3: se
2: no, es
3: acá.
2: Que lo toqué para acomodarlo porque estaba cocida contigo.
1: Cuidado, deja a Yañero sordo.
3: Entonces sí lo acomodamos.
2: Si fuera él nada más, yo. Ya yo estoy sorda, mira.
1: Sí.
2: Estoy sordita. Sí.
1: Exacto. Bueno, esto. Sí, mira que trabajando duro, venimos de un fin de semana muy bueno, gracias a Dios. A veces tenemos fines de semana un poco flojos, hay bailes que salen buenos, hay otros que no.
2: Como todo el mundo.
1: Como todo el mundo. Pero este fin de semana, gracias a Dios, nos fue muy bien allá en Chiriquí, en Cañazas de Veragua.
2: Ay, es que el público de Chiriquí es bello. Sí. A mí me encantaba cantar en Chiriquí.
1: ¿Verdad?
2: Chiriquí y el área de La Pintada son llenos totales.
1: Y la gente te apoya, porque allá en Chiriquí nos han apoyado desde el día uno sin conocer ni una canción de Caco y yo. Uh-huh. Y siempre han estado ahí. Es más, ¿sabes desde cuándo? Desde que hacía colaboraciones con Raulito Aparicio. Uh-huh. Desde aquel tiempo íbamos a tocar con Raúl allá y la gente ahí. Y ahora sí. Con Caco.
2: Es buen público, sí. El chiricano apoya, le gusta la música en vivo, así que apoyan bien.
1: Sí.
2: Y lo que hay que hacer es no olvidarse de ellos cuando no. Ya uno está en un sitial, tú sabes,
1: totalmente.
2: ¿No? Seguir, porque esto uno siembra para cosechar.
1: Totalmente.
2: Y cuando uno siembra, cuesta, porque hay cara a la tierra, hay que me pone la semilla, hay que... O sea, es un proceso. Es un proceso, ya me pone la carita.
1: Sí, porque es que me trae recuerdos de...
2: Así que bueno, lo importante es que pues están creciendo musicalmente hablando.
1: Sí.
2: Y hay cosas buenas. Me encanta cuando vienen con esa sonrisa aquí los músicos de que les están pasando cosas buenas. Eso para nosotros es sumamente importante y nos hace felices y nos hace sentir orgullosos. Porque de alguna manera pues uno aporta su granito de arena para que ustedes también pues tengan éxito poniendo pues la música aquí, que lo hacemos siempre con muchísimo cariño.
1: No, y no tenemos cómo agradecerle. Yo lo mínimo que hago es traer empanada de café porque no hay qué más hacer.
3: También. Siga así que va bien, no se preocupe. Ustedes no le pongan cuidado a eso.
2: Pero
1: es un empuje muy
2: pero
1: grande.
2: Pero nos está dando el para... Para pedir algo.
3: Te está abriendo la puerta.
1: Sí. No, es que...
2: Voy a pedir algo.
3: ¿Qué vaya a pedir? ¿Qué?
2: Una ahí celebración de cumpleaños, una cosa así.
1: Puede ser.
2: ¿Ah?
3: Bueno, ya, ahí
1: ya,
3: está.
1: Si la semana pasada me llamaron para ir a tocar un velorio. Mira, que uno lo dice de relajo, ¿no? De que
3: no es relajo,
1: uno toca en boda, en divorcio, en velorio, pero ajá, uno lo dice, ¿sabes? También para meter algo jocoso.
2: Sí.
1: Me llamaron en serio, Mirta.
2: ¿Para tocar velorio?
1: Sí, porque el señor era fanático de mis canciones e iba para el Festival del Manito en Ucupa, las Mil Polleras. Tenía todo armado para ir a conocerme y casarme por allá para bailar.
2: Ajá.
1: Pero se enfermó, oye, y se fue con Diosito.
2: Ah.
1: Entonces los hijos, pues, ¿qué hacemos? Y me llamaron, que bueno, que fuera el velorio. Yo, pero... ¿Cómo yo voy a ir de allá
2: pero
1: para allá?
2: ¿Pero fuiste a cantar velorio?
1: No, yo estaba entre y dos. Entonces, entre eso, las hijas, voy a hacer un homenaje a una empresa con los empleados, todos. Entonces, hicieron un homenaje en la empresa día siguiente del entierro y ahí nos dieron chance para traer los músicos del interior y hacer algo pretty, pues, porque como todo era de allá.
2: Pero qué bonito, ¿ah?
1: Sí, entonces logramos tocar fue en el homenaje al día siguiente. Con una foto en grande ahí de Don Chico y los empleados y todo.
2: Oye, sí. Pero qué bien, qué bien. Mira. Es que son gustos, sí. La gente les gusta. O sea, yo se respeta la voluntad del difunto.
3: Así mismo
1: es. Totalmente, y es que ellos tenían
2: hay gente
1: todo
2: que se pone brava, hay gente que se pone brava.
1: No.
2: ¿Cómo van a estar tocando? ¿Cómo van a estar? Con música, porque acuérdate que el tiempo de antes era llorar nada más.
1: Es que yo, la que se puso brava fui yo. Porque cuando a mí me dijeron que fuera a tocar velorio, yo, pero ¿por qué no me llamaron antes? Yo hubiese ido, aunque sea sola allá a la empresa, me hubiese tomado un café, hubiésemos echado cuentos con el señor Chico. Es que todo lo tenían planeado para este año conocernos y bailar nuestras canciones. Él estaba viendo todos los toques que estábamos teniendo,
2: pero
1: mi
2: bueno,
1: pollera, todo.
2: ¿Tocó?
1: Pero, sí, mira. Pero bueno, son cosas que pasan, pero claro que podemos ir también al cumpleaños. Es verdad.
2: Una historia tocamos más que contar.
4: Mira, esta cuestión es así. Yo digo que no hay que andar. Uno, por costumbres y por

0: culturización nos sembraron el miedo a la muerte. Ey, yo después que mis papás se me fueron, eso es inevitable. Ni aunque te quitéis, vaya a poder evitarla. Cuando te toca y te toca. O sea, y si tú andas por ahí viviendo con más temor a la muerte que a que disfrutar tu vida, ya te perdiste. O sea, y lo que sí tenemos que hacer es, hey, el día que sea, tú nada más que vamos a celebrarte el cumpleaños para después no te digas, ¡ay! ¡Hubiéramos!
1: Exacto.
0: Eso hubiéramos no sirve
1: para nada. Eso no existe.
2: No, después muerto, ¿para qué dice nenito?
0: Y tú sabes que cuentas con nosotros siempre y así mismo como tú lo estás diciendo. Gracias. Ustedes, o sea, acá de verdad que muy agradecidos por el apoyo. Sin ustedes no se puede.
2: Sí.
0: Sin ustedes no se puede. Y eso que pues nosotros acá como grupo tenemos la bendición de que Dorali es muy fuerte en las redes sociales y eso es un plus para el conjunto. En estos días que estaba con Luis Sandoval, con el papá de Sammy Sandra. Ajá. Oye, yo creo que él no estaba muy claro que Dorali es mi socia. Y dice, oh, esa muchacha le da mucha publicidad al conjunto tuyo. La mujer le da una publicidad muy grande al conjunto tuyo. Él está pendiente a todo lo que hacemos, a todo lo que hacemos. Entonces, yo dije, no, claro, si es que tiene que, porque ella es dueña del conjunto también. Dice, ah, bueno. Y nada, y esto es cuestión de estar agradecido y no dejar las cosas para después. Así que sabes que cuentas con nosotros. Tú nada más nos dices y belleza.
3: Opa, miren, ya tengo músico para pa celebrar mi cumpleaños.
1: Ya está ahí hecha, yo te lo he dicho. Está ahí hecha. Pero bueno, señores, Doralis y Caco, Caco y Doralis, ustedes no descansan. Creo que son de los artistas que más nos visitan y no es porque solamente lo hagan porque les gusta venir a echar cuentos, sino que ustedes vienen haciendo un trabajo y es que están produciendo música que, ojo,
3: y música buena.
1: Lo hablamos la vez pasada que vinieron a presentarnos todos estos temas que ya tenían ahí preparado, El Rastrojero y las demás canciones. Sí. Ustedes dijeron, esto es algo que también cuesta dinero porque es una inversión. Pero por lo mismo, ya invirtieron, ahora hay que meterle a la promoción y por eso es que los tenemos nuevamente acá, sí, ahora a presentar otro tema musical.
2: Otro tema musical que escribió Ariosto Nieto. Ariosto Nieto lo escribió esta canción hace como 10 años. Me la dio a mí, imagínate, y a Raúl cuando yo estaba haciendo colaboración con Raúl hace 7 años, por allá.
1: 8 años, sí, por ahí por allá, más o menos, sí.
2: Esto, y bueno, no se dio. Y después la sacamos otra vez, la escuchamos, pasó como 2 años viendo, tanteando a la mujer de 4C. Uh-huh. No, hombre, vamos a grabarla. Llegó la hora.
1: Llegó
2: todo
1: el momento.
2: Todo pasa cuando tiene que pasar.
3: Exacto.
2: Es ahora. Y bueno, Ariosto ahí puyándonos que sí, que no, que si va, que le quitamos, que le arreglamos. Y a mí en lo personal me costó, yo la grabé 3 veces. Uh-huh. 3 veces. Caco como productor también le costó. Buscó gente de afuera, profesionales que nos diera puntos de vista. ¿Qué más hiciste tú?
0: Bueno, lo que pasa es que la canción, sí, como dice Dorali, nosotros la teníamos. Y yo decía, esta canción es un palo, pero hay que esperar un momento en el que la gente ya crea un poquito más en nosotros. Porque tú sabes cómo es esto. Esto es, tú comienzas y la gente está así como indecisa.
3: Sí, o sea, la gente está tratando pues de escucharlos y acostumbrar el oído.
0: Sí.
3: O sea, la gente se está adaptando a su música, a su estilo.
0: Lo están haciendo por un relajo, van de verdad.
1: Y eso es un fenómeno que le pasa a todos los músicos.
0: Claro.
1: Hay músicos que hoy día tienen canciones que grabaron hace incluso hasta 15 años atrás.
0: Sí.
1: Y dicen, no, es que ahora el público nuevo dice, oiga, escuché un tema viejo que se llama Si Me Gusta, tóquenla de nuevo. Exacto. Y cuando la vuelven a tocar el público, le vuelve a agarrar el gusto.
0: Claro.
3: Es lo que yo le digo a Cristian, Una Rosa Sin Espina, tenéis que grabarla de nuevo.
0: Sí, esa canción es muy linda.
1: Muy linda, muy claro, bonita.
0: Sí, entonces esta canción nosotros comenzamos a trabajarla. Dijimos, como dice Dorali, este es el momento, pero la comenzamos a tocar en los bailes. Y cuando vimos que Dorali llegaba al corito, o sea, la gente de una vez quedaba las mujeres haciendo el paso y cantando.
1: Okay.
0: Y dijimos, hey, este por aquí es la canción, vamos a darle. Y bueno, ahorita estamos dándole en eso.
2: Al final, lo logramos.
1: Lo lograron.
2: Sí, a mí me costaba hasta cantarla porque Caco, entonces Caco es muy inventor. Vamos a cantar, vamos a empezar así. No, pero como la estáis cantando, no, vamos a darle este son. Ay, yo hasta que me rasco la cabeza ya. Dale.
0: Llega seria.
2: Dale.
0: Bravo,
2: sí.
0: Bravo,
2: respirando es que profundo.
3: Cuando Caco quiere joder, jode.
2: Sí. Pero el resultado, entonces está bueno.
1: Por algo, ¿vio?
2: Sí.
1: Por algo.
2: Ahí está.
1: Pero
2: ahí está,
1: bueno,
2: dijo Sandra.
1: ¿Qué les parece si escuchamos la canción mientras echamos otros cuentos acá tras bastidores?
3: Mientras me como una.
1: Mientras Mirta sigue comiéndose las empanadas.
3: Ay, mira, me dejó una tortillita nada más.
1: Pero si usted,
3: ¿cuántas trajiste? Pues yo me comí una.
1: Yo nada más me comí una.
3: No, una docena. ¿Cuántas venían?
1: Son tres por dólar.
2: ¿Y yo cuántos vinieron?
1: Ahí hay un dólar, ahí hay tres. Tú te comiste una, yo me comí una y te estás comiendo
3: mentira.
1: La
3: mentira. Yo vi que la señora yo pensé que eso era un. Cuando yo lo vi era un butón. Te la jaltaste toda tú. A decir que ahora.
2: No te preocupes, mi amor. La próxima me voy a asegurar que
1: se ha visto
3: cartucho esto. Separado.
1: Se ha visto esto. Ella no ha parado de mover la quija y la culpa es mía, mira.
3: Yo estoy hablando acá, así que la gente lo sabe, todo el mundo. Yo no he parado de hablar con ella. Uy, aquí que estaba calladito primero era usted.
1: Antes de hablar. Ay. Pero bueno, vamos a escuchar, chicos. A ver si presentan ustedes mismos. Entonces.
3: Cartucho separado la próxima vez.
1: La canción, por favor.
2: Dale, Caco, que tu voz es bonita.
1: Sí, dale, Caco. Voz de locutor, Caco.
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10: El irlandés Norman Whiteside fue el jugador más joven en participar en un mundial, con 17 años y 42 días en España 82. Mientras que el portero egipcio Sam El Hadary es el más veterano en jugar uno, con 45 años y 161 días en Rusia 2018.
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0: Estamos de vuelta, señoras y señores, con Pablo y Librada.
1: No hemos leído ni un mensaje.
0: Ni lo leeremos.
1: Mensaje.
0: Será mañana, yo creo.
1: Oye, nos adelantaron el cambio, me está diciendo.
2: Ay, no, vamos. Oye, hablando de mensajes, espérate. Nosotros el sábado vamos a estar en la gala típica.
0: Allá en
2: Figali. Y entonces, nosotros, Doralis, Cristian y yo, y los Grandes Ligas de Pindín, vamos a hacer un tributo a mi papá.
0: Ah, qué bonito,
2: sí,
0: qué bonito.
2: Es un repertorio de viejo ahí aplomado. Y bueno, vamos a regalar 5 boletos a los que...
3: Se los vamos a dejar para que se los den.
1: Eso es
2: el sábado.
1: El sábado, mañana se pueden regalar.
0: Sí. Mañana los regalamos. Sí.
1: Mañana haces un mix, le digo que hace porque no voy a estar.
2: Y que canten el corito de las 4C.
0: De las 4C, o el mismo viernes también podemos hacerlo.
1: Te vas a convertir mañana en la entrometida.
0: El viernes podemos hacerlo también para que está más cerquita del sábado.
2: Ah, pues, si no, la
1: gente sí, pero después la gente para buscar los boletos.
3: Bueno, no, si mi invitado viene, vengo yo a ayudarte a hacer el programa y regalo los boletos.
0: Con pues, nombre,
1: también,
0: ¿no?
1: Puede.
0: Con nombre, ¿no? ¿Cómo van los boletos? ¿Tienen que venir a buscarlo o allá directo?
2: No, que vengan a buscarlo. Que vengan acá.
0: ¿Los boletos van a estar físicos?
2: Yo te los dejo ahora.
0: Ah, bueno, perfecto. Entonces, sí, bueno, ahí le arreglamos, no se preocupe.
1: Estoy recogiendo mi boleto.
3: ¿Ya no tenemos que ir?
1: Dice, sí, pues, Pañero, que me está diciendo que me tengo que ir temprano porque dice.
0: Ya nos tenemos que ir, porque ya, llegaron muy tarde, ¿eh?
3: Caco, ¿por qué vos me dijiste que a esta hora?
2: ¿Vos me dijiste a las 10?
3: Bueno,
1: porque ustedes siempre llegan dormidos para que durmieran un poquito más.
0: Mientras se ha comido todo, se ha
1: dice
0: visto.
1: Dice que mira. Yo, mira, que te traje esto, para que tengas mayor
0: vitalidad.
1: Fogosidad.
3: Oye, mira, esto
1: me lo acaban de regalar y dice que lo regale.
0: Dame pues, pero, para ver qué es.
1: No sé qué. Es una pero cosa para pues. La vitamina para los hombres, dice.
0: Ay, dice no. Power X.
1: Para los hombres.
0: Vitamina para el perro.
3: A unas pastillas.
1: Es como un caramelo, porque eso.
3: Cuidado, Caco, te acelera el corazón. Ah, que vos morís un último evento de ahí medio malo.
0: Sí, mira.
3: De la presión.
1: La compañera del programa nuevo me lo acaba de pasar. Dije, ay, para que los regales en el programa, Dios, pero. Voy a regalárselos a los hombres que están aquí.
3: Sí, porque también los necesito.
0: No,
3: mira, si no les das nada. Entonces le
0: adentro,
3: voy a regalar a ella.
0: Esto es como un paquete y adentro hay 4 capsulitas, hay 4 pastillitas.
3: ¿Ah, sí? Y se las toman todas de viaje.
1: Pero dice que es natural.
0: Me lo voy a juntar.
1: Dice que es natural. Mismo. ¿Te la vas a juntar?
0: Para ver si fue. Como que a Lima Machete. Vaya a ver.
1: ¿Qué hago yo con eso?
0: Marido tuyo.
2: Anda como rayo carreta por ahí.
0: Exactamente. Hey. Oye, chicos, lastimosamente nos tenemos que ir. Mujer de 4C, lo nuevo de Librada y Pablo, de Caco y Doralis.
1: Repita, ¿cuáles son las 4C?
3: Yo tengo casa.
0: Epa.
3: Tengo comida.
0: Comida.
3: Tengo carrito.
0: Una camioneta.
3: Y una cosita que te gusta a ti.
0: Exacto.
1: Le da pena, mira.
3: Sí, no sé.
0: Una cosita.
1: Así a capela le da pena.
3: Mira, eso lo escribió fue Ariel.
0: ¿Cosita o cosota?
3: Ah, bueno.
1: Tú eres bien.
3: Por eso que después la mujer tuya cuando me la toco
0: si
3: una
0: la
3: calle.
0: Si la casa es grande o es chiquita, pues estoy preguntando, sí. ¿La casa es grande, una cosita o una cosota?
1: ¿Quién te va a creer eso a ti?
3: Una vez me topé con él y la esposa. Hoy. Y yo corrí a abrazarlo en Multicentro, feliz. Hoy. Es como cuando la vi usted en Mola allá en Alta Plaza.
1: ¿Sabes? Ay, sí, mi reina.
3: Yo corro a abrazarlo. Me ha mirado con esta cara.
0: Ah, porque es que no era ella.
1: Verdad. O sea, los dos metieron la pata.
3: Yo feliz, yo. ¡Ah!
0: La cara que ha puesto, mira.
3: Yo no sé quién era, pero me pusieron una cara. ¿Viste? Yo voy a
0: era la primera mal. Salida ahí con el levante y tú la echaste a perder. Después de ahí me bloqueó. Bloqueadito. Sí, pero bueno, chicos, las 4C ya están acá, ya la pueden pedir. Y nos vemos este sábado, ¿verdad?
3: Sí, ¿en dónde
2: está? En Figali.
0: El sábado.
2: Típica.
0: Ajá, siguiente fecha.
2: Sí.
3: Bueno, y la siguiente fecha.
2: El 12
1: no me estás presionando, faltan 10 minutos.
4: No, yo que lo necesito a ellos.
1: Ah, no me estás presionando.
2: El 12 vamos para Bugaba a la reinauguración del restaurante Orígenes.
0: Ok.
2: El 13 vamos a estar acá en el casco con el Tipi Pop. A la ciudad se llama, sí. Déjame leerlo, que esto es importante. 13, vamos a estar mano a mano con Joaquín Chávez y los ajá. Cumbieros.
1: Opa.
0: Ok.
2: Y aquí Alberto Gaitán me mandó la información en antes. 13 de junio, Tipi Pop al Parque. Celebra el secreto mejor guardado de Panamá en Tarima. Caco y Pablo y
0: Librada. Pablo y Librada.
2: Caco Dorales, Joaquín Chávez y los Cumbieros. 13 okay. de junio de las 3 de la tarde.
1: ¿A
2: casco,
1: dónde?
2: Casco Antiguo.
0: En el casco.
2: Parque Cincuentenario.
0: Parque Cincuentenario
1: pero
0: del
1: eso
0: casco.
1: Eso es el día
3: 13.
2: Sábado 13.
1: Sábado 13.
3: Y el 14 dice algo que nos vamos para Canadá.
2: Vamos para Canadá, que okay. vamos para allá en el FanFest. allá el día del primer juego de
0: Panamá. El primer juego de Panamá, qué bueno. Sí.
1: Qué bien.
2: Después el 20 vamos a estar abriéndole al Binomio de Oro, ahí en el Rocarú.
0: Oh, qué bueno.
2: El 25.
3: No, si las fechas salen.
0: Sí, está bueno, está bueno.
3: Por eso que estoy con una sonrisa de oreja a oreja.
0: Eso está bien, eso está bien. Para las 4C, hay que mantener las 4C.
1: Si las 4C no se pagan solas.
0: Eso no se paga solo.
1: La comida, el carro.
2: Viernes 26 de junio vamos a estar celebrando San Juan en Agua Dulce, allá en la tarima.
0: Ok.
2: Y el 27 vamos a estar en la vereda Atlas, allá mismo en Agua Dulce.
0: Allá mismo en Agua Dulce.
2: Sí, celebrando el cumpleaños. Fiesta
1: San Juan. Ese es un buen público. Agua Dulce es buen público.
0: Fiesta de San Juan, qué bueno.
3: Tuvimos un mano a mano en Matá con Dario Pití. Muy bueno.
2: Muy bueno, quedó muy bueno el baile.
1: Qué
2: bueno.
1: El área de Coclé es buena, buena.
0: Qué bueno. Bueno, señoras y señores, el tiempo dice no alcanza para más. Agradecidos de verdad, Caco y Doralis, por siempre su visita y saber de que siguen trabajando con mucha actitud, que es lo importante, con mucho esfuerzo, porque esto es un esfuerzo. Saludo les dejó Isaac de León a ambos. Sí. Hablando de esfuerzo, va rumbo a Monagrillo a terminar de grabar un tema nuevo. Está ya en Jade, va para JD Studios.
3: Justo estaba hablando de él hace un ratico.
0: Sí, está, y entonces saludo, les manda.
1: Lo que sí, pues, agradecerles siempre su preferencia por nuestra programación. Esta es su casa, ya lo saben, pueden venir cuando ustedes quieran. Y bueno, esperamos que para el próximo tema también se acuerden de nosotros. No,
0: y sí, sí.
3: Y ya sé que tengo que traer más tortilla para que no se anden peleando.
0: Por paquete separado para que ella no.
1: Porque él se come queja. Los míos.
3: Y le voy a poner nombre.
0: Nombre, exacto. Le ponéis nombre.
2: Ey, Ñero, yo te mandé un yate ahí de cumpleaños, ¿viste?
0: Gracias, papá. Llegó, no se preocupe, de cumpleaños.
1: Sí, bueno, mis amores, muchísimas gracias por estar con nosotros. Ahí viene Chino de nuevo tocando la puerta.
0: Si ellos no se van, tranquilo, ellos no se van.
4: Si se van,
0: entonces no están apurados.
1: Es para hablarlo de fútbol, sí.
0: No está apurada.
1: También aprovechamos que está Necio y me graban un saludo nuevo.
0: Sí, por favor.
1: Por favor. O si no lo pueden grabar aquí, lo grabas ahí en tu estudio y me mandas el saludo chévere. Bueno, pues por favor.
0: Señoras y señores, será entonces hasta mañana. Pásenla bonito. Chao, chao.

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3: Y en deportes del mundo, Messi encabeza la lista de Argentina para el Mundial. Lionel Messi fue incluido en la convocatoria oficial de Argentina para la Copa Mundial 2026, junto a figuras como Julián Álvarez y Emiliano Martínez. En la NBA aprueba nuevas reglas. La liga anunció modificaciones en la lotería del draft y nuevas medidas para evitar que equipos pierdan partidos intencionalmente, buscando mejores selecciones futuras.
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1: ¿Qué dice la gente? Buenos días.
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1: Buenos días, muchachos. Anhelo. Hoy es martes. Ni te cases ni te embarques.
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1: Buenos días por la mañana. Les doy la bienvenida por aquí a la programación de hoy.
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1: Martes de parranda, como siempre.
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1: Arrancamos la programación por acá a través de Cubo Estéreo. Martes, segundo día de la semana. Hoy 2 de junio. ¿2 de junio hoy? Sí, 2 de junio. Sí, estamos bien. Buenos días por la mañana. De una vez llegan las notas de voz.
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2: Saludos de cumpleaños en Cipré a Gabriel de Jesús Gaitán de parte de su mamá, su tía y su hermano y su hija, que lo queremos mucho.
1: Y de su primo también el saludo. Saludos a Gabrielín, saludos a Gabriel Gaitán, el saludo. Buenos días por la mañana. Recuerden que la parranda de Chino Monagrillo todos los días. Música de la buena, información, que es lo más importante. Y salud. Acuérdense que este mes les traigo mucha información con respecto a temas de salud. Ok, aquí estoy con la licenciada, como siempre.
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1: Salud y bienestar. Buenos días, Liz. Buenos días por la mañana, ¿cómo está?
4: Muy buenos días, aquí contenta como siempre. Y bueno, hoy es nuestro segundo programa, pero la verdad estamos súper felices de ver la cantidad de personas que estaban ayer pendientes a la programación. Y la verdad,
1: no,
4: pues, los felicito porque es importante optimizar buen funcionamiento de nuestro organismo, Chino. Eso es muy importante.
1: Oiga, yo sé que mucha gente me dijo ayer, oye, me gustó porque hablaron de muchas cosas muy interesantes con respecto a la salud. Digo yo, no, es que el programa este programa... aparte de ponerle música, de alegrarles el día, también les voy a traer un beneficio, porque, o sea, que usted, escuchando este programa, usted va a tener un beneficio. La parranda no solamente fiesta, sino que a mí le da beneficio. Y aquí está la licenciada para regalarnos esa información. Y hablando de eso, hoy hablamos, hoy íbamos a comentarles algo sobre el tema de los diferentes problemas con el tema del cáncer, que hay mucho. Ahora con el tema del agua.
4: Muchos tipos de cáncer, Chino, y vamos a crear esa conciencia, aclarar de cuáles son los tipos de cáncer, cuál es la prevención, cuáles son las plantas que Vegan Store puede ofrecer para la prevención, que vienen trabajando como suplementos alimenticios.
1: Así es.
4: Eso viene.
1: Oiga, ahora con el tema del agua, ahora hay que cuidarse más.
4: Mucho
1: hay que limpiarse más.
4: Es correcto. Así es, lamentablemente.
1: Oiga, tengo saludos por acá, saludos. Dice, ¿me compartes la pirámide? Déjame ver por ahí cuál es la pirámide que no... A ver, Mirta, no sé si la trepó ahí. Ay, saludo a mi hermanazo Alberto Ríos en Chitré y en el área de Colón. Buenos días, licenciado. Un feliz martes, dice por acá. ¿Está? Saludito de una vez. Oye, saludos a mi querida madre allá en Chitré. El Monagrillo, el saludo. Saludos le manda Gabrielín de cumpleaños. Bueno, les doy el número de WhatsApp para que ustedes me escriban. 6426-0632. Ese es el número. 6426-0632. Si usted padece de algo, si usted tiene ahorita mismo un problema, que si le duele la espalda, que si le duele el riñón, que si... Usted escríbame, que aprovechemos que está aquí la Liz y nos dé algún tipo de información que sirve para eso. Por ejemplo, si usted sufre de muchos gases, si siempre anda eructando, si le duele una pierna, si le duele un codo, usted pregunte.
3: Escríbenos al WhatsApp 6426-0632.
1: Oye, saludo para el travieso Christopher Talespino. Saludo, mi hermano.

0: Bueno, y para la gente que está hoy escuchando la programación,
1: Elizabeth González.
0: Hoy aquí en Bienestar y Salud con la licenciada Yaricel.
2: Saludos.
0: Vamos, hoy quiero, hablemos de un tema.
2: Ya estamos listos.
0: En cuanto a salud, salud. Panamá es un país que tiene mucho, nosotros comemos muchas cosas malas. Frito, de todo. Sí, por ejemplo, en el pueblo mío, yo hablo del pueblo mío, que es Monagrillo, hay un alto índice de cáncer. Y eso se debe, toda la península de Azuero, se debe al agua que hemos tomado a través del tiempo. Y entre esos temas, ahora, ¿usted qué recomienda? Si hay algún tipo, no sé.
2: Bueno,
0: ¿quién recomienda o qué te piensa que está, bueno, pasando la cantidad dentro, de cáncer? Dentro, ¿qué pasó, mi reina? Cuénteme.
2: Dentro de esa información, Chino, vamos a enfatizar de que, pues, existe antes que nada la prevención contra el cáncer. Es importante, pues, conocer que sabemos que hay muchas personas que desconocen, por lo contrario, la información. Y hay ciertos tipos y una gran variedad de cánceres. Tenemos el carcinoma, el sarcoma, la leucemia también y los linfomas. Entonces, cada uno de ellos son diferentes tipos de cánceres que se pueden alojar en diferentes tipos de órganos o partes de nuestro cuerpo, ¿ya? El día de hoy vamos a crear conciencia de que existen suplementos naturales alimenticios, que es lo que ofrece Vegan Store, para la prevención de esa gran variedad de células malignas que atacan nuestro cuerpo y, adivina, se convierten en tumores. Muchas veces usted se puede dar un golpe y usted dice, ay, yo no le voy a parar, como quien dice, sí, bolas al asunto, como dice el panameño. Pero ese nódulo va creciendo y lamentablemente tú no te das cuenta que de repente puede alojarse en unas linfas. Nosotros tenemos el cuerpo rodeado de linfas, de líquidos, de agua. Entonces, si tú no manejas tu sistema inmunológico, si tú no te haces recurrentemente un drenaje linfático, que yo también quiero enfatizar eso, es el drenaje linfático es un masaje que se debe realizar, así sea una vez al mes. Desde que ya tú tienes 30 años, tú debes de hacerte un masaje no relajante, un masaje para tus linfas, porque no acostumbramos a hacer ejercicio, no acostumbramos a tener una alimentación saludable. Y esto no es un lujo, esto es parte fundamental de la prevención. No sé si sabes o tienes conocimiento de que ya hay ciertos tipos de culturas, como en Francia tienen como cultura realizarse un masaje de drenaje linfático una vez por semana. En Italia son países que, pues, ya se tiene como parte de la cultura de la salud. Pero ¿qué pasa? Yo quisiera que aquí en Panamá nosotros también tomáramos un poquito de conciencia de que ir a un spa no es caro. Ir a un spa o a realizarte un tratamiento, como tú puedes visitarnos en Vegan Store, no es costoso. Esto demora una hora para abrir tus linfas, debe ser por manos de un profesional. Y créeme, Chino, ojalá tú puedas asistir. Esto no es algo que tú que puedas decir, ah, no, yo no necesito eso. Todos los seres humanos necesitamos un drenaje linfático. Oh. Y adivina, no solamente para eso, sino para elevar tu sistema inmunológico. Y adivina, ayer hablamos de que teníamos tres premios. Sí. Yo los traje.
0: Ya vienen los
2: Así
0: premios.
2: Que más adelante, oiga, vamos
0: por,
2: con
0: aquí,
2: eso.
0: Por aquí un oyente me está preguntando que qué sirve para reflujo.
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0: ¿Y qué vamos a regalar hoy?
2: Bueno, hoy traemos lo prometí es deuda.
0: La pastilla del amor.
2: Los tres sachets de la pastilla del amor.
3: ¡Ay, papachichi!
0: Bueno, muchachos, vamos acomodándonos que viene la pastilla del amor para todos esos taxistas. Oye, saludo, bendiciones, Chino Monagrillo. Saludo a la mamacita Claudia. Dice, soy una mujer de... Ah, ya, va con la vaina. Dice por acá, soy una mujer de 64 años. Sí. Y tengo mucho calentamiento en el cuerpo. O sea, que tiene calor. Ah, por eso, por la temperatura que hay ahorita mismo. Todo el mundo tiene calor.
3: ¡Ay, papachita!
0: Oye, saludo a mi hermanazo, el travieso, y Christopher. Hasta el Espino. Saludito, mi hermano. Pregunta a la licenciada.

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1: Ahí estamos saludando a la mujer de los 4C, Virtus Domingo, esta Valle de San Martín. Saludo, mi hermano. Dice acá que para una buena, demasiada calor, lo que sirve es una cerveza.
2: ¡Ay, papá!
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1: Ustedes no cogen seriedad, muchachos. Saludos para el viejo Gillo, que se encuentra en Chitré haciendo diligencia. ¿Qué pasó, Gillo? ¿Cómo anda, mi hermano?

0: Vamos a regalar pastillitas para el perro.
1: ¡Ay, papachichi!
2: El chino, eso necesita un colágeno. Para que se le quite la calor.
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0: Bueno, Liz, yo le iba a comentar que, bueno, en estos días estaba viendo la noticia, vi una noticia que me pareció un poco difícil y dura. Las personas están muriendo mucho por infarto. Recientemente un pastor de una iglesia estaba orando, haciendo algo muy normal, y se veía que era un señor sano, muy todo bien, y tuvo un infarto fulminante. Y todo el mundo pues le echa la culpa a las vacunas. Y digo, yo también le echo la culpa, ¿no? Porque hay que culpar a quien siempre, para algo hay que culpar a quien. Ahora, se está viendo eso muy comúnmente. ¿Usted qué piensa? ¿Cuál es su forma de pensar? ¿Y qué piensa usted sobre ese tema? ¿O qué recomienda? Pues también, porque yo sé que hay muchas cosas naturales que pueden de repente a uno limpiarlo, porque ya esa vacuna, yo no sé. Yo estoy inyectado, yo estoy en la jugada. A mí me pusieron de la... Es más, yo tengo la combinación, yo tengo las dos. O sea, que tengo una... O sea, que yo no sé, pues. Yo ando así también como todo el mundo, asustado. Pero, ¿qué vamos a hacer? Había que inyectarse en ese momento porque decían que eso era lo que había que hacer. Entonces...
4: Conejillo de Indias, sí. Te lo digo como especialista en la salud, siempre tuve esas sospechas, lo bueno de uno buscar información como profesional. Yo fui del grupo del no vacunarme, okay. Incluso llegué hasta a tener discusiones fuertes con familiares y otros profesionales en la salud, pero hoy día pues me dieron la razón y, o sea, vuelvo y te reitero, no solamente aquí en Panamá, eso es a nivel mundial.
0: Sí.
4: Sabemos que hay muchas personas, chino, que pues no solamente están sufriendo infarto, sino que tienen otros tipos de secuelas que han venido repercutiendo después de las vacunas.
0: Sí, también.
4: Ya,
0: también.
4: Y sabemos también, y nosotros tenemos el conocimiento, de que estas empresas están demandadas, porque sí. O sea, esto no es que es un mito o estamos inventando, esto es cierto, o sea, estas vacunas tenían metales. Y al tú tener en tu cuerpo un metal, incluso te altera hasta que tú estés usando el celular. Cuando tú estás usando el celular, tú estás expuesto a recibir ondas. Tú estás recibiendo ondas, ¿ok? Estamos ahorita aquí en el computador, estamos recibiendo ondas de todos estos equipos. Mm. Y si por lo menos hay pacientes que tienen bypass en el corazón, estén en el corazón, porque son personas que ya sufren, puede ser genéticamente de problemas cardiovasculares. Pero no podemos quitar el dedo del renglón de que las vacunas lamentablemente sí han afectado. Entonces, no es un 100% que vamos a también a decir que cada vez que una persona se desploma, la vacuna. No, pueden ser muchos factores.
0: Puede ser muchos factores, ¿no?
4: Puede ser la mala alimentación, puede ser el estrés, que es un factor detonante, que no solamente te puede llevar...
0: Que hay mucho.
4: No solamente te puede llevar a que tú tengas un infarto, el estrés te puede llevar a flaquear en muchos aspectos de salud.
0: Sí, ¿ya? Y el estrés da debido a la economía del país, a cómo todo, está la, cómo el trabajo.
4: A todo, y es involuntario, Chino. Sí. O sea, si tú como padre,
0: mucha presión.
4: Tú tienes tantas responsabilidades, cosas que tú sabes, compromisos que tú tienes que cumplir, ¿cómo le dices tú de repente a un hijo que te pide un plato de comida? Hijo, no tengo trabajo, me quedé sin trabajo. Es muy duro. Sí. Tú te frustras como padre. Las cuentas no cesan. Tú tienes que cumplir con tus quehaceres en el hogar, con tus obligaciones en el hogar. Y la verdad, mira, yo quiero tocar un tema que sé que no está dentro de lo que vamos a hablar hoy. Okay. Pero hoy en día ya eso de que el esposo nada más trabaja, ya eso no.
0: Sí.
4: O sea, yo pienso que para echar el hogar para adelante, tienen que trabajar los dos.
0: Así es.
4: Para darle una buena calidad de vida a nuestros hijos y también para nosotros mismos aquí en Panamá tener una buena calidad de vida, tener una buena alimentación. O sea, ya las mujeres de hoy en día hago un llamado de atención. Olvídense de ese mito de que nada más el esposo va a trabajar. Aquí tenemos que trabajar todos.
0: Así mismo es.
4: Todos, Chino, todos.
0: Así es. Y hablando de eso, bueno, vamos a ir al cambio comercial. Pues nos toca el cambio. Y cuando regresemos, vamos a seguir conversando sobre el tema. ¿Qué es lo recomendable? ¿Qué me recomendaría para eso? Bueno, yo que tengo dos vacunas, ¿qué recomienda usted para uno? Digamos, para uno pensar que se está limpiando. Vamos Exacto. a decir que debe haber algo, ¿no?
4: Claro que
0: para
4: sí.
0: Para todos debe haber una.
4: Y Vegan Store lo tiene.
0: Ahí está, bueno. Vamos y venimos, entonces.
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7: Y en deportes del mundo, Messi encabeza la lista de Argentina para el Mundial. Lionel Messi fue incluido en la convocatoria oficial de Argentina para la Copa Mundial 2026, junto a figuras como Julián Álvarez y Emiliano Martínez. En la NBA aprueba nuevas reglas. La liga anunció modificaciones en la lotería del draft y nuevas medidas para evitar que equipos pierdan partidos intencionalmente, buscando mejores selecciones futuras.
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0: cáncer de estómago, cáncer de hígado, cáncer óseo, cáncer bucal, cáncer de piel. En fin, hay una gran variante de cánceres. Y antes había ese mito que en el mes de octubre solamente, como quien dice, apoyábamos el cáncer de mamas y de próstata.
1: Sí.
0: No es así. Hay una gran variedad de tipos de cánceres y no lo vamos a ver como un desorden. Esto es serio. El índice de enfermedades cancerígenas se ha incrementado excesivamente de 3 años para acá y más en Panamá. Y tenemos que tener y prestar atención a eso, Chino. Repito, cuando usted se sienta un nódulo en sus senos, un nódulo en alguna parte de sus linfas, debajo de las axilas, si usted se siente un nódulo entre las piernas, las chicas que me están escuchando, si usted ve que usted bota un olor fuerte en su zona íntima, lo mismo los caballeros, existe el cáncer de cuello uterino. 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A veces pensamos que la desintoxicación es un lujo. No, eso es indispensable. Yo quiero que tú me digas, Chino, si tú coges un cestito de basura y estás todos los días echando y echando basura, algún día se va a llenar,
1: claro,
0: y va a tener una putrefacción. Nuestro cuerpo es así. Si tú no te cuidas, tu cuerpo, hay personas que su sudor es fuerte,
1: sí,
0: incluso su humor es fuerte. Se colocan una prenda de vestir y a los minutos huele mal. Entonces, esto también se lo recalco mucho a las madres que están pasando con un proceso de ansiedad, de estrés y no tienen el conocimiento de repente que tienen a un varoncito en la casa en etapa de desarrollo de la pubertad que tiene un olor fuerte a nivel axilar, lo mismo las damas. Hay muchos tipos de cánceres, repito, que se van alojando en nuestro cuerpo. ¿Por qué? Porque ellos son un conjunto de células dañinas y anormales que se multiplican en segundos.
1: Eva.
0: Un cáncer, si te lo detectan a tiempo, tú puedes vencerlo. Pero si tú te duermes, como dice el panameño en los laureles, Chino, lamentablemente el cáncer se va propagando. Por ejemplo, inicia en tu estómago. Después del estómago, si tú te duermes en los laureles, como decimos, y hablándoles a ustedes humanamente, él va caminando. O sea, esto es algo impresionante y quiero que crean conciencia porque la prevención es el punto number one.
1: Y
0: tenemos
1: ahora
0: que prevenirlo, Chino.
1: Sí,
0: y tenemos en Vegan Store,
1: definitivamente,
0: como una clínica vegana, como una empresa panameña, los mejores suplementos con registro sanitario para la prevención del cáncer. Háganlo desde que ustedes ya comienzan una vida activa sexual, desde que usted, mira, incluso hoy día a nuestras niñas ya tú no le tienes que decir, ten cuidado que te van a embarazar. No, tú tienes que decirle a esa adolescente en casa que ya se desarrolló, hija, darle una charla a tu hija, tenga cuidado con las enfermedades venéreas, tenga cuidado con enfermedades que pueden llevarte lamentablemente al final de tu vida. Entonces, ¿son mitos? No son mitos, es la realidad, son temas que tenemos que tocar en casa a nivel familiar. Hay caballeros que tienen sus esposas y no quiero meter como un miedo, no quiero inculcar un miedo, sino es que muchas veces usted no puede estar de picaflor tampoco porque usted no sabe qué tipo de enfermedades esa persona tiene.
1: Sí.
0: Y lo puede contagiar. Y de una enfermedad venérea también se puede contraer un cáncer, ¿ya?
1: Así es.
0: Por tus partes y tus zonas íntimas. Entonces vamos a crear un poquito de conciencia, Chino, porque somos seres humanos y queremos vivir, queremos disfrutar de nuestro entorno, ser felices, disfrutar a nuestros hijos, a nuestros padres, a nuestra familia. Entonces, Vegan Store trae para ustedes, uno, hablaste de los metales. Las vacunas tienen metales, el grafeno. Pero no solamente vas a eliminar metales, sino vas a eliminar toxinas, vas a eliminar componentes pesados en tu organismo. Yo creo que tú me digas, si a veces tú no te levantas, oye, pero estás en la cama y estás como, no es que no quieras trabajar, tu cuerpo no te da chido.

0: bueno, estás cansado, estás agotado. Hay pacientes que se demoran 2 y 3 días que no pueden evacuar. Comienza el dolor en la zona baja de la espalda. Dicen, ay, tengo infección en los riñones. No es infección en los riñones. Puede que tú tengas un tránsito digestivo lento. Tú puedes comer y tu digestión es lenta, tu metabolismo es lento. Y al tener un metabolismo lento, ¿qué pasa, Chino? Tu comida se oxida en tu sistema digestivo. Y si tu comida se oxida en tu cuerpo y tú no tomas antioxidantes, mira, si tu comida se oxida y tú no tomas antioxidantes, ¿qué va a haber? Una putrefacción interna. Y esos alimentos, obviamente, putrefactos dentro de nuestro organismo, nos van a enfermar. No solamente de cáncer, de muchas otras enfermedades. Entonces, hay que tomar suplementos
1: para
0: limpiarse y también para ser personas saludables.
1: ¿Cuál es el que usted recomienda aquí, Pablo?
0: Tenemos la uña de gato, la puedes combinar con la graviola para el paciente que ya tiene un proceso.
1: Yo no sé por qué cuando te dice uña de gato a mí me viene a la mente la uña de un gato.
0: De un gato, no. La uña de gato es una planta. La uña de gato es una planta anticancerígena, se conoce ya de la de las tierras amazónicas del Perú.
1: La gente piensa igual que yo, pero
0: sí, nos viene eso a la mente porque lo enlazamos. Así es nuestra mente.
1: Pero es como que una hoja, ¿no?
0: Es una hoja, sí, tiene la forma como de la manito de un gatito, por eso dice uña de gato. Pero la verdad tiene muchos beneficios, pero esta está indicada también para el paciente que ya le han diagnosticado inflamación prostática, prostatitis.
1: Oye, buena ya, esa planta.
0: Exacto, tiene muchos beneficios. Aparte también, si nosotros los locutores tenemos que tomar algo para cuidar nuestra garganta, nuestras cuerdas bucales, recomiendo mucho también la uña de gato, porque nos ayuda también con el tono de nuestra voz, nos ayuda también a no estar inflamados. Y nosotros nos cansamos, en serio. Esto no es fácil, este trabajo no es fácil.
1: Oye, esa uña de micho es buena.
0: Buenísima, buenísima. Y tenemos también la graviola. La graviola está indicada para el paciente que ya se está realizando quimioterapia o radioterapia. Ahora, si nos vamos a las plantas preventivas, tenemos el aloe vera para las personas que ya le han diagnosticado problemas digestivos. Tenemos el té verde, que es antioxidante. Tenemos la cúrcuma. Y también tenemos, como quien dice, la zarza parrilla o la manzanilla. 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Y si quieren participar de las 3 pastillas del amor que vamos a regalar, Chino, yo te doy, como quien dice, libre albedrío para que tú pongas las trivias y los caballeros participen. Voy a regalar 3 sachets. Cada sachet tiene 4 tabletas naturales para el campo íntimo. Así que ya pueden marcar aquí o escribirle al Chino.
1: Atención. Esto va, ¿cuántas son?
0: Son 3 sachets y cada sachet tiene 4 tabletas.
1: Atención, los 4 primeros mensajes de texto que me lleguen al 6426-0632
0: se gana la pastilla.
1: Va premio de una vez. Voy al cambio, me toca ir al cambio de las 12, de las 11 y media, perdón. Y regresamos, vamos a regalar esa pastilla de una vez.
0: De una vez.
1: Atención, 6426-0632, son 4 de una vez. Va.
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0: señores, regresamos por acá a la parranda Cuachino Monagrillo, la licenciada Bienestar y Salud. Hoy, oiga, estamos licenciada, como ya la licenciada tiene que irse con sus compromisos, ella vino a regalar, pero adivine, Liz.
1: Tenemos un pequeño problema.
0: Qué gentío.
1: Este WhatsApp
0: con ganas de pastilla.
1: Hey. ¿Ves lo importante que es orientar en salud?
0: Ya
1: ¿ves
0: me
1: lo
0: di,
1: importante?
0: Ya me di cuenta que andas mal con el perro.
1: Pero mira, Chino, no se trata de que estén mal.
0: Estoy molestando.
1: No yo, se trata de eso,
0: ya
1: Chino.
0: Yo tengo la pastilla mía, pero usted sí, me dijo que esta me la puedo tomar, que esto me da vida.
1: A
0: me
1: eso
0: da...
1: voy, Chino, a eso voy. Mire, lo bueno de nuestro suplemento de la pastilla del amor es que no es solamente... para la intimidad, tú también la puedes tomar para que todo el día te sientas con energía. Incluso la puedes acompañar con el maca. Tenemos la maca roja, la amarilla y también la maca, pero, escucha, negra.
0: Ajá, pero si me tomo un pedacito...
1: No, la mitad.
0: Me ayuda a la energía.
1: Exacto.
0: La okay, mitad de la energía.
1: Te explico. Tú te levantas, desayunas y te tomas la mitad de la tableta, ¿ok? La mitad de la tableta para estar en energía,
0: energía
1: todo el día.
0: Pretty,
1: ¿sí me entiendes?
0: Para trabajar parejo.
1: Ajá, no es que vas a estar
0: para rendir.
1: Que,
0: para rendir.
1: O sea, con pereza, como tú sabes, ¿no? Nada de eso.
0: Mire,
1: pero,
0: que me va a tomar media.
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1: 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Vas a disfrutar al máximo y a plenitud de una intimidad exitosa.
0: Bueno,
1: esto no es mentira, o sea, esto es realidad.
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0: si
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0: Se levanta con pereza, se toma la mitad y anda pretty. No pasa nada. Si usted no se vaya a tomar una entera en la mañana, porque después va a andar borotado por ahí.
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0: oiga,
1: backup.
0: Yo muchachos.
1: Estamos en shock aquí.
0: Yo voy a hacer la prueba.
1: Usted va a hacer la prueba y usted va a venir aquí a dar su testimonio, Chino.
0: Sí, no, y la gente que se va a ganar premio también.
1: Exacto.
0: Ahora, bueno, ya nos queda claro, muchachos, la pastilla del amor. ¿Esto también sirve para mujeres?
1: Claro que sí, las mujeres también lo pueden tomar. Claro que sí.
0: O sea, que me puedo
1: la
0: tomar
1: la mitad de la tableta, Chino.
0: A las mujeres hay que darle la mitad.
1: La mitad.
0: Ya saben.
1: No, y ustedes, los caballeros, entera, se la toman completa.
0: Completa, sí.
1: Ojo, nada de hacer trampas que me voy a tomar dos cuando estoy en el baño.
0: No, nada de eso.
1: Dos una no sola tableta.
0: Ahora, dos no, porque después te pasas.
1: Después
0: en
1: va a andar, usted sabe, como el muñequito por ahí. No.
0: Andar como caballo por otra.
1: con la bandera izada. No.
0: Bien. Tengo... Ay, Dios mío, voy a...
1: ¿Qué hacemos, Chino? ¿Qué? Ha colapsado esto, ¿ah?
0: Se ha colapsado, esto.
1: ¿Qué hacemos?
0: Locura.
1: ¿Qué hacemos?
0: Vamos a ver.
1: Vamos a regalar las primeras 4 y vamos a mencionar los últimos 4 dígitos de los teléfonos que nos han escrito por WhatsApp, ¿te parece?
2: Hola.
1: Al azar, ¿será?
2: Señor, escucha eso. Pregúntale si la muchacha que habla de la medicina, ¿qué sirve para las piernas? Venas
1: varices, wow.
0: Sí
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0: Ok, bien. Me ha escrito mucha gente y voy a hacerlo rapidito.
1: Ok.
0: Las cuatro primeras personas. Nombre. Nombre y apellido.
1: Exacto.
0: Y yo acá apunto el celular. Okay. Y la licenciada se va a contactar con ustedes. Los cuatro primeros que me escriban al 6426-0632 aquí en la cabina de Cubo, a la cabina de la parranda. Los cuatro primeros, las cuatro primeros, no sé, hombre o mujer que quiera de repente llevarse el premio, ahí está. Aquí está. No se preocupen que yo no voy a dar nombre al aire. Ya lo tengo aquí. Uno, dos, ya lo tengo. Yo acá le digo los nombres, porque a la gente no le gusta a veces que le digo. Voy a decir el número que se ganó.
1: El primer ganador.
0: Ajá. Vamos para allá. El primer ganador, para que sepa, es el que termina 6776.
1: Ok.
0: 5024.
1: Ajá.
0: Y ahora le doy el nombre.
1: Ajá. Ese es el primero.
0: El primer ganador.
1: Ok, ¿y el segundo ganador?
0: El siguiente ganador. 4874.
1: Okay.
0: Y el segundo, este ganador. ¿Cuántos van? Tres, ¿no?
1: Van dos.
0: Va 6683-2183. Se ganó la pastilla.
1: 6683-2183. Ok, se la ganó también. El tercero nos falta uno.
0: Ajá. 6477. 1773, ya.
1: Ok, nos vamos a comunicar con estos felices ganadores. 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
0: Señores, yo la licenciada, con los números que anuncié, ella los va a llamar.
1: Exacto.
0: Yo no me gusta dar los nombres porque tú sabes que la gente, de una vez, la gente es bochinchosa.
1: Comienza la picardía.
0: No, sí, porque sí, y si la vecina se da cuenta que estoy usando la pastilla.
1: Ay, regálele papá. Una, chino, regálele una.
0: No, vamos a mantenerlo mejor así en misterio.
1: Top porque, secret.
0: Para que se den cuenta la gente que
1: bajo aquí, perfil.
0: Que yo soy un tipo bajo perfil. Sí, porque a mí no me gustaría que la gente. No es porque no la necesite.
1: Todo la necesitamos.
0: Todos necesitamos en algún momento algo, pero
1: claro.
0: Sino para mantenerlo más acá, más privado. Es que las cosas así tienen que ser privadas.
1: Privadas.
0: Bueno, vamos a dictar los números de los ganadores, licenciada.
1: Así es, el ganador número 1, 6776-5024. Número 2, 6228-4874. Ganador número 3, 6683-2183. Ganador número 4, 6477-1773.
0: Ahí están los ganadores.
1: Felicidades.
0: Ella lo va a llamar. Ella
1: así
0: lo va a llamar.
1: Es, lo vamos a estar llamando. Y ojo, chino, los que no pudieron ganársela el día de hoy, llamen. 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
0: Bueno, ya lo saben. Bueno, licenciada, despídase de los oyentes.
1: Así es.
0: Y anuncie,
1: bueno,
0: toda la información de
1: lo
0: mañana.
1: Lo prometido es deuda. Mañana estaremos afirmando y le vamos a indicar de qué se trata el Organ System Vital. Estén muy pendientes. Mañana vengo con otros regalitos.
0: Eso recuerden. Es lo que iba a decir, porque no solamente vamos a regalar pastillas para el perro, también hay que regalar algo
1: suplementos, claro,
0: gente se
1: claro.
0: El hígado.
1: Y no, y también este es un análisis con aparatología moderna, pero vamos a dejarlo ahí en incógnita. Mañana venimos con esa información. Estén pendientes porque voy a estar regalando el 50% de descuento en este análisis y les voy a explicar de qué se trata.
0: Así ¿okay? es. Bueno, señores, esta fue la licenciada hoy, como todo. Mañana,
1: feliz día.
0: Mañana viene.
1: Mañana vengo.
0: Vamos con el corte y seguimos con música. La parrada con el chino.
1: Hasta pronto.
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Bueno, seguimos por acá conversando con ustedes en la parranda de Chino Moladrillo, versión de hoy, martes. Ah, por acá conversando con la Liz, algunos temas. 6426-0632 para la persona que nos mande sus saludos. Saludos por acá. Bendiciones al amigo Henry Gómez. Por acá, saluditos. Saludos para Gladys Dester, para Romero Villarreal. Para Clemente Magallón, el saludo para Gladys. El amigo Javier Valdivieso también nos reporta sintonía. Buenos días.

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Oye, saludo para la familia Velázquez, hasta el cruce de la Encantada, especialmente a mi abuelo Isidro Vázquez Velázquez, de parte de Edgar Anel. Saludos y bendiciones. Saludos, Cianca, en sintonía como todos los días desde la Valdeza de la Chorrera.

0: Oye, saludos hasta Paraíso Escondido, la playa Picbae. Nos reporta sintonía el amigo Pedro y su querida esposa Agustina de parte de Olaya. 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
0: Voy al primer corte comercial luego de este temita y vengo con más éxitos. La parranda con el Chino Monagrillo, ¿por qué hubo?
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2: La MLB propone cambios históricos al sistema económico. Las grandes ligas presentarán una propuesta que incluye un posible tope salarial y un gasto mínimo por equipo, algo que podría transformar el futuro financiero del béisbol profesional. Christiansen confirma una selección con experiencia. Panamá presentó su convocatoria oficial para el Mundial 2026 con jugadores claves como Aníbal Godoy, Adalberto Carrasquilla y Alberto Quintero. La meta es superar lo realizado en Rusia 2018.
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0: seguimos por acá en la parada con el Chino Molagrillo, versión de hoy martes. Oye, saludando a todos los oyentes a esta hora. Oye, saludando a todos los oyentes a nivel nacional. Sí, señor. 103.3 Darien, Colón, Panamá y Panamá Oeste. 93.5 Veragua, Herrera, Los Santos y Coclé.
1: Ay, mi amor.
0: 95.9 Chiriquí, Bocas. La parranda de Chino Monarío a través de Cubo Estéreo. Oye, saludando a mis amigos del restaurante Presto Santeño, que siempre nos escucha por allá en todas sus sucursales. El saludo. Comida buena, comida de como el que la hace la mamá de uno.
2: Noche,
0: ahí, ese restaurante mío.
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0: El Expreso Salteño, saludos.
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0: Vamos a escuchar lo nuevo que tiene. Bueno, no lo nuevo.
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0: Es plena que tiene mi hermanazo Celcito Quintero. Sí, es nueva.
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0: En lo que se me se llama este temita.

0: lo que se mete temita de Celcito Quintero, sí. El artista de la parranda, Celcito Quintero.
1: Sí, así.
0: Juntito suena sabroso para que ustedes sepan, ¿oyeron?
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0: señor, miren lo que les digo.

sábado estaba yendo a una fiesta, sencito. Oh, ese conjuntito sí está acoplado. Está muy acoplado ese conjuntito. Y el acordeonista, no, hombre, muy parejo aparte. Oigan lo que les digo, ¿ah? Pónganle cuidado a este artista de la parranda. Artista revelación.

0: Saludo por acá al amigo Cecilio Torres de la Alcaldía reportando sintonía.
1: Sí, Celsito, me di cuenta porque hubo unas canciones que escuché en el celular, en las redes, y la verdad que tocan bonito, tocan muy
0: bueno,
1: bonito.
0: Tocan bueno.
1: Son gente que van subiendo y escalando, así que sí, lo que hay es músico. Póngale, para hacer unas buenas fiestas.
0: Ponele cuidado. Ponele cuidado nada más. Sí, no, yo, 6426-0632. Este artista del artista de la parranda, Celsito Quintero.
2: Y el corito lo dice.
0: Si usted quiere un baile con Celsito Quintero, puede llamarme, ¿eh? Sin ningún problema. Soy promotor de este artista, le puedo conseguir la fecha con el artista, sin ningún problema. ¿Quiere tener este artista en una fiesta, en un cumpleaños, un evento privado, hacer un baile con él? Usted me llama, yo le ayudo. Con el artista, yo le consigo la fecha.
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0: con cualquier artista también, no se preocupe.

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0: Seguimos por acá en la parranda con el Chino Monagrillo, versión de hoy, martes, 12:26 minutos en la ciudad de Panamá. Sammy y Sandra Sandoval en un mosaiquito sabroso. Los artistas que van a estar este fin de semana también en el Full Clásicos. Más de 7 artistas en una sola tarima. ¿Ya usted compró los boletos? Ey, adivinen quién va a ser presentador. Yo mismo.
1: ¡Ay, papachichi!
0: Los invito para el gigante del acordeón. Lléguense por allá. Invitación de Cubo Estéreo. Alfredo Escudero, Sammy, Sandra, Upiano, Lucho, Manuel y Adiel, Osvaldo Ayala, Caco y Cristian. Tributo a su querido padre, Seferino Nieto. Puros clásicos lo que vamos a escuchar ya. Este sábado, 6 de junio, todavía tiene tiempo de comprar los boletos, $10. Gentío ese por $10. Oh, está barato, ah. Ey, aprovechen, miren que les estoy diciendo, nos vemos allá. Allá me brindan un trago de seco, de agua, lo que sea.
1: Y ahora, ay, papá, chichi.
0: Los boletos están a la venta, Ticket Plus, Diego Balboa.
2: Usted lo siente.
0: Compra ahora mismo, mira que te lo estoy diciendo.
2: No se ve.
0: Saludos para Tacanclón, mi hermana Sobaldés.

saludos a Tapita Tropical en el 20 de Colón, a la señora Doña Katy. Está haciendo un arroz con coco y guandú. Costillita de un amigo, la amiga de Ciudad Bolívar, el saludo.

0: pasa.
1: Oye, saludos, dice por acá hasta la Colorada. Santiago reportando sintonía al amigo Ismael.
0: Dile que les...
1: Saludos, Ismael. 6426-0632 es mi línea de cabina para que usted envíe sus saludos.
2: Escríbenos al WhatsApp 426-0632.
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1: No hable de luz, no hable de luz, que la luz está muy cara.
0: Que la leche del bebé se acabó.
1: Dice por acá, complacerme con soy una muchacha parrandera de un piano. Dice por acá el amigo Ismael, ayer estuvo de cumpleaños. Saludos de cumpleaños, Ismael.
3: Quiero mandarle un feliz cumpleaños, parte de la Tinto acá de la villa. Le deseo muchísimos años más. ¡Wow!

0: extra.
1: Eso es parte de los clásicos que van a escuchar este fin de semana allá en Gigantes del Acordeón, en el Figal. ¿Y ya compraron los boletos? Cómpralo ahora. Nos vemos allá. Les voy a mandar los saludos. En San Francisco de las Garzas, del sur de Soná, la chiquita reportando sintonía al amigo Reyes Rodríguez. Echando la parranda con el chino de Monagrillo, ¿por qué hubo?
2: ¿Estás escuchando?
0: Eso es para que vaya el domingo al
1: Esta melodía la están escuchando en vivo aquí en La Parranda.

0: reporta sintonía por acá en la barriada Santa Rita de la amiga Omaira. La parranda romántica. No, hombre, no he estado tan romántico. Hoy he puesto varios temas bonitos. Oiga, me toca ir al cambio comercial. Ahí regreso con más.
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seguimos vacilando por acá en La Parranda con el Chino Monagrillo en la recta final del programa. Buenas tardes, Chino, ya sé que se te está apagando el programa. Podrás complacerme con un tema de Victorio. Saludos de parte de María desde Pedregal.

0: me la suelte, no me la suelte. Una tras otra, no me la suelte. En la recta final del programa, dale tres sueltitas ahí, sabrosa. No me la suelte, no me la suelte.
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0: Oye, quiero saludar a toda la gente a esta hora de la tarde, ya 12:52 minutos, la hora del pebre.

0: quiero saludar a todos los oyentes que siempre están pendientes de la programación. Recordarles, la Parranda Chino Monagrillo se transmite por Cubo Estéreo de lunes a sábado. De 11 de la mañana a 1 de la tarde, de lunes a viernes. Y los sábados de 9 de la mañana a 12 de mediodía, los sábados. Pendiente la gente en Azuero, que voy para allá el 28, 29 de junio. Vamos a transmitir el programa en vivo desde Monagrillo, desde la fiesta de San Pedro. Allá en la plaza de Monagrillo vamos a transmitir el programa en vivo. Y voy a ver si puedo transmitir San Pablo también, si ya estoy allá.
1: ¡Ay, papachichi!
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0: Falta un padrino allá en la arena de Chitreo, un padrino. Un saludo para Francisco de Gracia de parte de su hermana Cuti. Si consigo un padrino me quedo allá transmitiendo también en San Pablo, en la arena. El 29 y el 30 de una vez por ahí mismo.

0: Consigue, consigue, guapito, consigue.
1: ¡Ay, papá, chichi!
0: El 28 y el 29 voy a estar en Monagrillo transmitiendo el programa en vivo. Allá en Monagrillo, casualmente, estoy viendo dónde transmito el sábado el programa temprano en la mañana. Yo tengo ganas de transmitirlo en el parque. O si no, en la araña, algo, un lugar ahí. Papá, estoy mirando a ver dónde. Y luego el 28, el 29, el lunes voy a transmitir el programa desde la plaza. Sí, desde la plaza. La fiesta de San Pedro en Monagrillo. Voy a estar por allá, voy a aprovechar para transmitir el programa desde allá. Y luego, pues, San Pablo, si está San Pablo, también transmito San Pablo. Claro, muévase en eso, consigue un padrino, guapito, algo, un padrino.

0: señores, me estoy despidiendo por acá de mi programación. ¡No me la suelte, no me la suelte!
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0: Agradeciéndole a todos los oyentes a nivel nacional. Recordarles, como siempre, todos los días estar pendiente del programa
2: de Omar Bultón.
0: Bueno, este fin de semana hay muchas actividades. Este fin de semana arrancamos desde el jueves. Vamos a estar ahí en un local nuevo que abrió aquí cerquita de nosotros.

La ruta de la parranda típica este fin de semana estarán en la discoteca Vibra. O no, no es discoteca, es una sala de eventos. Sala de eventos Vibra, aquí en Vista Hermosa, que va a inaugurar una sala de eventos. Ahí vamos a estar en Vibra. Este viernes 5 está Raúl Aparicio y está Isaac de León. Ahí estará invitado, por supuesto, la parranda de Chino Monagrillo. Estamos ahí. Es parte de Cubo Estéreo. Y luego el sábado, vamos a estar allá en la gala típica. Gigantes del acordeón. Este sábado eso queda bueno. Más de 7 artistas típicos. Dese la vuelta por allá. Todavía tienen tiempo de comprar los boletos. Estará la parranda de Chino Monagrillo y por supuesto con Cubo Estéreo.

0: Tengo que despedirme a esta hora. Gracias, nos vemos mañana. Saludos. Hasta mañana.
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9: Mis amigos, sean todos bienvenidos a los 60 minutos más escuchados en la radio. La hora de los montañeros de Fellón Escudero, Leonidas Moreno y por supuesto su salsa montañera a través de las frecuencias de Cubo Estéreo. Y pues complaciéndole como siempre en el 6426-0632, nuestro WhatsApp de cabina. Buenas tardes.
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2: Y este viernes 5 de junio, la Salsa Montañera se estará presentando en la Casa Comunal Bayano, en la ciudad de Las Tablas, provincia de Los Santos. Para el sábado 6, en el Gigante, en los Gigantes del Acordeón, en Plaza Figalis, en Amador, acá en Ciudad de Panamá. El domingo 7, Alfredo Escudero, Leonidas Moreno y su Salsa Montañera en el Jardín Lelis, en Mendoza de la Gran Chorrera. Para el viernes 12 en la Casa Comunal de Pocrí en Agua Dulce, el sábado 13 celebrando el 54 aniversario del Jardín El Cruce, ahí en el Cruce de Boquerón, en la altiva provincia chiricana. El domingo 14, Fellón Escudero, Leonidas Moreno y su Salsa Montañera en la Casa Comunal de los Mortales en la ciudad de La Chorrera. Para el 19 en el Jardín Gavi en los Pozos de Herrera. Y el sábado 20 celebrando al Día del Padre en el Papa Fest en el Centro Recreativo Fuser en Panamá Este. 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El miércoles 24 en las Patronales de San Juan en Tijera, Boquerón, Chiriquí. El viernes 26 en las Patronales de San Juan en Llano Grande, allá en Chame, Vía Sorá. Para el sábado 27 vamos a cantarle el cumpleaños feliz a Fellón Escudero en el Tecas Bar and Grill en San Vicente de Chilibre, y estará Neno Vargas y Alejandro Torres. El domingo 28 en las Patronales de Río Grande en Peronomé, y el martes 30 en las Patronales de San Pedro en La Colo.

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Salsa Montañera de Feijó Escudero, este viernes 5 de junio, se estará presentando en la cancha comunal Bayano, en la ciudad de Las Tablas, provincia de Los Santos, el sábado 6 en el Gigante del Acordeón, en el Plaza Figalis de Amador. 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Y domingo 21, Día del Padre, celebrando a papá, la Salsa Montañera se estará presentando en el Jardín Rubí, en Tambo de Peronomé. 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Y el martes 30 en las Patronales de San Pedro, allá en la Colorada de Santiago.

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Queremos agradecer la sintonía e invitarles para el día de mañana, miércoles. Aquí mismito en Kibo Estéreo tenemos una cita con los éxitos de Fellón Escudero, Loridas Moreno y su salsa montañera. Mantenga la sintonía porque retorno con el 15-9. Los éxitos de Vladimir Atencio, el Manantial de Amor.

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3: Estamos de vuelta con los éxitos del team que le canta a Panamá, el team que evoluciona. Vladimir Atencio y toda su agrupación, El Manantial de Amor. Como siempre, estamos dispuestos a complacerles en el 6426-0632, nuestro WhatsApp de cabina.
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1: Amigo, no es cualquiera.
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3: Nos habían estado solicitando este tremendo clásico, Triste Ilusión, así que pues vamos a complacerles a través de nuestro WhatsApp de cabina 6426-0630. Aquí está Triste Ilusión, este tremendo clásico, hoy martes, aquí en Cubo Estéreo y la programación del 15-9, los éxitos de Vladimir Otesio y su agrupación El Manantial de Amor.
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3: Agradeciendo la sintonía, invitándoles para el día de mañana miércoles en punto 2 de la tarde. En breve estará con ustedes Leonela Delgado para llevarles la alegría tipiquera.
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0: Muy buenas tardes, bienvenidos a toda la edición del martes. ¿Cómo está? Tarde lluviosa en la ciudad capital. Gracias a Dios por un día más. Feliz martes, mi gente. Les saluda Leonela Delgado.
1: ¡Hombre grande de la provincia!
0: Quiero las 12 titula esta hermosa canción a cargo de Alfredo Escudero, Los Montañeros. Buenas tardes. 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Honorable representante Elías Vigil Villar.

0: Dice, no tengo ninguna, porque estoy limpio.
1: Ese es otro mujer.
0: Porque ya no quieren hombre limpio. ¿Qué va? La maldita es para la de la casa, comprar el arroz, dice. Ay, Dios mío, qué barbaridad.
1: Si tu mujer es eso,
0: si no, para las dos. O sea, que usted no está haciendo fiel porque quiere, sino porque la situación económica lo está obligando. Ay, Dios mío. Agarró varios taxis y eso es lo que me dicen. Y ahora ni para la querida, hay que estar quieto. Este gobierno nos ha puesto fieles, hombres fieles, viejo.

Aparece Tavo Flores. El celular. ¿Cuántas claves no tienen esos celulares? ¡Dios mío! Y escuchen el consejo que les da Tavo Flores. Tengan doble celular. Para que no lo agarren en trampa, dice. ¡Ay! 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

0: Tú siempre estás en línea. Te dicen, conmigo tú no estás chateando. Seguro que con tus
1: heridas. A veces uno está haciendo negocio buscando el chenchen.
0: Arpinilla, el compost.
1: La gente piensa que uno está enamorándose ahí en el teléfono. No.

0: empiezan a revisar para arriba y para abajo. Se pasan los chalices, dice Leonela Delgado. Sí, no sabía esa.
1: ¡Qué miedo!
2: Pone una clave de prisa. Cuidado que cuando...
0: El hombre de por sí siempre chatea con otro. A veces no porque sea pareja. Simplemente tiene una amistad, pero el hombre de por sí siempre chatea con alguien más. Aparte de la esposa.

0: y mujeres. El que busca encuentra. A menos que usted esté dispuesta y preparada para dejarlo, usted lo revisa. Para que si no, no.
1: Felices y nunca tengamos un lío. Ni yo te reviso el tuyo. Tú revisas el mío.
0: Hay mujeres que controlan todo, dice la.

0: Las angelitas.
1: Ahí. No sé
0: qué. Uno es para usarlo en el trabajo. Si es que anda en cosas de diablito. El otro para usarlo en la casa.
1: Ay, Toño, ¿cómo estás?
0: Está como un angelito.
1: En tu lava, está el fondo. Fuego artificial hablando de los tipiqueros celebrando en grande, dice.

0: el cambio comercial y regresamos con más.
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0: Aparecerle a Santa María, el alma montañera. Inspiración, un sueño hecho realidad. Todos tenemos un sueño en la vida. ¿Cuál es el suyo? Hágalo realidad también.
5: Ahora lo va a cantar.
0: Saludos a la gente de Peña Blanca. Ayer pasearon a San Antonio.
5: Juan Santa María.
0: Todo el pueblo de Peña Blanca. Qué hermosa caravana que le hicieron.

melodiosa voz de todo Panamá. Compláceme con una armiña roja. La gente de La Chorrera, ¿cómo está? Vente linda.

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0: oyente chorrera que me solicita esta hermosa canción, siéntate ahí. Así lo dice Herminio Rojo, otro de los grandes patrocinadores. Vamos a hablar tú y yo, y yo y tú. Cuando le dice aquí, oye, tengo que hablar contigo, y ¿qué pasó? Una vez quedan asustados.
1: No me preguntes por qué.
0: Algo ha hecho que usted esté asustado. Si usted no ha hecho nada, no tiene que estar asustado.
1: Siéntate, mucho tenemos que hablar.
2: Suave, chacha.
1: 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Será por nuestro día.
0: Oye, saludos a la gente de Tanara y a Chepo. La gente de Corregimiento de las Garzas. Oye, estaban de aniversario también. Tengamos cortesía a la Junta Comunal de Pacora. El representante Elías Vigil Villar.
1: Siéntate.
0: Enrique, perdón. Tenemos.

0: detenidos que se fugaron el día de ayer. Dice que las autoridades no quieren decir exactamente. ¡Ay, Dios mío!
1: Entre nosotros,
2: ¡qué miedo!
1: Ni de felicidad, ni de placer.
0: Pero me dicen que me escuchan allá, pótense bien, no se escapen, porque después le alargan los años. Así que usted tranquilito.
1: De que siga.

0: prometida, la vieja prometida, y llevo tan en sintonía. Por acá intentaron secuestrar a una mujer ayer.
1: Sí, sí.
0: Tengo mucho cuidado, cierre las puertas.
1: 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Solo me queda esperar un nuevo amor.
0: Yo llegué, me encerré a mí, se me olvidó, y me acosté tan

0: canción de Sabores a Suero, la principal de Pacora, el cruce de Pacora. 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
1: De Colón.
0: Sabores de Suero, porque está buenísimo. Y ya usted fue, vaya. Ya la que le escucho aquí en la idea de Piquera.

0: saludo a mi tío Tito Delgado. Vamos a un cambio.
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0: llamar y después se acabó, se acabó.
1: Que le pasa lo mismo que conmigo siente el verdadero amor. Que ya está a punto de contarle a su marido que separarse sería lo mejor.
0: Ay, vamos a separarnos porque es lo mejor.
1: Con mucho amor.
0: Usted me quiere y yo lo quiero a usted ya porque se acabó el amor. Así dice la pieza, yo no sé. Está buena la pieza, está buena la pieza. Ya pueden solicitarla.

0: enamorada y perdí en un hogar.
1: Allá en Nueva de Rosa de Camila.
0: Allá mi primo Antonio Toño Pimentel. El Junior.

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1: Sin miedo.
0: Anótelo en su agenda.
1: Escúchalo. Allá en las tablas.
0: Esta canción se llama Te Reto Que Me Olvides.

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0: gran saludo a los amigos oyentes del Break Tipiquero, con mi primaza Leonela Delgado. Saludos, mi gente.
1: En el aeropuerto de Tacuba, todo volumen.

0: eso es típico.
1: Vamos con la clave. Reta que
0: me hoy es Master, área tipiquera. Para Panamá y el mundo. En Orlando también, Miguel, en sintonía, ¿cómo estás? Ando fugado, dice.
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3: La mejor decía del Jardín La Macarajeña, 24 de diciembre. 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Tenemos el bar esperando a la gente para que vaya a ver el mundial allá en el bar La Macarajeña. 24 de diciembre. Te extraño. Esa la dice Victorio Vergara, recordado por siempre esta hermosa canción. Buenas tardes. Hasta que me acaba de sintonizar. Está escuchando Alegría Tipiquera. Cierre los ojitos y canta esta pieza conmigo.

0: chacha.
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2: Oh, qué temazo, mi amigo.
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2: el honorable diputado Pepe Campo está en sintonía.
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0: gente por acá. Eso, imagínate tú bailando esa pieza conmigo, Leonela. ¡Oh!
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0: Así de bien apretadita ahí. La gente firmando, no, imagínate. Oye, ya uno no baila con esa confianza de antes. Va, antes eran los bailes, nadie estaba por mirar a nadie bailando, firmando a uno, subiéndolo a las redes sociales.
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0: yo iba a los bailes de jovencita. Oye, mi amigo Pepe Campo, que fue abanderado una vez conmigo allá en el jardín de la Macarasqueña. Cumpleaños de Quique Cortés. Baile con Alfredo Escudero. Oh, nada de redes sociales, pura foto. Ah, no, pollito, Pepe, ah, jovencito. Saluda a tu querido padre también.

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Y con esta nos vamos. 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

título a esta hermosa canción. Sabe que lo quiere, uno se porta mal, Leonela, ¿por qué será? Bueno, yo me he portado bien siempre, no sé. ¿Será que me tengo que portar mal?

0: mi chava allá en Cañita del Chepo, ¿cómo estás? Ahí está en Tortín, ahí en Bocas del Toro, allá en Changuinó, la finca 64, ¿cómo está? La gente en David Chiriquí, allá en Boqueta, Toto Volumen, Mario y Alexandra. Hay mucha gente de sintonía, Dios mío. Tengo la pirámide, compré 25 y 13 para que gane.
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0: Están pidiéndome la pirámide de Mirta, pero no la tengo.
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0: Eso no es amor, eso se llama deseo. Una cosa es el deseo, otra cosa es.

Y con esta nos vamos. Un 3x1 ahí, como a usted le encanta. Esto no lo hace cualquiera hoy. Esto lo escuchas en Alegría Tipiquera.

mamá Ari, que está en sintonía en el radio, dice de parte de su hijo. Saludos. Ay, quiere amor ideal. Bueno, ya no hay tiempo mañana, pues sí. Tengo una lista de victoria aquí muy grande.

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reporte final. Oye, muchos reportes de sintonía, la gente en Guararé. En Pedacito, en sintonía, en Santo Domingo, en Las Tablas. Las diferentes rutas a nivel nacional. La gente, la ruta Cañita, Panamá. Vamos en Tumba Muerte escuchando esa linda voz. Los amarillitos que están en sintonía en las diferentes rutas. Dios me los bendiga, cuídense mucho. Nos escuchamos mañana miércoles y recuerdos bonitos. Voy pensando qué tema quiere escuchar mañana. Se comunican conmigo al 64260632. Teléfono en Q Estéreo. Qué bendiciones, se me cuidan. Chau, chau, chau. Ya viene el portal con el amigo y colega Richie Ricardo. Sigan en sintonía de Q Estéreo. Les presento a Leonela Delgado. Chau, chau, alegría tipiquera. Porque la vida es bonita y la música es alegría.

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1: Claro que para mi gente. Saludos cordiales de Richie Ricardo en cabina de Cubo Estéreo. 6426-0632 para que participes, porque tengo pase de cortesía para que sí vayas este sábado 6 de junio a la gran noche gigante del acordeón, evento que de seguro será un lleno completo. Con Sammy, Sandra Sandoval, Osvaldo Ayala, Alfredo Escudero, Manuel y Abdiel junto a los consentidos. Osvaldo Ayala estarán diciendo presente este grandioso evento. Este sábado 6 de junio.

0: gran noche, gigantes del acordeón, la gala de Full Classic, junto a Lucho Eseda, Sammy, Sandra, Osvaldo Ayala, Ulpiano Vergara, Alfredo Escudero, Manuel y Abdiel. Tengo 10 pases de cortesía para un solo ganador. Debo decir 11 pases de cortesía para un solo ganador, para que vaya a una mesa completa con 10 invitados más a la gran noche gala Gigantes del Acordeón. Para participar, chatea con nosotros 6426-0632 de Q Estéreo para mi gente. Los artistas del Big Show, Sammy y Sandra Sandoval, preparados para el Tour Rebeldía, vive. Sábado 13 de junio.
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0: Tecas Baran Grill en San Vicente de Chilibre se prepara para el Rebeldía Tour para la gente de Panamá Norte, solo a $5. Baile gratis con Sammy y Sandra Sandoval.
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0: Ah, ¿cómo?
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0: criticando. Para los bochinchosos, para las bochinchosas. Para la narradora de cuento de la calle. La lengua. 6426-0632. Participa, llévate tu boletito para que vayas a la gran noche Gigantes del Acordeón este sábado.

Sammy, Sandra Sandoval, Osvaldo Ayala, Ulpiano Vergara, Manuel y Abdiel, Alfredo Escudero, Lucho de Sedas este sábado. Noche Gigantes del Acordeón. Chatea tu nombre, número de cédula, participa, tu número de teléfono queda registrado. Para este gran evento, llégate. Son 11 boletos para un solo ganador.

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1: De la parte sabrosa de esta canción.

0: 64260632. Participa, son 11 entradas que tengo para la noche gala Gigantes del Acordeón.
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0: Coloca tu nombre, número de cédula y estarás participando para ver si te llevas esta mesa completita para que vayas a rumbear con tu gente en la gala gigante del acordeón Full Clásicos.
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0: Sammy Sandra Sandoval, Alfredo Escudero, Ulpiano Vergara, Manuel de Jesús Abregui, Abdiel Núñez, Lucho de Sedas, Caco Nieto, junto a su hermano Cristian, en un gran tributo al titán de las Américas, don Ceferino Nieto. 64260632, participa. A ver si eres el ganador y te vas conmigo para esta gran noche de gala Gigantes del Acordeón. Yo pago la primera botella, las demás las gorreo después. Frenteado, como dicen los pelados. La primera sí, las demás las pagan ustedes.

0: mucha gente participando. Todo el mundo quiere ir a la gran gala gigante del acordeón. Para participar, 6426-0632, un solo ganador se lleva 11 pases de cortesía y va con nosotros a la mesa del portal de Cubo Estéreo.
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0: La primera botella la pagamos nosotros.
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0: Después, la tanda del fin del mundo del gorreo total.

0: entrada solo $10 para que vayas a este grandioso evento este sábado en el Figali. Junto a Ulpiano Vergara, Lucho de Seda, Sammy, Sandra Sandoval, Osvaldo Ayala, Manuel y Abdiel, Caco, Cristian Nieto en un gran tributo al Titán de las Américas. El amo, dueño y señor de la cumbia, Fello Escudero. ¡Oh, eventazo! 6426-0632, chatea con nosotros.
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0: Viene el Tour Rebeldía, Panamá Norte se prepara.
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0: 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Sammy y Sandra Sandoval, Rebeldía Tour.
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0: ¿Quién quiere ir a la gala? Gigantes del acordeón. Full recuerdos de Sammy, Sandra Sandoval, Osvaldo Ayala, Alfredo Escudero, Ulpiano Vergara, Manuel y Abdiel, Lucho de Sedas. Va a estar buenísimo ese evento. Enseguida estamos de vuelta con mucho más en el portal de Cubo Estéreo. Algo de fútbol, sí, también. Estamos en el momento futbolero. Enseguida estamos de vuelta también acá en el portal de Cubo.
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3: Uno de los grandes artistas de la música típica, grandes aportes a la evolución y desarrollo del género del acordeón. Fomentó las bases que hoy conocemos como música de acordeón, como música típica popular panameña. El maestro de maestros, el titán de las Américas, don Ceferino Nieto, que será objeto de un merecido reconocimiento por parte de sus hijos, Caco y Cristian, en la gran gala Gigantes del Acordeón versión Full Classic. Antes de continuar con la canción y también con la promoción, debo comentarte algo futbolero. Sí, el Coco Carrasquilla ya está entrenando con la selección de Panamá. Ahí está la bulla, el escándalo del público al ver a Alberto Carrasquilla, el de Ciudad Radial, uno de los más grandes jugadores, el mejor jugador del área de CONCACAF. Ya se coloca la camiseta de práctica de entrenamiento de la selección de Panamá y está ya entrenando con la Sele para el partido de mañana, República Dominicana. Hasta ahora pues no se tiene contemplado que Coco participe de la alineación, pero hay que ver cómo ha desarrollado esa pequeña dolencia que mantuvo en la semifinal de su equipo Pumas con el Cruz Azul en México, y pues salió un poco tocado. Pero está de vuelta el gran Coco Carrasquilla para el partido de mañana, República Dominicana-Panamá, o Panamá-República Dominicana, debo decir, porque es el partido de despedida de la selección. El gran titán de las Américas, un gigante del acordeón. A pesar de no estar físicamente con nosotros, se le recuerda y se reitera ese agradecimiento por parte del pueblo panameño a un gran artista, talento sin igual, el maestro
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3: Cefero.

0: Cristian y Caco Nieto estarán realizando un merecido homenaje en la gala gigante del acordeón este sábado en el Figali a su señor padre,
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0: el eterno Ceferino Nieto.

adelantado a su época, a su tiempo. El visionario del acordeón. Este sábado en la gran gala gigante del acordeón, merecido reconocimiento por parte de Cristian y Caco. Al titán de las Américas.

0632 vía WhatsApp para que envíes tu nombre, cédula. Para que te arranques con nosotros este sábado al Figali. Gigantes del acordeón, Alfredo Escudero, Ulpiano Vergara, Sammy y Sandra Sandoval, Manuel y Abdiel, Lucho de Sedas, Osvaldo Ayala. Tributo a Ceferino Nieto, al Titán de las Américas, por parte de Caco y Cristian, sus hijos. Al maestro de maestros, al icónico, inigualable e inolvidable, Titán de las Américas.

0: Torindo Cárdenas, Dagoberto Jim Carrizo Medrano, Seferino Nieto, impulsaron, crearon lo que hoy se conoce como música típica. Junto a Gelo Córdoba.
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0: El adelantado a su tiempo, recordado.

Mañana Titán. El verdadero papá de los pollitos. Y no lo decía.

0: El primer artista en salir en televisión cuando RPC inauguró en 1960. Adivinen a quién buscar. Sí, a Ceferino Nieto. Después RPC cumplía 40 años, creo, y buscaron a Ceferino Nieto y Oscar de León. Y la hicieron épica. Les quería salir épica, pero les salió legendaria. Búsquelo por YouTube. La presentación de Ceferino Nieto junto a Oscar de León, aniversario de RPC Televisión. Le quería salir que cool, pero le salió legendaria. Participa 6426-0632. 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

El director de Tingo de Panamá, el danés Thomas Christiansen, ya en conferencia de prensa dijo, comentó en este minuto futbolero, que la selección de Panamá tendrá cambios en sus titulares para mañana, el partido 7:45 de la noche en el estadio Rommel Fernández Gutiérrez, pitazo inicial 7:45. Y allí podremos ver a algunos jugadores que deben tener más minutos, según comenta Thomas Christiansen en la conferencia de prensa hace algunos minutos realizada. Otro de los artistas que estará diciendo presente en la gran gala Gigantes del Acordeón para este sábado 6 de junio, Full Clásicos, presentando grandes temas del recuerdo, es Ulpiano Vergara Díaz. Voy a recordarla con esta canción, este tema, este éxito, este clásico. Me gusta como eres.

4-26-06-32 acá en Q Estéreo. Esperamos luchar para que participes de los 11 boletos que tenemos para que vayas a una mesa completita con tus 10 invitados a la gran gala Gigantes del Acordeón este sábado 6 de junio en el Figali. Bailará los clásicos de Ulpiano Vergara, Sammy, Sandra Alfredo Escudero, Ovaldo Ayala, Manuel y Abdiel, Lucho de Sedas, Seferino Nieto, Caco, junto a Cristian, en un gran reconocimiento a su señor padre, el maestro de maestros, el titán Seferino Nieto. Puedes participar, chatea con nosotros en el 6426-0632 de Cubo para mi gente.

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seguro Oswaldo ahí a la Sammy y Sandra Sandoval estarán interpretando esta versión remix de Amor Azul. En Minuto Futbolero, Tomás Christiansen, director técnico de la Selección de Panamá de Fútbol, que tendrá su participación este mes en la Copa del Mundo, dice que Fidel Escobar está en su mejor momento, está en su prime, de un peso ideal, que hay aspectos técnicos o tácticos que hay que corregir. Está fino Fidel Escobar, según las palabras de Thomas Christiansen en este Minuto Futbolero. 6426-0632 para que te comuniques acá a cabina. 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Ahí estarán Osvaldo Ayala, Sammy, Sandra, Alfredo Escudero, Manuel y Abdiel, Lucho de Seda, Julpiano Vergara.

0: Sammy, Sandra Sandoval, Osvaldo Ayala, Ulpiano Vergara, Alfredo Escudero, Monelia Abdiel, Lucho Aecedas, Caco y Cristian en tributo a Ceferino. Este sábado
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viernes estaremos revelando el nombre de ganador o ganadora que se va con sus 11 amigos o amigas este sábado a la Gala Gigantes del Acordeón. Tienes oportunidad de chatear con nosotros, 6426-0632 de Cubo para mi gente.

Otro de los artistas que estará interpretando grandes clásicos de la música típica popular panameña de cada el 90. Arrancan los consentidos de Manuel de Jesús Ábrego y Abdiel Núñez. Bajo una premisa musical marcada por el romanticismo, canciones cargadas de sentimientos, elaboradas y muy bien arregladas por el señor Papachú, marcan una historia que sigue adelante.

0: La canción que escribiera Sergio Cortés de un semáforo a otro. Dulce y tierna.
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0: Iba a un semáforo y decía, aquí esta canción es para los dos.
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0: Luz Roja, eres dulce y tierna como quería yo. Y así se fue de semáforo en semáforo, hasta crear uno de los grandes clásicos de la música típica popular panameña, que de seguro será interpretado por los magistrales e inigualables consentidos Emanuel de Jesús Abrego y Abdiel Núñez, este sábado en la gran gala Gigantes del Acordeón, junto a Ulpiano Vergara, Osvaldo Ayala, Sammy y Sandra, el amo, dueño y señor de la cumbia, Fello Escudero. Los consentidos de Manuel y Abdiel, Lucho de Sedas. Y un gran tributo al maestro de maestros, Seferino Nieto, por Caco y Cristian Nieto. Nos escuchamos mañana, Dios primero. ¡Papa Leonela! Fascinan esas canciones a Leonela. ¿Cómo las bailaba? Seguro la bailas este sábado, Leonela. Escuchamos mañana. 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
3: Estas son las noticias más importantes del deporte. Panamá lista para enfrentar a Brasil rumbo al Mundial 2026. La selección de Panamá cerró sus entrenamientos y viajará para enfrentar a Brasil en uno de los amistosos más importantes antes de la Copa Mundial. El equipo de Thomas Christiansen busca afinar detalles de cara al debut mundialista. Christiansen confirma una selección con experiencia. Panamá presentó su convocatoria oficial para el Mundial 2026 con jugadores claves como Aníbal Godoy, Adalberto Carrequilla y Alberto Quintero. La meta es superar lo realizado en Rusia 2018.
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